el reinado futuro de Jehová. El reinado futuro de Jehová. Dice así Isaías 2, del 1 al 5. Lo que vio Isaías, hijo de Amós, acerca de Judá y de Jerusalén. Acontecerá en lo postrero de los tiempos, que será confirmado el monte de la casa de Jehová como cabeza de los montes, y será exaltado sobre los collados, y correrán a él todas las naciones. Y vendrán muchos pueblos y dirán: venid y subamos al monte de Jehová, a la casa del Dios de Jacob, y nos enseñará sus caminos, y caminaremos por sus sendas. Porque de Sion saldrá la ley, y de Jerusalén la palabra de Jehová, y juzgará entre las naciones, y reprenderá a muchos pueblos, y volverán sus espadas en rejas de arado, y sus lanzas en hoces. No alzará espada nación contra nación, ni se adiestrarán más para la guerra. Venid, oh casa de Jacob, y caminaremos a la luz de Jehová. El futuro es absolutamente incierto para la mayor parte de los seres humanos. Muy pocas personas tienen realmente una seguridad, una esperanza, una certeza como la tenemos los cristianos, gracias a que tenemos la Biblia, acerca de en qué va a terminar el mundo que nos rodea, en qué van a terminar las sociedades, en qué va a terminar tu propia vida y mi propia vida. Gracias a Dios que en la Biblia el Espíritu Santo nos ha dejado claramente delineado y detallado el futuro, principalmente en cuanto al futuro gobierno del mundo. Hace muchos años, Dios había escogido a una pareja en el huerto del Edén para que fueran gobernados por Dios. Esta pareja, de acuerdo a la historia bíblica, se rebeló contra su creador, y en ese momento el ser humano decidió ser autónomo. Quiso gobernarse él mismo y decidió que no necesitaba una ley superior a él, pensamientos superiores a él, sin darse cuenta que el entendimiento y sus razonamientos se habían totalmente oscurecido. Entonces, Dios nos ha dejado de una forma gradual y progresiva esta revelación en la Biblia, hasta que llegamos al tiempo del monte Sinaí, donde Dios le dio las leyes por primera vez a un grupo muy pequeño de seres humanos que él llamó Israel. La palabra Israel significa aquellos que luchan junto a Dios. Entonces Dios decidió, de todos los seres humanos, escoger a un grupo pequeño de seres humanos. Pudo haber sido mexicanos, pudieron haber sido italianos o ingleses. No es porque los judíos tengan algo superior a nosotros, ni porque fueran cosa especial. Simplemente fue por gracia y la soberanía de Dios que él escogió a un pueblo para, a través de ellos, revelarse, a través de ellos traernos la Biblia, y a través de ellos principalmente que viniera el Mesías, el Salvador del mundo. Entonces Dios les da a este pueblo Israel sus leyes y les dice: quiero que entiendan que no deben ustedes más que tener una cosa o un propósito principal en su vida: amar a Dios sobre todas las cosas. Y más adelante comienza a explicarles también: no robarás, no fornicarás, no desearás la mujer de tu prójimo. Y comienza a postular lo que se conoce como la ley moral, los 10 mandamientos, para que nosotros supiésemos que existe una verdad absoluta, que existen verdades morales absolutas para todos los tiempos, para todas las edades, para todas las personas, en todos los lugares. No hay tal cosa como verdades relativas, que bueno, estas verdades se aplican al siglo XVI, estas verdades se aplican al siglo XIV.

0: y esto es ya anticuado, porque cuando venimos a la Biblia son verdades universales que tienen como punto de referencia al mismo creador del universo. Más adelante, este pueblo al que Dios llama comienza a conformarse como una nación. Y entonces en 1 Samuel 8, por primera vez, el pueblo que Dios había llamado para formar una nación le dicen a Dios: no queremos que tampoco tú nos gobiernes, no queremos teocracias, queremos una monarquía. Y ahí comienza, señores políticos que nos escuchan, la primera cita en la historia de la separación entre la iglesia y el Estado. Ahí fue cuando Dios dijo: bueno, ustedes van a gobernarse, van a tener un rey, y al mismo tiempo voy a mandar profetas para que ellos se ocupen de la conciencia moral del pueblo, y los reyes o los gobernantes se ocupen de legislar leyes y de aplicar las leyes y de forzar que las personas cumplan las leyes. Ahí vino, repito, la separación entre la iglesia y el Estado. Desde los tiempos del rey Saúl, que fue el primer rey, aquí todos los martes estamos estudiando la vida de Saúl, y en primera y segunda de Samuel, desde tiempos de Samuel hasta nuestros días, todos los gobiernos han fracasado, absolutamente todos. El ser humano ha tratado de practicar o poner a funcionar, pues vamos a meter ahora una oligarquía, ahora una monarquía, ahora el comunismo, ahora una democracia, y entre todos los gobiernos de la historia, el que más o menos ha funcionado, y también muy pobremente, han sido las democracias. ¿Qué significa la demos kratos? Significa que el pueblo gobierna. O sea, imagínense nada más dejarle al pueblo y decirle al capitán: bueno, capitán, queremos ir ahora hacia el norte. Y el capitán dice del barco, el pueblo dice, los marineros al norte, enfilémonos al norte. Esto nos habla que sin un liderazgo el pueblo perece. Sin una visión de líderes puestos por Dios, el pueblo siempre se equivoca al elegir. Y esta es la razón por la cual actualmente, pues, los ciudadanos de casi todas las naciones amanece y ves una fotografía colgando ahí en la calle que dice el pirrín pirrún, y vota por él para diputado, y dices: bueno, ¿y este de dónde salió? ¿Y esta persona qué hace? ¿Y esta persona cuál es su moral? ¿Y esta persona en qué cree? Pero todos tenemos de alguna forma, ¿verdad?, que votar, porque es una obligación ciudadana, aun cuando no conocemos profundamente a nuestros futuros gobernantes. Entonces nos damos cuenta cómo todo con el tiempo se echa a perder. Todo lo descomponemos, todo lo deterioramos, porque el ser humano no está capacitado ni para gobernarse a sí mismo, mucho menos para gobernar a los demás. Aquí la Biblia en esta mañana nos presenta una imagen totalmente diferente. Nos presenta una visión maravillosa de lo que va a suceder en los próximos años aquí en este planeta. Vamos a ver en primer lugar, en Primera de Reyes capítulo 11, que Dios, a través de todas las páginas de la Biblia, Primera de Reyes capítulo 11, versículo 36, Dios ha escogido a Jerusalén, a un punto geográfico, a una ciudad peculiar y especial de entre todas las naciones y capitales del mundo, para que sea en esa ciudad, para que sea en ese punto geográfico el centro de su futuro gobierno mundial. Dice 1 Reyes 11:36, y a su hijo daré una tribu para que mi siervo David tenga lámpara todos los días delante de mí en Jerusalén, ciudad que yo me elegí para poner en ella mi nombre. Noten ustedes que desde el momento en que Dios dice: aquí voy a poner mi nombre, aquí voy a establecer mi futuro gobierno mundial, el enemigo en ese momento se levanta y comienza a tratar de destruir, de enfocar sus baterías, sus misiles, sus cañones en contra de aquello sobre lo cual Dios tiene su mano. Y no es coincidencia, señores historiadores, que a través de toda la historia pueden ustedes investigar. No ha existido una ciudad más controvertida, más disputada, una manzana de discordia más grande, que ahorita en el siglo XXI todavía continúa siendo el foco de la atención mundial. Jerusalén es disputada por las tres religiones monoteístas más grandes de toda la historia: el judaísmo, el islam y el cristianismo. Se disputan la ciudad de Jerusalén. Y es precisamente la ciudad de Jerusalén lo que ocasionará, de acuerdo a Zacarías 12 y Zacarías capítulo 14, la tercera guerra mundial. Así pues, Dios siempre ha actuado de esta manera. Basta que Dios diga: mi mano está sobre un grupo de personas que se llaman la iglesia, para que el enemigo se levante y comience a iniciar la persecución sobre aquellos que estamos debajo del paraguas, los que habitan al abrigo del Altísimo, los que estamos cerca de la sombra del Omnipotente. Somos el blanco de todo ataque, de toda controversia, de toda calumnia, de toda persecución, porque todos los que quieran vivir debajo de ese paraguas vivirán protegidos. Por eso Dios nos dice: no se me salgan mis chiquilines de mi sombra, no se me salgan de mi cuidado, no te salgas de mi protección, porque si a alguien le trae ganas el enemigo, es a ti y es a mí. Esta es la razón por la cual se nos habla que estamos en una guerra espiritual, y el diablo está buscando quién ha bajado el escudo de la fe, quién no trae el casco de la salvación, quién no está vestido con la justicia y con la verdad en su vida, quién es hipócrita, quién está viviendo una vida doble, quién es aquel que realmente dice una cosa y no hace lo que dice. Estos son el blanco de Satanás. Y se viene contra ti, se viene contra mí, contra todo lo que tiene, con todo lo que tiene. Y el propósito es matar, robar y destruir. En Segunda de Reyes, capítulo 21, volvemos otra vez a leer la misma intención divina de haber escogido a esta ciudad, porque no vamos a entender Isaías 2 hasta que entendamos el propósito divino. Dice Segunda de Reyes 21, versículo 7: puso una imagen de acera que él había hecho en la casa de la cual Jehová había dicho a David y a Salomón, su hijo: yo pondré mi nombre para siempre en esta casa y en Jerusalén, a la cual escogí de todas las tribus de Israel. Vemos pues ya claramente que Dios ha escogido la ciudad de Jerusalén, y esta es la única explicación histórica y sociológica por la cual, a través, repito, de todos los años que hemos vivido y de lo cual damos testimonio en la historia humana en este mundo, Jerusalén ha sido, es y será el blanco del ataque internacional, y ahí va a culminar la tercera guerra mundial. Regresamos a Isaías y demos estudio expositivo a este pasaje tan precioso y tan maravilloso, que se encuentran aquí en estos poquitos versículos un mar de tesoros y de piedras preciosas que vamos a tratar de desenterrar en esta mañana. Se inicia diciendo que Isaías todo esto lo vio acerca de Judá y Jerusalén. Y comenzamos en el versículo 2, donde se nos explica cuándo va a suceder esto. Acontecerá en los Asharit de los Yom, en el original hebreo. Asharit, Yom, en lo postrero de los tiempos. Muy bien. ¿Cuándo en la Biblia es o serán los últimos tiempos, los postreros tiempos, la consumación de los siglos, el fin de los siglos. Todas estas frases que son similares y son paralelas a el mensaje divino de la culminación de la historia del tiempo de Dios. Veamos en primer lugar qué significa esta frase Acharit Yom, que se tradujo en los postreros de los tiempos. ¿Qué periodo de la historia se inició en los últimos días? En primer lugar, los profetas hebreos, Miqueas capítulo 4. Los profetas hebreos se refieren todos a un tiempo futuro de la historia humana que se conoce como los últimos días, los postreros tiempos, el fin del siglo. Dice Miqueas capítulo 4, versículos del 1 al 4. Acontecerá en los Acharit Yom, la misma frase, en los postreros tiempos, que el monte de la casa de Jehová será establecido por cabecera de montes, más alto que los collados, y correrán a él muchos pueblos. ¿Qué está diciendo Miqueas? Lo mismo que está diciendo Isaías en el capítulo 2, nada más que con la diferencia que Miqueas fue, hay como 30 o 40 años de diferencia entre el profeta Isaías, pero él está diciendo lo mismo, que va a venir un tiempo cuando Dios establecerá su gobierno mundial. Vendrán muchas naciones diciendo: venid y subamos al monte de Jehová, a la casa del Dios de Jacob, nos enseñará en sus caminos, andaremos por sus veredas, porque de Sion saldrá la ley y de Jerusalén la palabra de Jehová. Juzgará entre muchos pueblos, corregirán naciones poderosas hasta muy lejos, martillarán sus espadas para asadones, sus lanzas para hoces, y no alzará espada nación contra nación, ni se ensayarán más para la guerra. Muy bien, estos profetas hebreos comenzaron a anunciar: viene un tiempo final de la historia, viene un tiempo postrero, vienen los últimos días. Y cuando nosotros brincamos del Antiguo Testamento al Nuevo Testamento, la primer pregunta en Mateo 24 que los discípulos le hicieron a Jesucristo fue precisamente en ese afán que todos tenemos de curiosidad, lo que los antiguos profetas hebreos comenzaron a anunciar. Dice Mateo capítulo 24 versículo 3: y estando él sentado en el monte de los olivos, los discípulos se le acercaron aparte diciendo: dinos, ¿cuándo serán estas cosas? ¿Y qué señal habrá de tu venida y del sunteleia, en el griego, que se tradujo el fin del siglo? Queremos saber, dinos Jesús, danos señales. En el Antiguo Testamento había pocas señales, solamente se nos decía que ya se iban a acabar las guerras, etcétera, etcétera. Pero queremos saber nosotros, Señor Jesucristo, danos señales, danos algunas pistas, algunas claves, para que podamos saberlo, y sobre todo nosotros, los que vivimos en el siglo XXI, sepamos cuándo serán estas cosas y qué señal habrá de tu venida y del fin del mundo, del fin de los siglos, de los postreros días. Y Cristo, a continuación, como ustedes saben, comienza a decirles: se levantará nación contra nación, reino contra reino. Pasaron más de 18 siglos, amados santos de Dios, hasta que en el siglo XX, siempre ha habido guerras, es verdad, pero no fue hasta 1914 cuando por primera vez en la historia se levanta nación contra nación y se inicia la primera conflagración internacional conocida como la Primera Guerra Mundial. Después entramos a 1939 cuando Adolfo Hitler invade Polonia y Checoslovaquia y da inicio a la Segunda Guerra Mundial. Lo que no pasó en toda la historia humana sucedió por la tecnología, por los avances científicos, porque ahora tenemos ya aviones y tenemos armas que pueden con cirugía precisa y exacta mandar una bomba dirigida con computadora con un margen de error de 2 o 3 centímetros, etcétera, etcétera. Pero no fue más que en el siglo XX donde comenzamos a ver las señales de que nos encontramos verdaderamente en los últimos días. Vendrá nación contra nación, se levantarán reyes contra reyes, habrá pestes y hambres. Hasta el siglo XX tuvimos la peste bubónica en la Edad Media, pero no fue hasta el siglo XX cuando surgió el SIDA, el retrovirus del SIDA, del cual no hay medicina ni vacuna, y ha diezmado a millones y a millones de personas mucho más profundamente que la peste bubónica de la Edad Media. Tenemos terremotos, igual que anunció Cristo. Siempre ha habido terremotos, pero nunca con la magnitud, ni la intensidad, ni la frecuencia desde 1976, de acuerdo al Instituto Sismológico de Boulder, Colorado. Hemos tenido siempre pestes y hambres, pero nunca como en el siglo XX. Parecería que en el siglo XX, el siglo donde el ser humano se levantó como ateo, porque nunca en la historia ha habido tantos ateos como en el siglo XX. Freud, para mencionarles a uno, Sigmund Freud, Carlos Marx, Friedrich Nietzsche, Carlos Darwin, todos aquellos cuyas ideas permearon las universidades actuales fueron los que se levantaron en el siglo XX por su envanecimiento soberbio, de soberbia intelectual, en ateos, y dice el necio, no existe Dios. Y ahora entramos al siglo XXI, donde hemos visto hacia atrás que al mismo tiempo que el siglo XX fue el siglo donde más sangre se derramó, es el siglo al mismo tiempo más sangriento de toda la historia. ¿Qué hicimos con la tecnología? ¿Qué hicimos con la fisión nuclear? ¿Qué hicimos con las computadoras? Ahorita acaba de salir una advertencia en el mundo: si tus hijos navegan solos en internet, están más seguros en un table dance que en la página de internet. Más de 1 millón de depredadores sexuales existen en internet para nuestros hijos. Están más seguros en un table dance y en un bar que navegando en internet. Cuídense, papás, de las páginas y del internet cuando se meten sus hijos. Cuiden ustedes, porque se les pueden meter candados. No los dejen navegar solos, porque es un mundo de depravación, de degeneración y de inmoralidad que penetra en los muchachos de 12, 13, 14 años y comienza a corromper su carácter, a corromper su mente, a infectarlos, a contagiarlos, para que cuando se enfrenten a la unión y al pacto más precioso y más sagrado que existe, que es el matrimonio, sea un matrimonio de un par de depravados y de un par de degenerados. Eso es lo que tiene el diablo como intención: destruir la familia, para que acaben aceptando casarse hombre con hombre y mujer con mujer, para que acaben convenciéndose en sus mentes y pierdan ya la característica, la capacidad de distinguir entre el bien y entre el mal. Y cuando un ser humano llega a un punto donde lo bueno para mí es malo y lo malo para mí es bueno, y esto para mí es, de acuerdo a mi perspectiva, no tiene nada de malo, es como se llama en Romanos 1, mentes reprobadas, que significa en el original griego que no disciernen, que no distinguen entre el bien y entre el mal. Lo amargo les es dulce los es amargo. Dicen Isaías 5, ay de aquellos que a lo malo le dicen bueno, a lo bueno le dicen mal. En Hechos capítulo 2, vamos a terminar los últimos tiempos. El Nuevo Testamento, después de que ya le preguntaron a Cristo y Cristo da algunas señales, ya los escritores del Nuevo Testamento nos dan todavía mucho más claridad para mostrarnos cuándo comenzaron los últimos tiempos y cuándo van a terminar. En Hechos 2, en el famoso discurso o sermón del apóstol Pedro, en el versículo 17, él comienza en su primer sermón a la iglesia primitiva citando las palabras de un profeta del Antiguo Testamento llamado Joel, y dice Hechos 2:17, y en los postreros días, y aquí ya en el griego es escatos emera, escatos emera, que se tradujo en los últimos días o en los postreros días. Vamos al libro de Hebreos, capítulo 1. O sea, Pedro, ¿dónde está ubicando el inicio de los postreros días? No oigo. En Pentecostés, el Espíritu Santo cae y la gente comienza a preguntarse: oye, ¿qué es lo que está pasando aquí? Y entonces Pedro cita un versículo, un pasaje de Joel, y dice: esto está aconteciendo, lo que está escrito, en los postreros días, bla, bla, bla, bla, derramaré mi espíritu, etcétera, etcétera. O sea, Pedro está ubicando el inicio de los últimos días con la venida del Espíritu Santo, con la venida de Jesucristo a nuestros tiempos. Hace 2000 años comenzó la última generación, comenzó los últimos tiempos, comenzaron los postreros días, que son los días de la iglesia. Hebreos capítulo 1. Dios, habiendo hablado muchas veces y de muchas maneras en otros tiempos a los padres por los profetas, en estos escatos emera, otra vez la misma frase en griego, en estos postreros días. O sea, el apóstol que escribe la carta a los hebreos vuelve a rectificar que los últimos tiempos comenzaron con la venida de los apóstoles. O sea, los apóstoles ya se consideraban que se encontraban en los postreros días. Primera de Pedro capítulo 1, allá a la vuelta de Hebreos sigue Pedro. Primera de Pedro capítulo 1, versículo 20. Ya destinado, está hablando de Jesucristo, Primera de Pedro 1:20, ya destinado desde antes de la fundación del mundo, pero manifestado en los escatos tiempos por amor de vosotros. Cristo entra y hace su aparición en el escenario mundial, en la administración y en la economía divina en los últimos tiempos. Y finalmente, en Primera de Juan capítulo 2, después de Pedro, sigue segunda de Pedro, y después tercera y cuarta de Pedro. Nada, ¿verdad? Primera de Juan 2, versículo 18. Pongan atención, porque está relacionado con el anticristo. Pasado mañana es el día 6 de junio del mes 6 del año 2006. Y cada 100 años, esta fecha cae, cada 100 años la fecha cae en 666. Lo interesante de esto es que toda la gente que no cree en la Biblia y toda la gente que se burla de la Biblia, ahorita sí cree. No se imaginan cuántas personas nos han hablado de la televisión, de Radio Centro, de la Charrita El Cuadrante, de radio, de todas las estaciones de radio, para invitarnos o que les mandemos cristianos para que expliquen, por favor, ¿cuál es la relevancia del 666 y por qué la gente está tan asustada? Oye, si no creen en la Biblia, ¿por qué están asustados? Porque en la Biblia es el único lugar y el único volumen de literatura de los billones que existen en la Biblia y en el cristianismo donde aparece el 666 como el símbolo del anticristo. Apocalipsis capítulo 13. Ahí está. Y pondrá una marca en la mano derecha y en la frente, y el que tenga sabiduría cuente el número de la bestia. Cuente el número de la bestia. O sea, el 666 es un número que se le atribuye al anticristo, con el cual marcará a la humanidad y controlará los gobiernos. Lo interesante es, ¿por qué los grupos de rock satánico usan el 666? ¿Por qué los satanistas usan el 666? ¿Por qué está relacionado el 666 con la maldad, con el anticristo? Por causa de la Biblia. No que no la creían. Digo, si la Biblia no tiene relevancia y la Biblia no es verdad, no te preocupes entonces. Hay gente que no quiere ni salir el pasado mañana, el martes, de su casa. Una señora me dice: oiga, hermanos, que a lo mejor hasta un camión me puede atropellar. Y le dije: mayor es el que está dentro de nosotros que el que está en el mundo. Ahora, Ahora, mientras el mundo anda ahí trayendo a Walter Mercado y a los brujos y a la doctora Corazón y a los que leen las cartas y el 666 y hablan los psicólogos y los antropólogos, tantas barbaridades, sabemos nosotros que el número 6 es el número del hombre. Apúntalo para que, porque te van a bombardear en la escuela y en la oficina con esta pregunta. El número 6 es el número del hombre, porque en el sexto día Dios creó al ser humano. O sea, el ser humano aparece en la Biblia con un número que es el número 6. Síganme con mucho cuidado. El número 7 es el número de Jesús. Es el número de la perfección. El ser humano brinca otro escalón y pasa al 7 y se convierte en el hombre completo. Porque solo con Jesús salimos de la imperfección. El número 6 es el número del ser humano. El número 3 es el número de la divinidad, de la Trinidad, de Dios el Padre, el Hijo y el Espíritu Santo. Entonces el 666 es el hombre, el número del hombre elevado a la Trinidad, al endioseamiento. Es el ser humano queriéndose hacer Dios. Por eso es el número que le pertenece al anticristo, porque anticristo significa anti, en contra de o en lugar de Cristo. Entonces el anticristo será el último personaje, futuro dictador mundial, que tratará de hacerse Dios. Y lo que le dijo Satanás en el huerto del Edén a Eva en Génesis 3, serán como Dios, se va a cumplir finalmente en la obra maestra del anticristo. Entonces el 666 es el número del ser humano elevado a la deidad, y es el número que le pertenece al anticristo. ¿Por qué los grupos de rock pintan el 666? Porque quieren ser dioses. ¿Por qué los grupos satánicos se ponen el 666 o se tatúan el 66? ¿Y por qué está asociado con la maldad? Porque no hay maldad más grande que hacerse Dios. Ustedes ya lo saben ahora. Dice primera de Juan capítulo 2 versículo 18: hijitos, ya es el último tiempo. Cuando Juan escribió esta carta, Juan ya consideraba el tiempo que él estaba viviendo como qué, como los últimos tiempos. Y según vosotros oísteis que el anticristo viene, en plural, anticristo. Por eso han surgido muchos anticristos. Por eso conocemos que es el último tiempo. Hay un personaje que va a ser el anticristo, pero antes del anticristo surgieron, ¿verdad? Los césares fueron los primeros anticristos, porque todos los césares romanos ocuparon el lugar de Dios y se mandaron a adorar como dioses. Carlomagno, Aníbal, Alejandro el Magno, Hitler, José Stalin, Mussolini, y tenemos toda la historia de todos los hombres, de todos los dictadores, de todos los falsos profetas que han fundado sectas y organizaciones ocultistas, gnósticas, masonería, etcétera, etcétera, que han tratado de decirle al mundo: tenemos una verdad oculta, gnóstica, que solamente puede ser revelada a los iluminados. Y la revelación es esta: somos dioses. Podemos nosotros gobernar el mundo. Podemos traer la solución a los problemas internacionales. No necesitamos a Dios. Nosotros los economistas podemos solucionar el problema de México. Y el problema, y todos de una forma curiosa, todos se enfocan y creen y siguen creyendo que el problema es la pobreza. No. El problema es que todos amanezcamos ya iguales, que todos tengamos una distribución equitativa de las riquezas, y se acabarán los problemas. Cuando la historia nos demuestra exactamente lo contrario, cuando Carlos Marx soñó utópicamente y dijo: el problema de la sociedad es que el proletariado debe quitarle a los ricos y los ricos bajarlos de la burguesía abajo para que los de abajo suban y los de arriba bajen, fue el error visual, existencial y filosófico más grave de toda la historia. Porque cuando el proletariado tomó a los burgueses y los bajó de su lugar, los mismos que estaban abajo se comenzaron a comportar que los que estaban arriba. ¿Por qué? Porque el problema no es las clases sociales, es el pecado dentro del ser humano. Cualquier ser humano, cualquier clase social que tú pongas arriba, que le des poder, que le des dinero, que le des autoridad, se descompone y se echa a perder. Y si no, bájate a un indito del cerro, ponle una cachucha de policía y una macana. Y desconoce hasta a su mamá. Mientras el mundo, amados santos de Dios, mientras el mundo anda a tientas, es esto. La pobreza es la falta de economía, y andan cayendo como osos gruñendo y como aves heridas, dicen Jeremías, lastimados por todos lados. Mientras el mundo sigue en tinieblas y sigue creyendo que puede haber un partido, que puede haber un hombre que pueda traer la solución y pueda acabar con los problemas sociales, y sigan siguiéndose con la finta, nosotros tenemos la luz. Nosotros sabemos a dónde vamos, en quién hemos creído. ¿A dónde nos dirigimos? ¿Cuál es la realidad de toda la vida en que estamos nosotros involucrados? Tenemos la palabra profética más segura, a la cual haríamos bien en estar atentos como una antorcha que alumbra mientras las tinieblas pasan y el lucero de la mañana brilla en nuestros corazones. Regresamos a Isaías, y dice la Biblia que entonces, en los últimos días, que ya estamos nosotros acercándonos a esta consumación, y comienza el profeta a profetizar y anunciarnos qué sucederá. Número 1, versículo 2, Isaías 2, versículo 2. Que será confirmado el monte de la casa de Jehová como cabeza de los montes. Número 1. La palabra monte y montes en la Biblia, en el Antiguo Testamento, simbolizan a los gobiernos. A los gobiernos con sus gobernantes. Vayamos a ver esta verdad en Daniel capítulo 2. En el libro de Daniel se anuncia claramente que antes de que Cristo venga, va a haber cuatro naciones que fueron las cuatro naciones con que se inició teológicamente lo que se conoce como el tiempo de los gentiles. Cuando Daniel fue arrebatado de Jerusalén y llevado como exiliado a Babilonia, que es ahorita Irak, ahí se inició, en el año 606 antes de Cristo, lo que se conoce como el tiempo de los gentiles. O sea, desde los tiempos de Daniel, o en el tiempo de los gentiles, Israel fue sacado de su tierra y fue llevado en cautividad. Ahí se conoce la idea como los tiempos de los gentiles, y desde hace 2600 años, 600 años antes de Cristo, Daniel, desde hace 2600 años hasta 1948, pasaron 2000 años, 2300 años casi, que Israel regresó a su tierra el 14 de mayo, cuando se constituyó como Estado libre, soberano e independiente. Todo ese tiempo se conoce en la Biblia como el tiempo de los gentiles. Y en ese tiempo Daniel trabajaba como uno de los más grandes asesores de un rey llamado Nabucodonosor. Y este rey tuvo una visión, que Dios le dio esa visión al rey. Y era una estatua inmensa con la cabeza de oro, el pecho y los brazos de plata, el vientre de bronce y las dos piernas de hierro. Sigan con mucho cuidado esta explicación. El rey está loco, buscando: Dios mío, ¿qué pasa con esa estatua? Yo no entiendo. Tráiganme a los astrólogos, tráiganme a los brujos, tráiganme a todas las personas involucradas en la bola de cristal, a los que leen el café turco, a los que echan las cartas tarot, tráiganmelos a todos. Y nadie le pudo explicar qué significaba la estatua. Y se enojó tanto el rey que dice: pues ahora que se mueran todos, una bola de mentirosos, ninguno conoce el futuro. Y entonces Daniel, cuando escucha que el rey iba a mandar matar a todos aquellos que estaban trabajando como sabios de él, le dijo al capitán del rey: dile que me dé oportunidad y yo le voy a dar la respuesta al rey. Pasaron algunos días y Dios le da a Daniel la interpretación de esta estatua, donde en esta interpretación que se encuentra en el capítulo 2 de Daniel, Dios pone en orden todos los gobiernos que existirían desde hace 2600 años hasta que Jesucristo regrese. Y le dice Daniel al rey: sea el Dios de los siglos bendito, porque Él es el que da la sabiduría a los sabios, el entendimiento a los entendidos. Él cambia y muda las edades y los tiempos. Con Dios está la luz. Él conoce lo profundo y lo escondido, y a mí, oh Rey, me ha revelado. No porque yo sea mejor que los demás ni más inteligente que los demás, sino porque en cuanto al Dios del cielo le ha agradado revelar a vuestro Rey el futuro. Y le dice Daniel a continuación: la cabeza de oro eres tú, Rey Babilonia. Después vendrá otro rey inferior a ti, y de acuerdo a la historia, después de los babilonios surgieron los medos persas, que están simbolizados por el pecho y los brazos de plata. Y le dice Daniel: y después vendrá otro tercer rey inferior, con otro metal más barato, que es el bronce, que es Alejandro el Magno, cuando los griegos conquistaron a los medos y a los persas. Y le dice Daniel: y después vendrá un cuarto reino, que son las dos piernas de la estatua, que estaban simbolizadas por el hierro. Vean ustedes: oro, plata, bronce y hierro. O en otras palabras, los gobiernos iban cada día a deteriorarse más. A través de los metales, el Espíritu Santo nos revela de qué forma se iban a ir deteriorando los gobiernos y los imperios mundiales. Y le dice Dios a Daniel: en estas dos piernas de hierro es el cuarto hierro, que es Roma, fue el cuarto imperio mundial. Y después le dice Dios a Daniel: y Daniel, los pies y los dedos de la estatua estaban mezclados con hierro, o sea, iba a haber parte del imperio romano y parte de barro. El barro representa al Medio Oriente, el hierro a Europa, o al imperio antiguo romano, que fue el que gobernó en los tiempos de Jesucristo. En el versículo que vamos a leer a continuación en Daniel, dice la Biblia que cuando Cristo venga, viene como una piedra que golpea contra esa estatua y se pulveriza la cabeza, los hombros, el vientre, y se cae toda la estatua, se derrumba, y de esa piedra se hace un grande monte sobre la tierra. O sea que Cristo nos dice que antes de que Él venga estará gobernando Irak, Irán, Grecia y el Imperio Romano. Todo está perfectamente bien ordenado en la palabra de Dios, de la A a la Z, para que el que tenga hambre de estudiar, y para que el que tenga hambre de saber, y para aquel que no quiera caminar en la calle con inseguridad, y mañana qué va a pasar, y pasado mañana qué va a pasar, y por quién voy a votar, y qué va a suceder con nosotros, etcétera, etcétera, para que no andes de doctrina en doctrina, ni de viento llevado como los barcos sin veleta, para que te establezcas en la palabra, para que hagas firme tu vocación y elección y tomes a Dios en serio, porque Él quiere darnos esa seguridad. Nosotros no somos hijos de las tinieblas, somos hijos de la luz, para que no nos sorprenda aquel día como ladrón. Somos la luz. Y entonces dice en Daniel 2, versículo 35, entonces fueron desmenuzados también el hierro, el barro cocido, el bronce, la plata y el oro. O sea que cuando Cristo venga, estos imperios que surgieron hace más de 20 siglos, más de 2000 años en la historia, volverán a tener su existencia en la venida de Jesucristo. Y las profecías cumplidas son una de las evidencias más grandes de que este libro no fue inventado ni fue hecho, como el evangelio de Tadeo, el de Juan Diego, el de Judas, el de María Magdalena, fue hecho inspirado por hombres, por apóstoles, por profetas calificados y ungidos por el Dios creador del universo. Entonces el bronce, la plata y el oro cocido fueron como tamo en las eras del viento, y se los llevó el viento sin que de ellos quedara rastro alguno. Más la piedra que hirió a la imagen fue hecha un gran monte que llenó la tierra. Este es el sueño y la interpretación, diremos en presencia del rey, dijo Daniel. Vemos pues que los montes son el símbolo del gobierno. Regresamos a Isaías, cuando Isaías dice: acontecerá en los postreros tiempos que será confirmado el monte de la casa de Jehová. Significa confirmado, que significa que se firmó antes. Por eso, con firmar es algo que antes ya estaba afirmado, pero se tiene que reestablecer. Dios desde el principio dijo Jerusalén, y ha venido ataques. El mundo parece que está viendo la maldad crecer cada vez más, pero los planes de Dios no van a ser cambiados. Él no mudará las palabras que salieron de su boca. Lo que Él ha dicho lo va a cumplir. Y Jerusalén será el centro geográfico del futuro gobierno del Rey de Reyes y Señor de Señores. Será confirmado. Será confirmado. Como cabeza de los montes, o sea que cuando Cristo venga, va a haber solamente un gobierno mundial. Pero la Biblia nos revela, no nos dará tiempo a cubrir todo, la próxima conferencia lo haremos. La Biblia nos revela que al mismo tiempo van a continuar existiendo en este mundo otros gobiernos, otras naciones y otros pueblos étnicos. Al mismo tiempo que en Jerusalén, porque vamos a ir y vamos a traer y les vamos a decir: vengan, vamos al monte de la casa de Jehová, porque Él nos enseñará sus sendas y sus caminos. Vamos a ir por muchos lados, porque después de la tercera guerra mundial, santos de Dios, la tercera parte de la tierra, de acuerdo a la Biblia, va a sobrevivir. Y los sobrevivientes de la tercera guerra mundial, nosotros ya fuimos arrebatados y bajamos con Cristo para culminar la tercera guerra mundial, pero aquí abajo en la tierra va a haber mucha gente viva cuando Cristo regrese a establecer su reino, su monte en Sion, en Jerusalén. Vengan y vámonos todos a Jerusalén, porque allá es donde vamos a aprender a vivir. La palabra que dice: vengan y subamos, versículo 3, y nos enseñará sus caminos, significa que Dios nos va a enseñar cómo vivir, por qué vivir, a dónde vivir y de qué forma vivir. Y precisamente sin Dios, el mundo se encuentra sin saber actualmente cómo vivir. La gente no sabe cómo vivir. Todos se han ido con la finta. Aquí se trata de hacer lana, de hacer plata. ¿No es verdad? Voy a la universidad para tener una buena carrera y hacer lana. La gente se ha ido con la finta y cree que vivir es algún día ser famoso, algún día ser popular, ocupar una posición, tener un puesto prestigioso, llegar a ser político, llegar a hacer todas esas cosas. Y nada de eso está mal. Lo que está mal es que convirtamos estos ideales en el centro y el principal propósito de nuestra existencia. Porque entonces ahí, cuando lleguemos a ese ideal y seas famoso y tengas posición y tengas autoridad y seas presidente de la República, ahí en ese ambiente te vas a descomponer, te vas a echar a perder. Porque no fuimos creados para que la gente nos aplaudiera demasiado, ni para que nos diera la gloria a nosotros, ni para que fuéramos como dioses seguidos y como artistas de cine, etcétera, etcétera, porque solo a alguien le pertenece la gloria, la honra, la posición, la autoridad y la majestad por los siglos de los siglos. Oremos. Padre, te damos gracias, Señor, en esta tarde por tu palabra, que siempre nos saca de las tinieblas a la luz y nos muestra, Señor, cómo debemos de vivir. La esperanza que en nuestros corazones debe de existir, porque tú, Señor, ya no retardas tu venida. Tu palabra dice que no debemos ignorar, que el Señor no retarda su promesa, según algunos la tienen por tardanza, sino que es paciente, no queriendo que ninguno perezca, sino que procedan al arrepentimiento. Pero el día del Señor vendrá como ladrón en la noche, en el cual los cielos pasarán con gran estruendo y los elementos ardiendo serán deshechos, y la tierra y las obras que en ella hay serán quemadas. Puesto que todas estas cosas han de ser deshechas, ¿cómo no debéis vosotros andar en santa y piadosa manera de vivir, esperando y apresurándoos para la venida del día de Dios, en el cual los cielos encendiéndose serán deshechos y los elementos siendo quemados se fundirán? Pero nosotros esperamos, según sus promesas, cielos nuevos y tierra nueva, en los cuales mora la justicia. Por lo cual, oh amados, estando en espera de estas cosas, procuren con diligencia ser hallados por Él, sin mancha e irreprensibles en paz. y el Dios de paz os santifique por completo todo vuestro ser. Espíritu, alma y cuerpo sean hallados irreprensibles, porque fieles son y verdaderas estas palabras. En este momento tal vez haya personas que nos están observando, tal vez por la televisión, o tal vez en alguna sala, en alguna cárcel, en algún bar, en algún lobby de algún hotel. Y yo te invito, donde quiera que tú estés, a través de la televisión, que vengas a Cristo y le entregues tu vida antes de que sea demasiado tarde. ¿Qué tengo que hacer?, me preguntarás, para poder arreglar mi vida con Dios, para poder de una vez por todas vivir con esa seguridad de que yo sé en quién he creído y que Él es fiel, el que nos prometió para resucitarnos de los muertos e invitarnos a reinar con Él en este nuevo mundo, donde ya no habrá injusticias, ni persecuciones, ni corrupción, ni ninguna otra cosa, porque todas las cosas serán hechas nuevas. La Biblia dice: arrepiéntete de tus pecados, arrepentíos, porque si no, igualmente pereceréis todos. En segundo lugar, invita a Cristo a tu corazón como tu Salvador y dile: Señor, creo que en la cruz moriste hace 2000 años y diste tu sangre preciosa para lavarme y perdonarme de mis pecados. Te pido que me llenes en este momento del Espíritu Santo, que me bautices en este momento con el Espíritu Santo, colocándome en tu cuerpo, haciéndome parte de tus huesos y de tu carne, dándome la vida eterna y la herencia como tu hijo, como tu hija, que tengo en este momento por la fe en la sangre derramada de tu Hijo Jesucristo. Gracias, Señor, por ser mi Señor y mi Salvador, y porque ahora entiendo que todo tiene un sentido en la vida y que debo de vivir cerca de ti para no vivir desamparado, confundida, angustiado, con estrés, incierto de qué va a suceder, porque aquí tú estás con nosotros todos los días hasta el fin de nuestros días. En el nombre de Jesús, amén.
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1: En Dinámica son las 8, 58 minutos.
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3: La santificación, la santidad, la pureza son el resultado de ver la gloria de Cristo y amarlo cada vez más hasta que Cristo literalmente domine su vida y se ha formado en usted.
4: Nos da mucho gusto que nos acompañe el día de hoy en Gracia a Vosotros, Ministerio de Enseñanza del Pastor John MacArthur. Uno de los objetivos que ocupaba la mente del apóstol Pablo era la santificación de los creyentes. Sin embargo, un asunto tan importante no está presente en la mente de todo pastor ni cristiano en general en nuestros días. Ante esto, surge una pregunta fundamental. ¿Quién es responsable de la santificación? ¿El pastor? ¿El creyente? ¿O el Espíritu Santo? Bueno, el día de hoy, el pastor John MacArthur, en la voz del pastor Luis Contreras, nos enseñará acerca del peligro que existe cuando la Iglesia pierde interés sobre la santificación de sus miembros. En la serie, Cristo formado en usted, cómo la Iglesia se vuelve como Cristo, en gracia a vosotros.
3: Solo quiero animarlo a abrir en el capítulo 4 de Gálatas, y solo quiero tomar un versículo, pero es el versículo 19, en el capítulo 4, y Pablo dice: hijitos míos, por quienes vuelvo a sufrir dolores de parto hasta que Cristo sea formado en vosotros. Esta es una declaración crucial. Esto está en el corazón mismo de este gran pastor Pablo. El dolor del pastor está conectado con la falta de semejanza a Cristo entre la gente. Suele haber mucha conversación sobre santidad en la iglesia. Piedad es una palabra que rara vez escucha usted desde un púlpito. Santidad, piedad. Sin embargo, esa ha sido la pasión del apóstol Pablo a lo largo de su ministerio entero. Todo trataba de la santificación de su gente. Hay una forma pasada de santificación que ocurrió en la salvación. Hay una forma futura de santificación que ocurre en la glorificación. Es esa forma intermedia de santificación que está ocurriendo a lo largo de nuestras vidas. Esa es la preocupación profunda de un pastor fiel. Cuando pensamos en la biografía de la salvación, esta es su biografía y la mía de cada creyente, tiene cuatro grandes definiciones teológicas. Elección. Usted fue escogido antes de la fundación del mundo, antes del tiempo. En la eternidad pasada, Dios lo escogió a usted. Ahí es cuando comenzó su historia. Eso fue completamente divino. Usted no tuvo ningún papel en eso. El siguiente gran evento en la biografía de cada creyente es la justificación de ese creyente. Eso también es una obra divina de Dios, donde el Espíritu Santo despierta al muerto, da vida al cadáver, que es el incrédulo muerto en transgresiones y pecado, eso también es un milagro divino. El Espíritu se mueve donde quiere, y como el viento, no sabemos de dónde viene ni a dónde va, así es con el Espíritu Santo. Eso también es un milagro divino y soberano. El elemento final en su biografía es la glorificación, y eso es cuando lo que Dios planeó en la elección y lo que Dios activó y aplicó en la justificación se completará cuando usted deje este mundo y entre en la perfección de la gloria eterna. Elección, justificación, glorificación. Hay uno más. Entre su justificación y su glorificación, solo hay una cosa que está sucediendo, y eso es su santificación. Elección, una obra divina en un momento divino. Justificación, una obra divina en un momento en el tiempo. Glorificación, una obra divina, completamente divina, todo en manos de Dios, que lo mueve usted desde el tiempo hasta la eternidad. La elección no es un proceso, la justificación no es un proceso, la glorificación no es un proceso, la santificación sí lo es. Ahí es donde usted vive. No es muy sorprendente que el apóstol Pablo dijera: estoy en trabajo de parto hasta que Cristo sea formado en ustedes. Observa el versículo 20, porque tengo miedo. ¡Qué declaración! Él tiene miedo. ¿De qué tienes miedo, Pablo? Tengo miedo de que tal vez cuando venga no los encuentre como deseo. Hombre, y lo que deseo es que sean como Cristo. Tengo miedo de que cuando venga pueda descubrir a creyentes no santificados de todo tipo. Tengo miedo, versículo 21, nuevamente, tengo miedo. Esta es una palabra fuerte. De que cuando vuelva, mi Dios me humille ante ustedes y yo llore. Hombre, un predicador llorando por muchos de aquellos que han pecado en el pasado y no se han arrepentido de la impureza, inmoralidad y sensualidad que han practicado. Este es el corazón de un pastor verdadero. La obra de Dios de por vida en cada creyente es la obra de santificación, la obra de santidad, la obra de piedad, la obra de semejanza a Cristo. Y está sucediendo. ¿Escuchó usted eso? Está sucediendo en la vida de todo creyente. La santificación ocurre conforme usted presenta cada parte de usted mismo como esclavo de la justicia. Esto resulta en su santificación. Quiero que piense en toda su

Y yo fui criado en un tipo de ambiente cuando era niño, donde la gente pensaba que podía ser santificado en un momento, que podías, en cierta manera, ser catapultado a una condición santificada. Quizás tuviste una experiencia espiritual traumática y, en cierta manera, de alguna manera ya sabe, ¡boom!, era elevado esotéricamente a otro nivel. Yo pensé eso mientras crecía. Si tan solo pudiera encontrar la vida más profunda, si tan solo pudiera encontrar la vida más elevada, si tan solo pudiera simplemente descubrir cómo llegar al siguiente nivel. Muy frustrante para mí, ¿cómo llego allí? Digo, sabía que había una cierta realidad mundana en mi vida cristiana y no me gustaba. Así que empecé a leer, incluso cuando era muy joven, empecé a leer libros un tanto místicos. Tomás Kempis, Imitación de la Vida, tratando de encontrar el misterio de cómo llegar al siguiente nivel de santificación. M. Bounds, sobre la oración, y leí sobre personas que oraban tanto que no solo hacían agujeros en sus pantalones, sino que también desgastaban la madera junto a su cama al arrodillarse durante horas y horas y horas. ¿Cómo se supone que debo encontrarme en ese siguiente nivel? Bueno, vi algunas de esas personas que habían alcanzado la vida más alta, la vida más profunda, y no duraron. Y no era manifiestamente el tipo de santidad que yo habría esperado, y empecé a entender la palabra de Dios, que eso no va a pasar de esa manera. Usted no va a tener una experiencia esotérica en la conferencia de verdad y vida que lo catapulte usted permanentemente a otro nivel de santidad. Este es un proceso largo. Honestamente, la mayoría de los pastores nunca verán esto porque no se quedan lo suficiente como para verlo. Uno de los beneficios de estar en la misma iglesia durante mucho tiempo es que, de hecho, ves esto. Y no lo ves en los jóvenes, lo ves en la gente mayor. Lo ves en las gracias dulces de los mayores. Estaba junto al lecho de muerte de una señora preciada, muy querida para mí, hace unos días. Ella iba camino al cielo. Ella simplemente irradiaba la gracia de Cristo, la belleza de Cristo en todo aspecto de su vida. Yo vi ese proceso durante más de 40 años. Vi el amor por Cristo en su esposo, que murió hace 5 años, y en ella, mientras iba al cielo, y escuché lo que dijo, y fue increíblemente rico. Lo ven sus hijos, lo ven sus nietos, y ahora lo estoy viendo en sus bisnietos. Este es un proceso que dura toda la vida. Ahora, ¿cómo ocurre esto? ¿Cómo ocurre esta santificación? Necesitamos, digamos, leer más mandamientos y decidir que vamos a cumplir esos mandamientos. Necesitamos desarrollar más disciplina. Necesitamos, en cierta manera, aumentar nuestros mecanismos internos de autocontrol, apretar los dientes, abrirnos camino por el sendero. Bueno, no hay nada de malo en leer más mandamientos, no hay nada de malo en memorizar los mandamientos, no hay nada de malo en querer desarrollar disciplina. Pero eso no es lo que Pablo nos diría. Dices, bueno, ¿no se supone que debemos guardar los mandamientos? Sí, sí, pero no mediante algún tipo de acto carnal, autoimpuesto y agotador de la voluntad humana. Creo que Jesús lo dijo de la manera más simple posible. Ustedes guardan mis mandamientos cuando, ¿qué? Cuando me aman. Esto simplifica el todo de la santificación. No se trata de usted, se trata de él. La santificación, la santidad, la pureza, las actitudes correctas, las palabras correctas, las acciones correctas son el resultado de ver la gloria de Cristo y amarlo cada vez más, hasta que Cristo literalmente domine su vida y sea formado en usted. Esto es santificación. Santifícalos, le dice al Padre, en la verdad. Tu palabra es verdad. Tu palabra es verdad. Cristo dice que la santificación viene de la palabra. Y yo creo que al ver la palabra y ver en la palabra la gloria de Dios revelada en el rostro de Jesucristo. Ahora, de nuevo, ¿por qué estoy tan preocupado por esto? La santidad, la piedad, la separación del mundo, la separación del pecado, la separación de la mundanalidad, la santificación, todo eso definió a la iglesia durante generaciones y generaciones. Esa era la definición de la iglesia. Los predicadores predicaban sobre la santidad.

0: Yo no recuerdo cuando era niño, yo no me acuerdo de un sermón en el que el pastor no llamara a los cristianos a un nuevo compromiso, una nueva dedicación, a reafirmar la búsqueda de la santidad. La verdad de la santificación, la realidad de la santificación era dominante en la vida de la iglesia como la obra central del Espíritu Santo en la iglesia. Eso simplemente ya no es verdad. La verdad de la santificación y la santidad y la piedad está casi ausente del cristianismo popular. Y me preocupo por eso, porque muchos de ustedes jóvenes han encontrado su camino en esa forma popular de cristianismo que se ha vuelto indiferente para la santificación de ustedes. Rara vez escuchamos de los predicadores populares mensajes sobre santificación, pureza, santidad, separación del mundo, negación de todos los deseos carnales y egoístas. En cambio, el mensaje nuevo de la forma nueva de evangélicos populares es que todos los anhelos de tu corazón son legítimos y Dios simplemente está ahí para darte lo que quieres. Por lo tanto, legitimando lo que tú quieres. Las cosas que son del mundo son entonces incorporadas a la vida de la iglesia como un terreno necesario para atraer a aquellos que no tienen ningún interés real en Dios y ciertamente no tienen ningún interés en la santificación. La nueva versión del cristianismo evangélico se compromete a importar la cultura, la moda del mundo y apelar a los intereses egoístas de las personas, cuidando de evitar cualquier cosa que condene, cualquier cosa que convenza de pecado, cualquier cosa que asuste, cualquier cosa que advierta, sin decir nada sobre la negación de uno mismo, el sacrificio, la búsqueda de compasión, de todo lo que es santo, todo lo que es piadoso, todo lo que es virtuoso. Incluso en iglesias donde hay un énfasis en la elección, creen en la teología reformada, un énfasis en la justificación, un énfasis en la glorificación, parece haber una indiferencia hacia la santificación, porque es muy difícil tener una doctrina robusta y bíblica de la santificación si estás tratando de hacer que la iglesia se sienta bien con los incrédulos. Es completamente contrario al propósito de una iglesia. Si una iglesia está haciendo lo que debe hacer, debería aterrorizar a un no creyente, debería exponer a un incrédulo. Las iglesias fieles son lideradas por pastores piadosos que guían a su rebaño lejos del mundo, lejos de sí mismos, hacia el cumplimiento de la voluntad de Dios solamente, sin importar cuáles sean los deseos de ellos. La iglesia fiel solo pregunta: oye, ¿qué quiere Dios? ¿Qué requiere Dios? Ahí radica la bendición y el cumplimiento más verdadero y puro. ¿Cómo llegamos aquí? ¿Cómo llegamos a esto? Solo unas pocas palabras al respecto. Durante siglos, las iglesias se definieron básicamente por su contenido teológico. Las iglesias tendían a ser trascendentes, como se manifiesta en la arquitectura de las iglesias en la Edad Media. Las iglesias tendían a estar centradas en Dios, comunicaban a Dios y al cielo y la trascendencia. Las iglesias tendían a exaltar a Cristo y las iglesias fieles confiaban en la obra del Espíritu Santo para el crecimiento. El crecimiento de la iglesia no era una ciencia, no era un arte, no era un plan, no era un truco, no era un plan, no era una estrategia. Y las iglesias creían que la iglesia crecería en base a los propósitos soberanos de Dios en la elección y a través de la glorificación, y que el Señor edificaría su iglesia como dijo que lo haría, y las puertas del infierno no prevalecerán contra ella, y que la iglesia será construida por Cristo a través del poder del Espíritu Santo mediante la palabra de Dios y el proceso que debía llevarse a cabo para que cualquier iglesia local fuera parte del crecimiento de toda la iglesia era la santificación, para que fueran útiles en los propósitos de Dios al traer a los elegidos. Las iglesias se oponían al mundanalismo, se oponían al pecado de manera categórica. La adoración estaba centrada en Dios, era reverente, las personas eran humildes, desinteresadas, negándose a sí mismas, y todo eso ha cambiado. Las neo-iglesias de nuestro tiempo contemporáneo son psicológicas, sociológicas, inminentes en lugar de trascendentes, centradas en el hombre, utilizando el nombre de Jesús como un símbolo, confiando en el crecimiento en sus estrategias, y la mayoría de sus estrategias involucran atraer o aspirar al mundo para que los no creyentes no se ofendan. refinando la adoración como una especie de estimulación musical sin sentido, acomodando a personas que solo piensan en sus propios deseos. Y muy a menudo el mensaje es: Jesús quiere darte todo lo que deseas. Eso es de la boca de Joel Osteen, que dice cada vez que habla: la espiritualidad vaga ha reemplazado a la sana doctrina y a la santidad verdadera. Los nombres de Dios son usados, pero tienen poco impacto real, porque las personas están más interesadas en sí mismas que en Él, más comprometidas con la satisfacción personal que con la santificación personal. Esta generación, en su mayoría, será leal a una iglesia solo si esa iglesia le está dando a la persona lo que quiere la persona. ¿Cómo llegamos a este punto? Bueno, si quieres hacer un breve recorrido histórico, el año en el que nací, murió un hombre que tuvo un efecto profundo. Su nombre era Sigmund Freud, padre de la psicología y el psicoanálisis. Freud dijo esto: todos deberían estar libres de toda restricción y limitación para ser auténticos. El auténtico tú eres el tú que eres en el interior. Tú debes ser fiel a ti mismo. La versión contemporánea es: ser real, hombre, manténlo real. Tú tienes todo el derecho de cumplir tus propios deseos del corazón. Ese es el tú verdadero. Libérate en el mundo. Eso es auténtico, lo cual significa: libera tu soberbia, tu yo narcisista, los deseos de la carne, deseos de los ojos, la vanagloria de la vida. Obviamente, el grupo más probable para hacer esto es el grupo que es joven, porque no han vivido lo suficiente como para ver las consecuencias de ese tipo de comportamiento. Entonces, los jóvenes definen entonces la autenticidad. Esto ha progresado desde Freud hasta nuestros días. Las personas más liberadas son los jóvenes, porque no han aprendido ninguna restricción, porque no han pagado ningún precio por eso. Y leí el otro día que la nueva edad del final de la adolescencia es a los 24 años, lo que significa que esta generación de jóvenes no asume la responsabilidad personal por sí mismos de la vida hasta alrededor de los 24 años. Hasta ese momento todavía estás viviendo en el sótano de mamá, o alguien está pagando tu vida. No has aprendido las lecciones del deber, la responsabilidad, la moralidad, el fracaso. No has aprendido que ese tipo de narcisismo hace muy difícil tener una relación con alguien. Por eso la gente no se casa, porque es una colisión de dos ególatras. Pero ellos son auténticos. ¿Qué dice Baker Mayfield, ganador del trofeo Heisman? Esto es lo que soy. Si no te gusta a mí, ¿qué me importa? Esto está en el ambiente, así es como piensa esta generación joven. Son auténticos. Son auténticos. Entonces, el deseo responsable juvenil se eleva al lugar noble. Viendo el juego de Georgia-Alabama, en el medio tiempo tenían algún rapero que, no sé cómo se le permitió, fue lo más profano e inmoral que yo había escuchado. Es algún tipo de héroe para esta cultura, porque él es auténtico. Si tú eres LGBTQ o cualquier otra cosa, eso es: ¿quién eres tú para decirme que no sea quien soy? Y si no hay consecuencias en esta cultura por ese tipo de comportamiento, llevarás tu verdadero yo adolescente hasta el final de tu vida y directo al infierno. ¿La iglesia se adapta a eso? Parece que está ansiosa por hacerlo, porque las iglesias están empezando a verse cada vez más como un evento de secundaria. La autenticidad juvenil ha capturado la cultura. Aunque tienen menos dinero que cualquier otra persona, las personas que tienen más dinero tienen entre 50 y 65 años. El único lugar donde verás anuncios dirigidos a personas de 50 a 65 años es en Fox News, y todo es medicina. E incluso los pastores caen víctimas de esto. Los pastores están empezando a vestirse como si hubieran comprado en Forever 21, Forever 21. El hedonista egoísta se convierte en el héroe. Este etos cultural adquirió mucho poder en los 60s y ha penetrado profundamente en el agua subterránea de nuestra cultura. No voy a seguir, hay mucho más que decir al respecto, pero infectó a la iglesia. Un incidente, solo les voy a dar un incidente. Viví todo esto allá en los 60s, el movimiento hippie allá en Berkeley, Haight Ashbury, sexo, drogas y rock and roll. Hubieron algunas personas que decidieron ir y tener estudios bíblicos con los hippies, la cultura del amor libre y drogas allá arriba. Así que comenzaron a tener estudios bíblicos y hay un gran libro sobre esto llamado La Familia Eterna de Dios. Fue una disertación. Realmente captura muy bien la historia y comenzaron a creer que cuando estaban drogados, esto les inducía una mayor conciencia de Dios, así que tenían estudios bíblicos inducidos por drogas. Eventualmente, el movimiento de Jesús allá arriba se encontró con una dificultad. Las iglesias no aceptaban a niños descalzos con el pelo largo que se comportaban como ellos. Intentaron llevar su forma de cristianismo a las iglesias del norte de California. No funcionó. No hubo aceptación para ellos. Y eventualmente emigraron al sur del condado de Orange. Estaban bajo liderazgo de un hombre que era su especie de pastor llamado Lonnie Frisbee, que era un homosexual detrás de la escena que murió de SIDA, pero no lo sabían en ese momento. Se estaban reuniendo en la playa y se bautizaban mutuamente en el Océano Pacífico y decidieron que necesitaban ir a una iglesia, así que fueron a una iglesia de Asambleas de Dios en el condado de Orange, que conocen como Calvary Chapel, y Chuck Smith, el pastor. Chuck era un tipo típico de traje negro y corbata negra, y de repente tiene muchos hippies descalzos con el pelo largo entrando a su iglesia. ¿Qué va a hacer? ¿Qué va a hacer la iglesia? Así que tuvieron una junta y decidieron que los vamos a perder y se van a ir si no nos acomodamos a ellos. No les gustaba la música, no les gustaba el código de vestimenta, no les gustaba nada. Por primera vez en la historia de la iglesia que puedo encontrar, una subcultura aberrante, pequeña y desviada redefinió cómo era una iglesia. Y ustedes conocen el resto. Hubo una explosión de eso. Y ahora las iglesias cada vez más siguen la moda de los jóvenes y perpetúan la adolescencia. En ese ambiente de se trata de mí, todo se trata de mí, es muy, muy difícil tener una doctrina completa y bíblica de santidad, piedad y santificación operando. Y después escuchan a los padres decir, bueno, no me gusta realmente la iglesia, pero llevo a mis hijos allí porque les gusta. ¿Qué? Eso es demasiado fácil. Deben ser conscientes ustedes de que solo hay una cosa que Dios quiere lograr en sus vidas hasta que vayan al cielo, y eso es su santificación. Esa es su santidad. A medida que el creyente es santificado, las seducciones del mundo, los deseos de la carne, los deseos de los ojos son reemplazados por amor, amor que cada vez es más grande, amor más poderoso por la obediencia, por el Señor, lo cual lleva un anhelo de santidad, lo cual lleva a un deseo cada vez más y más fuerte por el honor de nuestro Señor.
1: Así es como se nos instruyó, que hasta que lleguemos a la gloria, Dios está obrando para formar a su pueblo a la imagen de Cristo, y nada debe tener prioridad sobre esa obra. En la serie titulada Cristo formado en usted, como la iglesia se vuelve como Cristo, aquí en Gracia a vosotros. 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Y le recuerdo también, estimado oyente, que puede descargar todos los sermones de esta serie Cristo formado en usted, como la iglesia se vuelve como Cristo, y todos aquellos que he escuchado en días, semanas o meses anteriores, animándole a leer artículos relevantes en nuestra sección de blogs, ambos en gracia.org. Le damos las gracias por su tiempo y sintonía en nombre del personal de este organismo y le comento que estamos orando para que Dios continúe extendiendo su gracia en usted mientras nos acompañe en la próxima edición para continuar desatando la verdad de Dios un versículo a la vez, aquí en Gracia a Vosotros.

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2: En Dinámica 9 y 31 minutos.
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1: ¿Qué le viene a la mente cuando oye la frase, no te preocupes, disfruta de la vida? Se imagina a sí mismo echado en una hamaca, en una isla tropical, bajo palmeras, sorbiendo un refresco helado, sin ninguna preocupación. 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
2: Gracias y bienvenidos a Momento Decisivo. Hoy vamos a hablar sobre el gigante de la ansiedad. Espero que nos acompañe hoy y mañana mientras tratamos un tema del que he conversado con muchos creyentes y sobre el cual he descubierto que representa un serio desafío en sus vidas. Muchos logran vencerlo por un tiempo, pero luego vuelve a presentarse para agobiarlos, robándoles la fe, la paz y el gozo. Creo firmemente que la Biblia ofrece respuestas poderosas para enfrentar este problema y hoy comenzaremos a examinarlas juntos. Espero que nos acompañe ambos días. No querrá perderse ninguno de los dos programas, porque hoy analizaremos el problema y mañana veremos la solución que Dios nos da.

0: Mickey Rivers, un beisbolista jardinero de hace muchos años, expresó su filosofía sobre la preocupación diciendo: "No tiene sentido afanarse por las cosas que uno puede controlar, porque si uno puede controlarlas, no tiene sentido afanarse. Y no tiene sentido preocuparse por las cosas que uno no puede controlar, porque si uno no puede controlarlas, no tiene sentido preocuparse". De cierto modo, lo puso todo en esa categoría y vivió una vida en paz. La Biblia nos dice que el afán es parte de nuestra experiencia, y cuando se busca la palabra ansiedad y sus sinónimos en el diccionario, se descubre que la define como un sentimiento de intranquilidad e inquietud, un sentimiento de ansiedad o aprehensión. Cuando nos preocupamos con afán, sentimos aprehensión por lo que pudiera pasar. Corrie ten Boom tenía un poema que solía recitar en cuanto a la ansiedad. Decía: "La ansiedad es una vieja con cabeza gacha que lleva una carga de plumas que piensa que es plomo". Ella captó de forma realmente hermosa el concepto de la preocupación en esos versos, porque la ansiedad es preocuparse por algo que no es. Es algo que tememos que va a pasar. En el Nuevo Testamento en español, la palabra que se usa para ansiedad o afán se la traduce con la expresión "no se preocupen" o "no se afanen". La palabra viene de un vocablo griego que quiere decir tener una mente dividida. Así que preocuparse es tener una mente dividida entre pensamientos legítimos y pensamientos que no son legítimos, pensamientos que uno no debería tener. En esencia, la ansiedad en sí misma es preocuparse por el futuro. Es una persona que se atasca en el futuro. El problema con eso es doble. Número uno, el futuro no está aquí. Segundo, el futuro no es de uno. Uno no puede hacer nada al respecto. Y la preocupación no sirve para nada en cuanto a mejorar la situación. El que se afana no puede controlar el futuro, no sabe cómo va a ser. Solo Dios ve el futuro. Según la Biblia, la ansiedad o afán es preocuparse por el futuro desconocido e incontrolable. Jesús nos dice en sus palabras que está mal afanarse. De hecho, en el capítulo 6 del libro de Mateo, que es nuestro texto para hoy, en los versículos 25 al 34, tres veces Jesús usa esta expresión: "No se afanen". Jesús dice eso: "No se afanen". ¿Qué mejor manera de prepararnos para hacerle frente al gigante de la ansiedad que descubrir lo que Jesús está diciendo cuando nos dicen en el Sermón del Monte que no debemos afanarnos? Antes de mirar sus instrucciones, quiero decirles dos cosas de las que no estamos hablando hoy. Cuando Jesús dice "no se afanen", no se refiere a las siguientes dos cosas. Primero, no está diciendo "no planeen". A veces oigo que alguien habla de este pasaje y suena como si creyera que Jesús dice "no piensen en el mañana", como queriendo decir que ni siquiera deberíamos planear para el mañana. Pero Jesús planeó para su ministerio después de su muerte, resurrección y ascensión. En el Nuevo Testamento se nos dice que no debemos emprender algún proyecto sin contar el costo y planear para el futuro. Así que cuando hablamos de no afanarnos aquí, y cuando Jesús dice "no se afanen", no está diciendo "no planeen". En segundo lugar, no está diciendo "no se preocupen por nada". Por ejemplo, oigo que algunos dicen cuando leen "por nada estéis afanosos" de Filipenses 4, quiere decir ir por la vida con un espíritu despreocupado, imperturbable. No se preocupen por nada, vivan libres y sin ataduras. Pero no es eso lo que esto significa. La cuestión de fondo es que debemos tener una preocupación saludable por las cosas. Si usted ve a un niño en el patio jugando junto a la calle, se preocupa, y su preocupación le hará actuar para poder evitar que el niño sufra daño. Hay una preocupación legítima. No estamos hablando de eso. Hay una diferencia entre preocuparse e interesarse. Permítame decirles de una manera sencilla cuál es la diferencia. La ansiedad, por lo general, se refiere a un futuro que está fuera de nuestro control, y el interés, por lo general, tiene que ver con el presente. Por lo general, hay unas cuantas cosas que podemos hacer en el presente para lidiar con el problema. Así que no estamos hablando de no planear. No estamos hablando de no tener ningún interés. Estamos hablando de dejar que el espíritu de ansiedad se apodere de la vida de uno. A veces causa risa el extremo al que la ansiedad puede llevar el corazón de una persona, y esa persona vive como si estuviera inmovilizada por el temor de lo que pueda suceder mañana. Ahora, al examinar las palabras de nuestro Señor en Mateo 6, empezando con el versículo 25, vamos a aprender, en primer lugar, las razones lógicas de nuestro Señor para hacerle frente al gigante de la ansiedad o afán. En este pasaje Jesús nos va a dar algunas instrucciones muy importantes que nos ayudarán a entender cómo el afán nos afecta y qué hacer al respecto. El pasaje se divide en dos secciones, versículos 25 al 32, y luego 33 y 34. En la primera sección, para enfrentarnos al gigante de la ansiedad, el Señor Jesús nos recuerda varias cosas que son ciertas en cuanto a la ansiedad. En el versículo 25 dice: "Por tanto, os digo, no os afanéis por vuestra vida, qué habéis de comer o qué habéis de beber, ni por vuestro cuerpo, qué habéis de vestir. ¿No es la vida más que el alimento y el cuerpo más que el vestido?" Aquí el Señor nos está diciendo que la ansiedad es inconsistente. No tiene ningún sentido, porque el concepto del versículo 25 es que, puesto que Jesús nos ha dado la vida, nuestro cuerpo, ¿acaso no tiene sentido que Él va a cuidar también las cosas que necesitamos para el cuerpo? En esencia, es un argumento de lo mayor a lo menor. Si Él provee para la mayor necesidad que tenemos, que es la vida en este organismo que conocemos como nuestro cuerpo, ¿acaso no va a darnos también lo menor, la necesidad menor, que es alimento para poner en el cuerpo, ropa para ponernos y techo para cubrir nuestro cuerpo? Así que Jesús está diciendo que es inconsistente que uno se afane cuando se entiende que uno ya tiene la evidencia de la bondad de Dios en la misma vida que uno vive. No sea inconsistente ni dé la vida por sentado afanándose por las cosas incidentales que adornan la vida. La ansiedad no solo es inconsistente, sino que, de acuerdo a la palabra de Dios en el versículo que sigue, es irracional. Dice: "Mirad las aves del cielo, que no siembran, ni siegan, ni recogen en graneros, y vuestro Padre celestial las alimenta. ¿No valéis vosotros mucho más que ellas?" Si siguieron la lógica de la primera afirmación que Jesús hizo en el versículo anterior, y están convencidos de que, puesto que tienen vida, Él va a proveer para las necesidades de esa vida, la pregunta que viene a la mente es: sé que Dios puede hacer esto, pero ¿lo hará? Aquí, en esa segunda explicación que Jesús presenta, cuando nos enseña que la ansiedad es irracional, tenemos exactamente la manera opuesta de argumentar. En el primer versículo, Jesús pasa de la vida a la ropa. En este versículo, Jesús pasa de las aves del cielo al ser humano, y lo que dice es: si el Dios Todopoderoso provee para los pájaros, ¿piensan ustedes que no va a proveer para ustedes? ¿Tiene esto sentido? En el libro de Mateo, capítulo 10, se nos dice que uno puede comprar dos pajarillos por una monedita, y ni uno de ellos cae a tierra sin vuestro Padre. Más valéis vosotros que muchos pajarillos. Al pasar al capítulo 12 del Evangelio de Lucas, versículo 6, se nota que se vendían 5 pajarillos por 2 cuartos. Ahora, observen con cuidado, se podía comprar 2 pajaritos por 2 cuartos, pero si uno compraba 4, le regalaban 1/5 gratis. Eso es exactamente lo que dice Lucas, capítulo 6. Había 16 cuartos en un denario, y el denario era la paga regular de un día para un obrero en los días de Jesús. Así que lo que Jesús está diciendo es esto. Observen, por una moneda de cobre se compran 2 pajaritos. Por 2 monedas de cobre se compran 5. Ni una sola de ellas cae a tierra sin que el Padre Celestial lo sepa, ni siquiera la que le dan a uno gratis. Dios lo ve todo. Si eso es verdad, si Dios ve cuando cae a tierra un pajarito, también en ese pasaje habla de contar los cabellos de la cabeza. Si Él sabe y conoce las cosas incidentales, las cosas menores, ¿no tiene sentido que Él se interesa también por las cosas mayores? Así que Jesús argumenta aquí de lo menor a lo mayor. Ciertamente la respuesta es: por supuesto, si Él se preocupa así de las aves del cielo, con certeza va a cuidar de los que tienen para Él mucho mayor valor, usted y yo. Así que no se afane. En tercer lugar, Jesús dice, no solo que la ansiedad es inconsistente e irracional, sino que es ineficaz. En el versículo 27 hace una pregunta muy interesante. Dice, ¿y quién de vosotros podrá, por mucho que se afane, añadir a su estatura un codo? Ahora, en este pasaje tenemos buena cantidad de medidas bíblicas. Tenemos cuartos y codos. ¿Qué quieren decir? Ya les dije que un cuarto era una moneda de cobre y 16 cuartos hacían un denario. Pero, ¿qué es un codo? Un codo era como 50 centímetros, algo así como medio metro. Hay dos ideas de lo que Jesús está realmente diciendo aquí. Tal vez está diciendo, ¿cuál de ustedes, preocupándose, cuál de ustedes sentado en su mecedora y afanándose, puede añadir medio metro a su estatura? Si se pudiera hacer eso, la persona que mide 1,60 m podría convertirse en un individuo de 2 metros así, porque sí, si pudiera añadirse medio metro. Pero la cuestión de fondo es que no se puede hacerlo. Uno puede quedarse sentado y preocuparse todos los días de su vida y no va a añadir ni un solo milímetro a su estatura. Si pudiera hacerlo, probablemente yo mediría más de 2 metros. Porque recuerdo que cuando crecía y jugaba básquetbol y veía a todos los gigantes jugar y notaba que yo medía apenas 1,80 m, quería medir por lo menos 20 centímetros más. Pero nada que hice cambió eso. No podía solo por afanarme crecer 2 centímetros más de lo que era. Ni usted tampoco. Pero Jesús tal vez quería decir más que eso en este pasaje. Tal vez realmente lo que estaba diciendo era esto. ¿Cuál de ustedes puede simplemente por afanarse añadir años a su vida? Esa es una de las posibles interpretaciones del pasaje. ¿Cuál de ustedes por afanarse puede añadir un día a su vida? ¿Cuál de ustedes puede añadir un minuto a su longevidad? Por supuesto, la respuesta es que nadie. Ahora bien, si Jesús hubiera preguntado cuál de ustedes podría restar un año a su vida mediante la ansiedad, habría habido una buena respuesta, ¿verdad? Tengo la ligera sospecha de que los cementerios están llenos de tumbas por todas partes, que son tumbar de creyentes que se privaron de 10 o 15 años de buena vida que Dios les había dado simplemente porque se preocuparon hasta el punto de ir a la tumba prematuramente. ¿Cuántos saben que cuando uno se preocupa hasta la ansiedad, uno puede enfermarse? Pienso que he conocido personas que se han preocupado hasta el punto de ansiedad y hasta el punto de dejar este mundo más temprano. Dejaron este mundo antes de lo necesario porque no pudieron dejar las cosas en las manos de Dios. Así que la ansiedad es ineficaz. Una de las razones por las que no hay que afanarse, según Jesús, es que no sirve de nada. No hay ninguna diferencia. ¿Cuántos saben que cuando se afanan por lo que va a suceder mañana, arruinan el hoy y el mañana también? Una preocupación no le priva al mañana de su aflicción, pero sí le roba al hoy de su fuerza. Así que uno pierde tanto el hoy y el mañana al afanarse, y no se logra nada con eso. Así es como Jesús razona. La respuesta es entender y pensar y reconocer que la ansiedad en realidad no logra nada. Es inconsistente, es irracional, es ineficaz. Y luego, en los versículos 28 al 30, es ilógica. Siga con su vista la lectura de estos versículos. Y por el vestido, ¿por qué os afanáis? Considerad los lirios del campo, cómo crecen, no trabajan ni hilan. Pero os digo que ni aun Salomón con toda su gloria se vistió así como uno de ellos. Y si la hierba del campo que hoy es y mañana se echa en el horno, Dios la viste así, ¿no hará mucho más a vosotros, hombres de poca fe? Jesús está diciendo que no es lógico mirar el mundo hermoso y ver los lirios del campo tan hermosos, y Jesús dice que son mucho más hermosos que Salomón con todas sus galas reales. El hombre más rico que jamás ha vivido, con toda la riqueza a su disposición, no podía vestirse de forma más hermosa que los lirios del campo que Jesús vistió, y dijo que esas flores ni hilaban ni trabajaban, pero miren su belleza. Mientras estudiaba para este mensaje, oí en un noticiero que estaba a punto de empezar el festival de flores en Carlsbad. No sé nada de flores, pero Al oír la noticia me hizo querer ir y ver todas las flores que en esa época del año florecen en Carlsbad. ¿Han visto ustedes las preciosas exhibiciones florales en algunos parques? Uno comprende la belleza que Dios puso en su creación. Ahora bien, el argumento que Jesús usa es este: simplemente miren a la naturaleza, miren lo que pueden ver con sus propios ojos y reconozcan que si Dios cuida tanto a la hierba del campo que hoy es y mañana desaparece, ustedes son eternos. Él dio a su Hijo por ustedes. Pagó el precio de su redención eterna. ¿Tiene sentido pensar que Dios va a cuidar de esa manera increíble a los lirios del campo y dejarlos a ustedes sin interesarse? La respuesta obvia es no. No es lógico pensar así. El Dios del cielo, que embellece este mundo con su toque creativo, también se preocupa por sus hijos. No es lógico pensar de otra manera. La razón final que Jesús da para cuando nos enfrentamos al gigante de la ansiedad es un poco más compleja, pero recuerden, estoy leyendo la palabra de Dios. Lo último que Jesús quiere que sepamos en cuanto a la ansiedad es que el afanarse no solo es inconsistente, irracional, ineficaz e ilógico, sino que también es irreligioso. Noten lo que dice en el versículo 31. No os afanéis, pues, diciendo, ¿qué comeremos, o qué beberemos, o qué vestiremos? Porque los gentiles buscan todas estas cosas. Pero vuestro Padre Celestial sabe que tenéis necesidad de todas estas cosas. ¿Qué está diciendo Jesús? Está diciendo que al preocuparnos nos olvidamos de lo que somos. Dice que cuando uno se afana, actúa como los gentiles. La palabra gentil aquí a veces se traduce pagano. Cuando uno se afana, actúa como si fuera pagano. Preocuparse no es cristiano. Preocuparse no es religioso. Preocuparse es actuar como si uno no tuviera un Padre Celestial y una familia en la tierra. La ansiedad es actuar como si Dios no pudiera cuidarlo a uno. Los paganos a menudo adoran ídolos que ni ven, ni oyen, ni tienen manos, que no pueden oír ninguna de las peticiones de los que los adoran. Y si pudieran oír, no podrían hacer nada al respecto. Cuando nos preocupamos con ansiedad, actuamos como si Dios fuera uno de esos ídolos. Jesús dijo, no se preocupen, porque cuando se afanan, no están actuando como creyentes. ¿Quiere decir esto que los creyentes no tienen preocupaciones momentáneas? Vaya, permítame decirle que no pienso así. He criado a 4 adolescentes. Sé lo que es preocuparse. A veces visito el afán, pero no me quedo allí. Algunos que conozco no visitan la ansiedad, se mudan a vivir con ella. Dejan que la ansiedad sea su forma de vida. Se preocupan hasta enfermarse y luego se preocupan cuando no tienen por qué preocuparse. Jesús está diciendo que el afán es así, que se actúa como si uno no creyera. Observen lo tierno que es en estas palabras. Jesús dice, «Vuestro Padre sabe que tenéis necesidad de estas cosas». Está diciendo que cuando uno se afana, cuando deja que la ansiedad sea su forma de vida, uno está actuando como si no creyera que el Padre Celestial sabe que uno necesita las cosas que necesita. Así que Jesús está diciendo que al enfrentarse a la ansiedad, uno toma asiento por un momento y se piensa en lo que la ansiedad es realmente. La ansiedad consiste en atascarse en el futuro que uno no puede controlar y gastar todas las energías pensando en lo que pudiera pasar mañana hasta que ya no le quedan energías para lidiar con las cosas de hoy. Ahora, en los 2 últimos versículos, el Señor Jesús nos recuerda cómo debemos hacerle frente al gigante de la ansiedad. Nos dice en estos 2 últimos versículos que hay 2 cosas que necesitamos para superar la ansiedad, para hacerle frente y luchar en su contra. Sé que algunos de ustedes son dados a la preocupación. Tal vez vino al culto sabiendo que yo iba a hablar sobre este tema y esperando recibir alguna ayuda. Tal vez usted simplemente llegó por casualidad y no sabía que este iba a ser el tema. Y de pronto se pregunta si Dios no ha estado orquestando todos los asuntos de su vida esta semana para que usted pudiera estar oyendo este programa. ¿Cómo lidia con la ansiedad si es algo presente en su vida? Permítame darle 2 pensamientos. Primero, para ganar sobre la ansiedad, uno necesita un sistema de prioridades en la vida. Noten lo que Jesús dice en el versículo 33. Mas buscad primeramente el reino de Dios y su justicia, y todas estas cosas os serán añadidas. Mucho de la ansiedad que destruye a las personas es el afán de un corazón dividido. Eso es lo que la palabra significa. Un corazón dividido que no puede decidir por qué vivir. Un corazón dividido que se deja atrapar en todas las cosas y minucias y asuntos materiales del día. Es interesante que el pasaje sobre la ansiedad se halla justo en medio del pasaje del Nuevo Testamento que tiene que ver con las posesiones personales. Jesús está diciendo, lo que ustedes necesitan primero que nada para luchar contra la ansiedad es poner en orden sus prioridades. Decidan en qué realmente creen y a qué se comprometen. Nos dice, así es como se hace. Busquen primero el reino de Dios y su justicia. Pongan eso en la misma médula de quienes son. Dejen que eso sea el lente por el que miran todo aspecto de la vida. Luego, simplemente entiendan que cuando lo hacen así, todas las demás cosas les serán añadidas. ¿Cuántos saben que eso funciona? ¿Cuántos pueden decir amén? ¿No es cierto eso? Cuando uno pone a Dios en el centro de la vida, cuando lo hace el enfoque de su esfuerzo, entonces uno puede vivir con exuberancia y no tiene que preocuparse por los qué tal si de un lado u otro, porque sabe que, puesto que ha resuelto el asunto grande, Dios va a cuidar de los demás asuntos que se presenten. Pero lo triste es ver a tantos de los hijos de Dios dejar a Dios a un lado de su vida, y sospecho que su afán es más bien ansiedad que brota, porque se percatan de que han violado esta prioridad. Reconocen que deberían estar viviendo de una manera diferente, y eso los preocupa. Así siguen preocupándose hasta el afán, y eso simplemente se convierte en un círculo que no pueden romper. Permítame decirle que lo primero que tienen que hacer, si usted es dado a preocuparse, es dar un paso atrás por un momento y decir, ¿cómo he ordenado mi vida? ¿Qué es lo importante para mí? Jóvenes, si ustedes están empezando una relación de amor, ¿han puesto a Dios en el centro de esa relación? No tienen que preocuparse por muchas cosas si los dos se han entregado al Dios Todopoderoso. Es sencillo cuando uno tiene una sola prioridad fija en el centro del proceso de pensamiento. Fije un sistema de prioridades que se base en poner primero al Dios Todopoderoso. Cuando uno lo hace así, descubre que lo pone a uno primero a lidiar con los afanes en su vida. Lo segundo que hay que hacer se halla en el último versículo de este pasaje de la Escritura. De todo lo que he leído en cuanto a la ansiedad, esto tal vez sea lo más importante y vital para hacer. No solo que uno necesita un sistema de prioridades, sino que, número dos, necesita un programa estratégico. Este es el programa, escuchen con atención. Así que no os afanéis por el día de mañana, porque el día de mañana traerá su afán. Basta a cada día su propio mal. Ahora presten atención, nadie jamás se hundió bajo la carga de hoy. Amén. Qué maravillosa promesa de nuestro Señor. Mañana continuaremos explorando más de las promesas de Dios cuando concluiremos nuestra reflexión sobre el tema de la ansiedad. Como siempre, le agradecemos por su sintonía hoy y nos vemos mañana.
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1: En Dinámica 10 y 4 minutos.
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0: En Dinámica 10, 18 minutos.
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0: En Dinámica 10, 52 minutos.
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Éxodo 15:2. El Señor es mi fortaleza y mi cántico. El Señor es mi salvación. Él es mi Dios y lo alabaré. Él es el Dios de mi Padre y lo enalteceré.

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2: Lucas 19, versículos 45 al 48. Nuestro Señor Jesucristo ha comenzado la semana final de su vida terrenal. El viernes, Él morirá. Este es el martes, el día después de su coronación humilde. El día después de su entrada en Jerusalén. Fue el lunes cuando Él entró en la ciudad oyendo los clamores de Hosanna. Ese lunes Él se presentó a sí mismo a Israel como el Rey verdadero. La gente aventaba sus túnicas y ramas de palmera ante sus pies y lo reconocía como el Mesías venidero. Él fue directamente al templo y ahí, en el atardecer de ese lunes, debió haber analizado las condiciones en el templo, y lo que él vio en ese atardecer estableció lo que iba a hacer para el próximo día, y él iba a actuar en base a lo que él vio. Y así fue. Martes por la mañana, él regresa y retomamos el texto en el versículo 45. Y entrando en el templo, comenzó a echar fuera a todos los que vendían y compraban en él, diciéndoles: escrito está, mi casa es casa de oración, mas vosotros la habéis hecho cueva de ladrones. Y enseñaba cada día en el templo. Pero los principales sacerdotes, los escribas y los principales del pueblo procuraban matarle, y no hallaban nada que pudieran hacerle, porque todo el pueblo estaba suspenso oyéndole. Este es un acontecimiento sorprendente, sorprendente, y marca, de nuevo, la manifestación de Jesús como Rey. Da evidencia de sus credenciales reales. Permítame mostrarle un puñado de cosas que muestran que Él de hecho es el Rey de Dios. En primer lugar, Él demuestra que Él está en una misión divina. Él demuestra que Él está en una misión divina. Versículo 45. Y entrando en el templo, ahí se dice lo suficiente. Él pudo haber ido a muchos lugares, a muchos lugares. Eso dice todo lo que necesitamos saber. ¿Qué estaba pasando ahí? El patio de los gentiles había sido convertido básicamente en un centro de negocios. Y el negocio consistía en vender animales para los sacrificios necesarios. Lightfoot escribe que siempre había un mercado constante en el templo en ese lugar. Eran llamadas las tiendas en donde diariamente se vendía vino, sal y aceite y otros requisitos para los sacrificios. También los animales eran vendidos. Ahora, así es como esto funcionaba. Usted podrá decir, bueno, ¿por qué no traían sus propios animales? Debían hacer eso, podían hacer eso. Escogían al mejor en el

0: baño sin mancha, pero si usted traía su propio animal. Era un asunto bastante riesgoso porque cada animal que era sacrificado tenía que pasar por la inspección sacerdotal. Y era para el beneficio de los sacerdotes rechazar el animal que usted traía, porque cuando ellos rechazaban su animal, usted tenía que comprar su animal. Y a usted se le forzaba a hacer eso a un precio exorbitante. Un porcentaje enorme de eso, como dije, era quitado y pagado a los sumos sacerdotes, a los principales sacerdotes. Usted compraba su animal, ellos rechazaban su animal, y algunos registros nos dicen que usted pagaba 10 veces el precio justo. 10 veces. Esto es robo, esto es extorsión por parte de los sacerdotes. El ruido del lugar, la inmundicia del lugar, la peste de todos los animales, el caos en el templo de Dios era nauseabundo para Cristo. La corrupción, el robo, el tipo de gente que estaba operando así, que no tenía conciencia por explotar a los pobres. Y después estaban los que vendían palomas, debido a que habían algunas personas que eran tan pobres que ni siquiera podían comprar un cordero. Y entonces la gente pobre podía ofrecer, de acuerdo con Levítico 12, 6 y 8, podían ofrecer 2 palomas. Después estaban los cambistas. Todo judío tenía que pagar medio ciclo del impuesto del templo cerca del tiempo de la Pascua. Un mes antes usted podía pagarlo a nivel local, pero si usted llegaba a Jerusalén y usted no lo había pagado, usted tenía que pagarlo en el templo y usted tenía que pagarlo con ciertas monedas que eran requeridas. Y si usted no tenía el cambio exacto, entonces usted tenía que cambiar su dinero y le cobraban a usted 25% por cambiarle el dinero. Es como viajar al extranjero y cambiar su dinero en el aeropuerto, ¿no es cierto? Usted estaría mejor si va al banco antes de que llegue al aeropuerto. La cuota era exorbitante. Todo esto, el bazar entero de Anás era vil. Se volvió un lugar en donde estaban todos los charlatanes, los criminales de todo tipo estaban ahí comerciando. Ahí es a donde Jesús fue. La religión era corrupta. Ahí es a donde Él concentró su atención. Todo su ser estaba siendo provocado a náuseas por lo que Él vio y olió y oyó. Jesús estaba en su territorio. Mi casa, dice Él en el versículo 46. Esa es la palabra de Dios tomada del Antiguo Testamento en Isaías 56. Mi casa, esta es mi casa. Han traído su corrupción a mi casa. Su casa no son las instituciones superficiales políticas del mundo en donde hay instituciones sociales. Su casa es la casa en donde el nombre de Dios permanece. Han corrompido mi mundo, mi casa, mi gloria, la pureza de la adoración. Él es el Señor del día de reposo. Mateo 12:6 dice que Él también es el Señor del templo. Entonces Él está en una misión divina. Y esa misión consiste en atacar la adoración falsa en el nombre del Dios verdadero. Esta es una revelación de quién es Él. Él va a defender a Dios y la casa de Dios en contra de los blasfemos. En segundo lugar, vemos su persona real, demostrada no solo en una misión divina, sino en autoridad divina. Comenzó a echar fuera todos los que vendían y compraban en Él. ¡Qué poder, qué fuerza, qué autoridad! Y qué cosa tan sorprendente que hacer, atacar a Israel, atacar el templo y no a los enemigos de Israel y los paganos. Estoy convencido de que si el Señor Jesús fuera a llegar a este mundo en la actualidad, Él atacaría a la iglesia, no a Washington, no a las universidades, Él atacaría a la iglesia con autoridad divina. De hecho, sería legítimo decir, como una oración, Señor, limpia tu iglesia. Con Pedro, juicio debe comenzar en la casa de Dios. ¿En dónde están los Martín Luteros que ataquen a los cambistas y a los blasfemos, quienes en el nombre de Cristo extorsionan y desfilan sus hipocresías y sus herejías a expensas de la gente? Tenemos a nuestros profetas falsos, como los hubo en ese entonces, y están metidos en eso por ganancia deshonesta. Esa es la razón por la que Pedro nos recordó en el texto que no realice su ministerio por motivos financieros. O cómo el Señor odia a aquellos que pervierten la adoración, especialmente que pervierten la adoración en su nombre, en el nombre de Dios, y lo hacen por dinero, y lo hacen deshonestamente, y explotan a la gente, los hipócritas y los falsos que prometen sanidades y prosperidad. Hacen esto en el nombre de Dios, en el nombre de Cristo, y quiero decirle, no me gustaría estar en sus zapatos cuando el tiempo de limpieza venga y vendrá. Y entonces vemos quién es Él por su misión divina y su autoridad divina. En tercer lugar, Él demuestra compromiso con la Escritura divina. Él demuestra compromiso con la Escritura divina. Versículo 46, diciéndoles, Esto es lo que él estaba diciendo de manera repetida conforme él estaba haciendo esto. Mi casa es casa de oración, mas vosotros la habéis hecho cueva de ladrones. Y él cita dos escrituras del Antiguo Testamento, una de Isaías y una de Jeremías. Esta es la casa de Dios, este es un lugar en donde los hombres vienen a tener comunión con Dios. Este es un lugar de oración, la oración es la esencia misma de la adoración. ¿Qué es la oración? Es tener comunión con Dios, y eso es lo que usted hace en la adoración, ¿no es cierto? Eso es lo que usted hace en la adoración, usted exalta a Dios, usted honra a Dios, usted le habla a Dios, usted le canta a Dios, usted glorifica a Dios, esa es una forma de oración. Usted confiesa su pecado, usted se arrepiente. Y para eso fue diseñado el templo. Él cita en primer lugar Isaías 56:7, mi casa será una casa de oración. Isaías añade, para todas las naciones, lo cual Marcos también incluye en su pasaje paralelo. El templo siempre fue diseñado y tuvo la intención, por diseño de Dios, que fuera un lugar de oración, un santuario de adoración, un lugar de devoción, de meditación, de silencio, de penitencia, de quebrantamiento, de confesión, de alabanza. Fue convertido en un circo de blasfemia y robo, una cueva. Piense en una de las grandes madres de la Biblia, Ana. Allá atrás en 1 Samuel capítulo 1, ella fue al templo y ella oró. Ella encontró en el templo un ambiente de meditación y petición silenciosa. No habría sucedido en el templo en el día de Jesús. Quizás lo que es más útil, regrese a 1 de Reyes capítulo 8. Cuando el primer templo fue construido por Salomón. Salomón hizo una oración en su dedicación, y su oración nos dice cuál fue el propósito del templo. Versículo 27, 1 de Reyes 8. Pero es verdad que Dios morará sobre la tierra, he aquí que los cielos de los cielos no te pueden contener, cuanto menos esta casa que yo he edificado. Eso no va a contener a Dios, no va a contener al Dios infinito. Con todo, tú atenderás a la oración de tu siervo y a su plegaria, oh Jehová, Dios mío, oyendo el clamor y la oración que tu siervo hace hoy delante de ti. Sé que no te va a contener, únicamente quiero orar que cumpla su propósito. ¿Cuál es su propósito? Versículo 29, que estén tus ojos abiertos de noche y de día sobre esta casa, sobre este lugar del cual has dicho, mi nombre estará allí, y que oigáis la oración que tu siervo haga en este lugar. Es un lugar de oración. Eso fue inaugurado en la oración misma de Salomón. Versículo 30. Oye, pues, la oración de tu siervo y de tu pueblo Israel, cuando oren en este lugar. Usted puede orar en el templo, alrededor del templo, simplemente viendo hacia el templo de cualquier otro lugar. Simbolizaba la presencia de Dios. Y cuando oren hacia este lugar, el cual simboliza tu presencia, versículo 30, oye en el cielo, el lugar de tu morada, oye y perdona. Entonces, ¿qué tipo de oraciones estaban orando? ¿Oraciones de qué? Confesión, penitencia, quebrantamiento, versículo 31, si uno pecare contra su prójimo y le tomare en juramento, haciéndole jurar, y viniera el juramento delante de tu altar en esta casa, tú irás desde el cielo y actuarás, y juzgarás a tus siervos, condenando al impío y haciendo recaer su proceder sobre su cabeza, y justificando al justo para darle conforme a su justicia. Si tu pueblo Israel fuera derrotado delante de sus enemigos por haber pecado contra ti, y se volvieren a ti, confesaran tu nombre, y oraren, y te rogaren, y suplicaren en esta casa, tú irás en los cielos y perdonarás el pecado de tu pueblo Israel, y los volverás a la tierra que diste a sus padres. Y esto sigue a lo largo del capítulo entero. Cuando ellos oran en este lugar o hacia este lugar, oye. Versículo 35, si el cielo se cerrara y no lloviere por haber ellos pecado contra ti, te rogaren en este lugar y confesaren tu nombre, y se volvieren del pecado cuando los afligieres, tú oirás en los cielos y perdonarás el pecado de tus siervos y de tu pueblo Israel. Versículo 38, toda oración y toda súplica que hiciere cualquier hombre o todo tu pueblo Israel, cuando cualquiera sintiere la plaga en su corazón y extendiere sus manos a esta casa, tú oirás en los cielos. El punto entero de este lugar era un lugar de oración. Y los sacrificios que eran realizados en el sacrificio de la mañana, en el sacrificio de la tarde, eran simplemente simbólicos de que Dios oía la oración, porque Él había expiado y porque Él había sido propiciado. Sigue en el versículo 42, pues orarán de tu gran nombre, de tu mano fuerte y de tu brazo extendido, y viniere a orar a esta casa. Sigue hasta el versículo 61. Sea pues perfecto vuestro corazón para con Jehová vuestro Dios, andando en sus estatutos y guardando sus mandamientos como en el día de hoy. Y ofreció Salomón sacrificios de paz. Entonces el rey y todo Israel con él sacrificaron víctimas delante de Jehová. Usted ofrece un sacrificio para propiciar a Dios. Usted ofrece un sacrificio para satisfacer a Dios. Y eso abre el camino de acceso y esta casa se vuelve una casa de oración. Es una casa de oración. Eso era el templo. Era donde usted iba a orar. ¿Usted alababa? Claro que alababa. ¿Adoraba usted a Dios? Claro que usted hacía eso, pero primordialmente, antes de que usted hiciera eso, usted confesaba su pecado. Y usted decía lo que el publicano hizo en Lucas 18, golpeándose el pecho, diciendo, Dios, sé propicio a mí. Aplique el sacrificio que estaba siendo ofrecido en ese mismo momento. Salmo 27:4, una cosa he pedido de Jehová, esa buscaré, que more en la casa de Jehová todos los días de mi vida. Ese es el templo. Y mirar la belleza de Jehová y meditar en su templo. Es un lugar de meditación, es un lugar de confesión, es un lugar de oración. Todo menos eso estaba sucediendo en el 30 después de Cristo, en el caos del templo de Herodes en la Pascua. De hecho, Jesús dice, la habéis hecho cueva de ladrones. Palabras tomadas de Jeremías capítulo 7 y versículo 11. Han convertido este refugio santo de oración y adoración en una cueva de ladrones. Jeremías 7 inclusive habla de todas las abominaciones. Mi nombre se ha convertido en una cueva de ladrones, dice Dios en Jeremías 7. A los ladrones les gusta esconderse en cuevas. Una buena suposición es que los ladrones de carreteras y demás habrían estado escondiéndose en las cuevas. Bueno, el templo se había convertido en su lugar de refugio, su escondite. Se había convertido en una cueva para ladrones, un refugio para ladrones en lugar de adoradores. Un lugar para proteger a los blasfemos. Usted no necesitaba esconderse en una cueva. Usted simplemente podía ir a comprar una franquicia en el templo. Era tan malo. Este fue un acto muy temporal por parte de Jesús. 40 años después, en el 70 después de Cristo, Dios envió al ejército romano y destruyó de manera total el templo y nunca ha sido reedificado en 2000 años. Así de mal estaba. Ahí es a donde Jesús fue porque ese era su lugar. Y como dije, si Él fuera a regresar en la actualidad, Él no atacaría las instituciones de este mundo, Él atacaría a la iglesia corrupta, infiel, no verdadera. Entonces vemos al Rey en una misión divina, con autoridad divina, cumpliendo la palabra divina. En cuarto lugar, Él demostró compasión divina. De nuevo, la manifestación de quién es Él se presenta en el otro lado, compasión divina. Versículo 47, y enseñaba cada día en el templo. Esa realmente es una afirmación sorprendente simple. Él estaba enseñando cada día en el templo. ¿Qué estaba enseñando? ¿Cuáles serán las cosas que él le habría estado diciendo a estas personas? Observe el capítulo 20, versículo 1. Sucedió un día que enseñando Jesús al pueblo en el templo y anunciando el Evangelio. ¿Es esto compasión? ¿Qué está haciendo? Él está predicando el Evangelio. ¿Qué es el Evangelio? ¿Las buenas nuevas de qué? Salvación, perdón, cielo, vida eterna. Esto realmente es belleza después de lo horrendo. Créame, el patio del templo no estaba limpio. Debieron haber habido animales por todo el lugar cuyos dueños habían sido expulsados, dinero por todos lados, aves volando, mesas volteadas, bancos rodando, todo tipo de basura en toda dirección. Pero la profanación fue detenida por unos cuantos días. Y por un tiempo, el Hijo de Dios dominó la casa de Dios con compasión, enseñando cada día, martes, miércoles, jueves. El Salvador, por una última vez, proclama el Evangelio de salvación a un pueblo que lo rechazó. Cada día significa que esta fue su actividad diariamente, cada día que quedó en la semana. El contenido de su enseñanza, el Evangelio, o capítulo 20, versículo 21. Y le preguntaron diciendo, Maestro, sabemos que dices y enseñas rectamente y que no haces acepción de personas, sino que enseñas el camino de Dios con verdad. Estás enseñando el Evangelio, estás enseñando el camino verdadero de Dios. Al final del capítulo 21, el cual lleva a una conclusión su ministerio de enseñanza. Por cierto, lo que él enseñó está incluido en los capítulos 20 y 21. Al final, capítulo 21, versículo 37, y enseñaba de día en el templo y de noche saliendo se estaba en el monte que se llama de los Olivos y todo el pueblo venía a él por la mañana para oírle en el templo. Entonces día tras día él enseñó y la gente vino, llenaron el lugar para oírlo, enseñar compasivamente el Evangelio. Y el camino de Dios, el camino de Dios para vivir, el camino de Dios al cielo. Este es el amor de Dios demostrado. Furia sí, enojo sí, compasión sí, amor sí. En un alto nivel de indignación, Jesús expulsó a aquellos que vendieron Los culpables se fueron, pero algunos se quedaron. Las autoridades del templo estaban furiosas, como veremos en un momento, pero también estaba la gente ahí. Y él quería una última vez hablar con ellos. Conforme pasemos por el capítulo 20 y 21, descubriremos que esto es lo que él enseñó, el Evangelio, el camino de Dios. Esos son los positivos. Y después él enseñó algunas cosas muy, muy negativas. Él enseñó en contra de los líderes, en contra de los herejes, en contra de los hipócritas. Él prometió la destrucción de Jerusalén y él prometió su propio regreso en juicio. Eso también es compasivo. Es compasivo predicar el Evangelio, es compasivo predicar el camino de Dios, es compasivo advertir en contra de líderes falsos, herejes e hipócritas. Es compasivo advertir de juicio divino. Todo esto es compasivo, llamando a la gente a la salvación a la luz del juicio. Pero Mateo nos dice algo más. Mateo dice que él no estaba tan solo enseñando. Mateo dice de manera hermosa que los ciegos y los cojos venían a él y estaban siendo sanados. Los ciegos y los cojos estaban viniendo a él y siendo sanados, aún demostrando su compasión, aún demostrando su poder. Él expulsa, sí. Él voltea, sí. Él también sana y predica de manera compasiva el Evangelio. Y los culpables huyen y el resto permanecen. Enojo y amor en equilibrio perfecto y divino. Él aterra a los culpables, él atrae a los que están sufriendo. Vinieron sin temor al sanador gentil, sin temor del predicador del Evangelio. Sin embargo, él los hizo tener miedo al advertirlos del juicio. Los ciegos y los cojos, Mateo habla de ellos, tendían a estar ahí en el templo porque ahí es donde la gente venía y se estaba sintiendo religiosa. Ese era un buen lugar en donde pedir limosna. En esta ocasión recibieron más que tan solo unas cuantas monedas. Recibieron vista y movimiento. Estas son cosas maravillosas que Jesús hizo, pruebas maravillosas, sorprendentes de su deidad. Podríamos haber pensado que este habría sido un despliegue suficiente, glorioso de milagros este martes como para sellar en las mentes de la gente que este verdaderamente es el Mesías, pero la respuesta de los líderes fue simplemente más enojo y eventualmente influenciaron a la multitud, la cual más tarde en la semana, capítulo 23, 21, clamaron, crucificadle, crucificadle, crucificadle. Los líderes de esta escena entera de compasión se enfurecieron. Se enfurecieron aún más, Mateo nos dice, porque había niños en el templo que estaban alabándolo a él en cumplimiento del Salmo 8. Los líderes estaban perdiendo control y entonces leemos de la última evidencia de su virtud divina. Él estaba en una misión divina, con autoridad divina, fiel a la revelación divina, mostrando compasión divina y cumpliendo el propósito divino. ¿No era sorprendente que terminó como terminó? Versículo 47, a la mitad del versículo. Pero los principales sacerdotes, los escribas y los principales del pueblo procuraban matarle. Y no hallaban nada que pudieran hacerle, porque todo el pueblo estaba suspenso oyéndole. Todavía había una cantidad enorme de emoción en la multitud a favor de él, que siguió de la celebración del lunes. Él había limpiado el templo. Para la mayoría de la gente, francamente, eso fue una ventaja, ¿verdad? Porque ellos eran los que estaban siendo abusados. Y después los milagros continuaron. Y después esta enseñanza increíble que venía de un hombre que había hecho lo que él había hecho en el templo, con una presencia masiva, física, espiritual. Claro que se vieron atraídos a él, interesados temporalmente. Los principales sacerdotes, los escribas y los hombres líderes, los principales sacerdotes eran los que operaban el templo, los escribas eran los expertos religiosos, los eruditos que los apoyaban con sus supuestos estudios de la Escritura. Los principales del pueblo es el grupo de personas que estaba a cargo, quizás el Sanedrín, por lo menos la clase que lideraba. Colectivamente estaban de acuerdo, querían a Jesús muerto, ahora lo querían muerto más que nunca, y estaban buscando, de acuerdo con Marcos 11:18, cómo matarlo. Estaban teniendo dificultades con formular algo porque él era tan popular en el momento. Todo el pueblo estaba suspenso oyéndole. Las palabras en el versículo 48 son bastante vívidas. Constantemente no podían encontrar una estrategia debido a todo el pueblo. Aquí hay otra palabra vívida. Estaba colgándose de sus labios. Es la traducción literal en el griego. Prestándole mucha atención. Claro que Nunca nadie habló como él. Tristemente, días después, la multitud cambia su actitud, grita por su sangre. Después de su resurrección, únicamente 120 creyentes en Judea se congregan y 500 en Galilea. Él es rechazado, rechazado por la nación, rechazado por los líderes, pero eso también cumple el propósito de Dios. Isaías 53, él fue rechazado y menospreciado. En el tiempo correcto, estaban buscando destruirlo, simplemente buscando una manera de hacerlo. Y en el momento correcto, porque él moriría como el cordero sacrificial escogido de Dios el viernes. Lo único que necesitaban era una manera de llegar a él. Eventualmente lo encontraron en Judas y en la manipulación de la multitud, quienes ya para el viernes estaban insatisfechos en su expectativa de lo que ellos querían que Jesús hiciera. En un sentido, todavía es así. Los líderes religiosos, los teólogos, los eruditos, los burócratas se oponen a Jesús. Y la mayoría de la gente lo rechazan a él porque no encaja con el retrato de ellos de lo que un gran Mesías, un libertador, rey, debe ser. Y siempre existe tan solo un grupo de creyentes fieles. No obstante, su majestad es igual de clara. Clara en su misión, su autoridad, su devoción a la Escritura, su compasión, inclusive en su rechazo. Esto es exactamente como Dios lo planeó. Y Jesucristo, amados, es el purificador divino. Él es perfecto en amor, pero Él también es perfecto en santidad. Él es perfecto en amabilidad, pero Él también es perfecto en juicio. Él es perfecto en compasión y Él es perfecto en venganza. Él no puede tolerar la injusticia o el engaño, y cuando Él es rechazado, al ofrecer salvación, Él se convierte en el juez de toda vida. Mi oración para usted es que usted lo conozca como Salvador y no como juez.
1: De esta forma hemos aprendido que Jesús se revela como Rey divino, que detesta el culto corrupto, purifica la casa de Dios, proclama la salvación con compasión y finalmente juzgará a quienes lo rechazan. En la serie, ¿cómo hablarle a un hereje? 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
1: Buenas noticias. Pues, aunque andamos en la carne, no militamos según la carne, porque las armas de nuestra milicia no son carnales, sino poderosas en Dios, para la destrucción de fortalezas, derribando argumentos y toda altivez que se levanta contra el conocimiento de Dios, y llevando cautivo todo pensamiento a la obediencia a Cristo. Segunda de Corintios 10:4.

El que en él cree no es condenado, pero el que no cree ya ha sido condenado, porque no ha creído en el nombre del unigénito Hijo de Dios. Y esta es la condenación, que la luz vino al mundo y los hombres amaron más las tinieblas que la luz, porque sus obras eran malas. Porque todo aquel que hace lo malo aborrece la luz y no viene a la luz, para que sus obras no sean reprendidas. Mas el que practica la verdad viene a la luz, para que sea manifiesto que sus obras son hechas en Dios. Evangelio según San Juan, capítulo 3, versículos 18 al 21.

La palabra de Dios contiene luz para dirigirte, alimento para sustentarte, consuelo para alegrarte. Su objetivo, Cristo. Su intención, nuestro bien. Y su propósito, la gloria de Dios.

Es tiempo de levantarse. Dice la palabra de Dios en el libro del profeta Isaías en el capítulo 60, levántate, resplandece, porque ha venido tu luz y la gloria de Jehová ha nacido sobre ti. Porque he aquí que tinieblas cubrirán la tierra y oscuridad las naciones, mas sobre ti amanecerá Jehová y sobre ti será vista su gloria. Ya es tiempo de levantarse. La fe no niega la realidad. Sí, hay tinieblas, hay oscuridad en las naciones, hay conflictos, pero sobre ti amanecerá Jehová. Aunque la tierra esté llena de tinieblas y oscuridad a las naciones, dice el Señor que es tiempo de levantarse. No esperes más. Este es el mejor tiempo. He entendido que los tiempos de crisis, los tiempos difíciles, son los tiempos de oportunidades. Las mejores oportunidades son en los momentos más difíciles. Las estrellas brillan mejor y se ven más hermosas cuando la noche está muy oscura. Quizás hay oscuridad en las naciones, hay tinieblas en la tierra, pero si te levantas, sobre ti amanecerá Jehová. Y sobre lo que hagas, sobre lo que emprendas, será vista su gloria. Digan amén a eso.

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3: Esta es una pregunta realmente espeluznante. ¿Qué tal si la fidelidad de Dios dependiera de nuestra fidelidad a Él? ¿Qué tal si Dios fuera fiel a nosotros siempre y cuando nosotros le fuéramos fiel a Él? 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
4: Gracias por acompañarnos hoy. Estamos encantados que nos acompañe al continuar nuestra consideración de los temas que están incluidos en la nueva guía de estudio titulada Palabras de Aliento para Tiempos Desalentadores. Hoy concluimos lo que empezamos la semana pasada hablando de la fidelidad de Dios. El título de este mensaje es Dios no le ha abandonado. Así que continuemos con nuestra consideración, abriendo nuestras Biblias y hablando de Dios no le ha abandonado.

0: soportó las interrogaciones más humillantes de parte del servicio secreto, enfrentaba la constante amenaza de prisión. Cuando la guerra se acercaba a su fin, fue a su iglesia en Stuttgart un día tan solo para hallarla en escombros por los bombardeos y volvió a su casa para hallarla totalmente destruida. Su corazón casi se parte cuando sus ojos contemplaron a sus hijos que sufrían de hambre y lamiendo los cuadros de comida en los libros de recetas. Cada semana pasaba al púlpito que fue hecho para esta situación en particular y trataba de dar un mensaje de esperanza a su desalentada congregación. En medio de todo esto, escribió estas palabras: "El único poste fijo en toda esta confusión aturdidora es la fidelidad y confiabilidad de Dios". Luego escribió: "Un día, tal vez, cuando miremos hacia atrás desde el trono de Dios en el último día, diremos con asombro y sorpresa, si tan solo hubiera soñado, que Dios estaba simplemente desarrollando su designio y plan a través de todos estos ayes, hubiera tenido más calma y más confianza, hubiera estado más alegre y mucho más tranquilo y con aplomo". Cuando uno da un paso atrás de todo, sin que importe cuán intenso sea, y mira hacia arriba y sabe que el Dios que creó el universo, el Dios que hace que el sol salga todos los días y se ponga por la noche, y que las estaciones vengan y pasen, y el calor y el frío, y todas las demás cosas que Él prometió y de las cuales podemos ahora mirar y decir, nunca fallan, es el Dios que tiene el control de su vida y el control de la mía. Nunca olvidaré un funeral que celebramos hace años cuando aquí ocurrió una tragedia terrible. El esposo de la fallecida pasó a la plataforma y dijo esto: "La gente me pregunta todo el tiempo estos días, ¿cómo se las arregla?". Y simplemente contestó: "Confío en Dios, confío en Dios". La fidelidad de Dios excluye la ansiedad. En segundo lugar, la fidelidad de Dios promete respuestas. Debido a que Dios es fiel, tenemos confianza cuando oramos. Mediante la oración podemos tocarle de inmediato. Salmo 143, versículo 1 dice: "Oh Señor, escucha mi oración, presta oído a mis súplicas, respóndeme por tu fidelidad, por tu justicia". ¿Cómo puedo saber que Dios oye mis oraciones? Porque es la naturaleza de Dios ser fiel, ser constante, consistente y venir a nuestro auxilio. En Jeremías, Dios lo dice de esta manera: "Clama a mí y yo te responderé y te revelaré cosas grandes e inaccesibles que tú no conoces". Jason Mayer estaba siguiendo estudios doctorales y estaba trabajando muy duro y no estaba durmiendo gran cosa. Un día estaba volviendo a casa alrededor de las 4:30 de la madrugada y se estaba quedando dormido al volante. Hizo todo lo que pudo tratando de mantenerse despierto. Encendió la radio. Trató de cantar en voz realmente alta. Se daba palmadas en la cara. Lo próximo que supo es que se despertó en su entrada del coche, más que temblando, porque no tenía ni idea de cómo llegó allá. Al entrar a la casa, ahora espeluznantemente despierto, entró a su dormitorio y notó algo muy extraño. Su esposa estaba completamente despierta. Normalmente estaría dormida, pero más bien estaba sentada en la cama esperándole. Ella dijo: "Hola, cariño, ¿cómo te fue al volver?". Mayer dijo: "Es curioso que lo preguntes. En realidad, batallé para mantenerme despierto al volver a casa. De hecho, ni siquiera sé cómo llegué aquí". "Así es, me lo figuré", dijo ella. "¿Qué quieres decir con eso de que te lo figuraste?". "Pues bien", dijo ella, "me desperté a las 4:30 de la madrugada sintiendo un intenso impulso repentino para orar. Así que me figuré que debías estar batallando en la carretera, puesto que es más o menos la hora en que normalmente vuelves a casa. Así que oré por ti". Mirando hacia atrás a este episodio, Mayer concluyó: "Pienso que estoy vivo hoy, debido a que mi esposa obedeció el llamado del Espíritu para orar". Espero que esta experiencia le dé un mayor sentido de lo que está en juego en la oración. Cada vez que usted se despierte con el deseo de orar, no se vuelva a dormir. Lo que sea por lo que se supone que usted debe orar, eleve una oración, porque Dios lo despertó para que ore. Dios la despertó a ella para que orara por su esposo, y él oyó la oración. En tercer lugar, la fidelidad de Dios protege del mal. Dios es fiel para guardarnos del mal y del maligno. A menudo subestimamos el peligro espiritual que nos rodea. Jesús nos dijo que pidamos protección. nos dijo que pidamos en oración y no nos dejes caer en tentación, sino líbranos del mal. Hasta que empecé a trabajar en este mensaje, nunca había conectado el atributo de la fidelidad de Dios con mi protección. Entonces leí 2 a los Tesalonicenses, capítulo 3, versículo 3. Pero el Señor es fiel, y Él los fortalecerá a ustedes y los protegerá del maligno. Pablo escribió eso en 2 a los Tesalonicenses, capítulo 3, y eso me impactó. A la mañana siguiente, después de que leí eso, me dije yo mismo: no sé lo que va a suceder en mi vida hoy, pero Dios me está protegiendo. Dios tiene una cerca a mi alrededor. Él me está guardando. Permítame hacerle una pregunta. Cuando usted piensa de la fidelidad de Dios, ¿qué es lo primero que viene a su mente? Apuesto a que, si todos fuéramos sinceros, probablemente diríamos: pienso en cuán infiel he sido yo. Cuando pienso en cuán fiel ha sido Él, eso hace que me sienta mal, de cierto modo, porque yo sé que no siempre le he sido fiel. Pero tengo buenas noticias para usted que tal vez no hayan oído antes. Quiero que sepa que cuando se trata de considerar la fidelidad de Dios y contrastarla con la nuestra, no tenemos que preocuparnos, porque 2 Timoteo capítulo 2 versículo 13 está en la Biblia. Esto es lo que dice: si somos infieles, Él permanece fiel, pues no puede negarse Él mismo. Damas y caballeros, ¿no se alegran ustedes de que de la fidelidad de Dios a ustedes no está condicionada a la fidelidad de ustedes a Él? Vamos, eso llena nuestra mente de horror, ¿verdad? La Biblia dice que Dios es fiel. Él no puede sernos infiel debido a que nosotros somos infieles a Él, porque Él nunca es infiel. Así que cuando nosotros fallamos, e incluso cuando miramos hacia atrás, acudimos al Señor y decimos: Señor, soy yo de nuevo. Es acerca de lo mismo que hablamos ayer. Él nunca deja de ser fiel a nosotros. Si usted es un seguidor de Jesús y se siente derrotado por sus fracasos, bienvenido al club. Pero permítame recordarle algo: la fidelidad de Dios a usted no está condicionada a su fidelidad a Él. Él es fiel, pase lo que pase. Y hay algo que resuena para todos los que amamos la música: la fidelidad de Dios promueve la alabanza. El escritor del Salmo 89 lo dice de esta manera: por siempre cantaré de las misericordias del Señor, con mi boca daré a conocer tu fidelidad a todas las generaciones. Los cielos alabarán tus maravillas, Señor, y también tu fidelidad en la asamblea de los santos. Oh Señor, Dios de los ejércitos, ¿quién como tú, poderoso Señor? Tu fidelidad también te rodea. Debido a que Dios es fiel, no podemos hacer otra cosa que alabarle. Queremos alabarle. Oímos un mensaje como este, leemos pasajes bíblicos como estos, y queremos ponernos de pie y alzar nuestras manos y decir: Señor, gracias por ser fiel para mí. Salmo 71, versículo 22 dice: y yo te daré gracias con el arpa, cantaré tu verdad, Dios mío, a ti cantaré alabanzas con la lira, oh Santo de Israel. Permítame decirle lo que sé: hasta que no alabemos a Dios, en realidad no estamos gozándonos en Dios. Hasta que no aprendamos cómo adorar a Dios, estamos dejando sobre la mesa un montón de las bendiciones de Dios. Si usted supiera cuán fiel es Él, mis amigos, no podría evitar el adorarle. Bueno, es dar gracias al Señor y cantar alabanzas a tu nombre, oh Altísimo, anunciar por la mañana tu bondad y tu fidelidad por las noches. ¿No es interesante que declaramos su misericordia por la mañana? Y luego pasamos todo el día, y cuando el día se acaba, miramos hacia atrás y declaramos su fidelidad, porque su misericordia fue fiel todo el día. A veces también lo hacemos durante el día. La fidelidad de Dios excluye la ansiedad. Su fidelidad promete respuestas. Su fidelidad nos protege del mal, y su fidelidad promueve la alabanza. Pero hay una más. La fidelidad de Dios provee estímulo. La realidad de la fidelidad de Dios impidió que el profeta Jeremías colapsara por la desesperanza. Nunca entendí verdaderamente a Jeremías o cómo él pudo sobrevivir, porque cuando el Señor le llamó a predicar, le dijo en ese llamamiento que nadie iba a prestarle atención. Pienso que yo me hubiera dado por vencido el primer día. Jeremías, quiero que vayas y le hables a esta gente, pero ni siquiera te van a dar oídos. ¿Puede imaginárselo? Jeremías presenció el colapso de todo lo que le rodeaba. Escribió dos libros en la Biblia, el que lleva su nombre, y el libro más breve que le sigue como si fuera una posdata, el libro de Lamentaciones. Ese es el más triste de la Biblia. La palabra lamentación quiere decir lamentar, llorar profundamente, hundirse en la aflicción. Debido a Lamentaciones, a veces llamamos al profeta Jeremías el profeta llorón. A veces la gente me llama así debido a que ese es mi apellido. Jeremías tenía razón para sus lamentos. Sirvió al Señor durante los finales días trágicos de Judá y Jerusalén. Todo rey durante ese tiempo fue peor que el anterior. La impiedad de la edad se aceleró como un tren descarrilado. A pesar de la ferviente predicación y súplicas de Jeremías, nadie le prestaba oídos. Fue perseguido y lo maltrataron y amenazaron con matarlo. Lo azotaron y lo echaron en una cisterna donde había lodo. Y cuando los babilonios pusieron asedio a la ciudad de Jerusalén, Jeremías enfrentó la prolongada pesadilla de la escasez de alimento y agua, y miles de personas se morían de hambre. Y la enfermedad era rampante en todas partes. Y mientras él lo veía, los babilonios abrieron brecha en los muros de la ciudad y masacraron a los ciudadanos, encarcelaron a los nobles y destruyeron la ciudad, e incendiaron el templo del Señor hasta reducirlo a escombros. Y, de acuerdo con la tradición, de alguna manera Jeremías sobrevivió a todo eso y se fue al Monte de los Olivos y se sentó mirando a la ciudad en condición traumatizada, en harapos, y vio que la ciudad ardía. Si usted lee el libro de Lamentaciones, verá que empieza con estas palabras: ¿cómo yace solitaria la ciudad de tanta gente? Se ha vuelto como una viuda, la grande entre las naciones. La princesa entre las provincias se ha convertido en tributaria. Llora amargamente en la noche y le corren las lágrimas por sus mejillas. No hay quien la consuele entre todos sus amantes. Todos sus amigos la han traicionado. Se han convertido en sus enemigos. La invasión de parte de Babilonia y el exilio de los sobrevivientes de Judá no representaba simplemente la caída de una gran nación. Parecía poner en tela de duda todo el plan de Dios para la humanidad. El Señor le había prometido a Abraham una gran nación en una franja designada de tierra, y que de esa nación saldría el Mesías, que resolvería todos los problemas de la tierra y reinaría supremo desde Jerusalén. Pero ahora ya no había Jerusalén. El trono de David había sido derrocado y toda la esperanza había desaparecido. Jeremías estaba angustiado. Dijo: «Ustedes, todos los que pasan por el camino, ¿no les importa esto? Observen y vean si hay dolor como mi dolor, con el que fui atormentado, con el que el Señor me afligió el día de su ardiente ira. Por estas cosas lloro yo. Mis ojos derraman agua. Sión extiende sus manos. No hay quien la consuele». Para Jeremías, el castigo de Dios no simplemente cayó sobre Jerusalén y Judá, cayó sobre él. Él personalizó la destrucción de Jerusalén. Dijo: «Yo soy el hombre que ha visto aflicción bajo el látigo de su enojo. Yo soy el hombre que ha visto la aflicción a causa de la vara de su furor. Él me ha llevado y me ha hecho andar en tinieblas y no en luz. Ciertamente contra mí ha vuelto y revuelto su mano todo el día. Ha hecho que se consuman mi carne y mi piel. Ha quebrado mis huesos. Me ha sitiado y rodeado de amargura y de fatiga. Con muro me ha cercado y no puedo salir. Ha hecho pesadas mis cadenas. Aun cuando clamo y pido auxilio, él cierra el paso a mi oración». Mientras más escribía el libro de Lamentaciones, más se agitaba al ver que el mundo que le rodeaba se derrumbaba. Dijo: «Ha quebrado con guijarro mis dientes. Ha hecho que me revuelque en el polvo. Y mi alma ha sido privada de la paz. He olvidado la felicidad. Digo, pues, se me acabaron las fuerzas, y mi esperanza que venía del Señor». Pero no era así. Un pensamiento irrumpe como relámpago en un cielo negro. Hay un atributo de Dios que cae como el rocío de la mañana sobre la mente torturada de Jeremías. Él escribe: «Esto traigo a mi corazón, por esto tengo esperanza, que las misericordias del Señor jamás terminan, pues nunca fallan sus bondades. Son nuevas cada mañana. grande es tu fidelidad. Ese canto grandioso que entonamos no brotó de una experiencia en la cumbre de un monte cuando todo marchaba bien. Surgió en medio de la noche más negra del alma de Jeremías. Y cuando uno lee Lamentaciones capítulo 3, se pregunta si acaso no hay versículos que faltan, puesto que lo que sucede es que de repente uno llega a versículo 21. Jeremías entonces cambia del dolor a la alabanza en un solo paso. ¿Halló alguien este manuscrito y le recortó algunos versículos? No, no pienso que eso fue lo que sucedió. Jeremías hizo lo que todo creyente debe hacer si es que vamos a animarnos nosotros mismos en tiempos de dificultades. Dejamos de escucharnos a nosotros mismos y empezamos a hablarnos a nosotros mismos. Esto recapacitaré en mi corazón, dijo. Tenemos que aprender, incluso en medio de las situaciones más dolorosas, a traer algo a nuestra mente. Tenemos que recordarnos nosotros mismos la fidelidad inmutable, suprema, sostenedora de Dios. Tenemos que recordarnos la compasión continua de Dios, que es nueva cada mañana. Nos encanta el himno que se basa en este pasaje y que se titula «Grande es tu fidelidad». Pero el compositor de la letra en inglés cometió una pequeña equivocación. En inglés el himno dice «Mañana tras mañana, nuevas misericordias veo». Pero no es eso lo que Jeremías dijo. Jeremías no veía ninguna misericordia visible por la mañana cuando escribió Lamentaciones 3. En ese momento no tenía ninguna evidencia visible de la misericordia de Dios, para nada. Mañana tras mañana solo traía horror y dolor y terror. Jeremías dijo, en efecto, aun cuando no vea ninguna bendición tangible ahora mismo, eso no altera la misericordia de Dios, la compasión de Dios, la fidelidad de Dios. Sea que yo pueda verla o no, la misericordia de Dios es continua. Mi porción es Jehová, dijo mi alma. Por tanto, en él esperaré. Versículo 24. Amigo mío, si el único tiempo cuando declaramos la fidelidad de Dios es cuando sentimos que todo marcha bien en nuestras vidas, tal vez no lo digamos con frecuencia. Dios no es fiel debido a que entendamos lo que Él está haciendo. Dios no es fiel debido a que nuestro día empiece bien. Dios es fiel porque Él es Dios y es su naturaleza ser fiel. La providencia de Dios y la fidelidad de Dios es como leer hebreo. Cuando fui al seminario, tuve que aprender hebreo. Lo primero que descubrí es que ninguna de las letras se parecía a algo que yo había visto. Y lo segundo, que fue lo más difícil para mí, fue aprender que en el hebreo se lee de derecha a izquierda y no de izquierda a derecha. También desde la contratapa hacia la cubierta y no del frente hacia la contratapa. La providencia de Dios es como leer hebreo. Uno tiene que leerla al revés, por así decirlo. Tiene que pararse y mirar hacia atrás y decir, «Ah, grande es tu fidelidad». Todos nosotros tenemos aquellos momentos en que miramos hacia atrás y vemos que Dios nos fue fiel en tiempo de gran tensión y que Él ha sido fiel para nosotros, incluso en tiempos en que nosotros nos olvidábamos de quién es Él y que nosotros no estábamos siendo fieles a Él. Él ha sido fiel para nosotros cuando nosotros no vamos a la iglesia y cuando no invocamos el nombre del Señor, debido a que somos sus hijos. Incluso cuando nosotros nos alejamos, Dios nunca nos suelta y siempre nos cuida fielmente. Vivimos hoy en días similares a los días de Jeremías, en los que los cimientos morales que están desmoronándose y en los cuales la gente ya no es fiel a su palabra. La infidelidad está por todas partes. Las estadísticas son totalmente deprimentes, pero tengo buenas noticias para usted. Dios es fiel. Dios es fiel en su creación, es fiel en su revelación. Ninguna de sus promesas puede fallar. Su fidelidad nos libra de la garra de la ansiedad, nos asegura la oración contestada, nos protege del mal, atiza nuestra alabanza, nos asegura nuestro mañana y adoramos a un Dios fiel. Por eso es un gran gozo entonar los versos. Grande es tu fidelidad, oh Dios, Padre mío, no hay sombra de mudanza en ti, tú no cambias, tus misericordias no fallan, como has sido, siempre serás. Hubo una vez un joven de Chicago que se fue a las regiones de los potreros de Kentucky en donde conoció y enamoró a una joven que a la larga volvió a Chicago como su esposa. Disfrutaron 3 años encantadores de matrimonio y luego un día, en medio de una enfermedad y una convulsión de dolor, la joven perdió la razón. En sus mejores días estaba algo loca. En los peores días se ponía a gritar, así que los vecinos se quejaron. El joven comerciante no sabía qué hacer. A la larga dejó su casa del centro de Chicago y se fue a uno de los suburbios, en donde construyó una casa, decidido a hacer todo lo que estuviera a su alcance para cuidar a su esposa y hacerla volver a la salud y a la cordura. Un día, el médico de la familia sugirió que, si llevaba a su esposa de regreso a Kentucky, su hogar original, tal vez el escenario familiar, serviría para que ella recuperara la razón. Así que volvieron al antiguo lugar. Tomados de la mano, recorrieron la vieja casa en donde los recuerdos colgaban en cada rincón. Fueron al jardín y fueron a la orilla del río, en donde las violetas estaban florecidas. Pero después de varios días parecía que nada sucedía. Así que, derrotado y desalentado, el joven puso a su esposa de nuevo en el coche y volvieron a Chicago. Cuando se acercaban, miró y notó que su esposa estaba dormida. Era la primera vez que la había visto en muchas semanas así de dormida profundamente, en reposo. Cuando llegaron a la casa, ella seguía dormida, así que la levantó del coche, la llevó cargándola y la puso en la cama, dándose cuenta de que ella quería dormir más. Así que la cubrió con una frazada y luego se sentó a su lado y la observó toda la noche, observándola hasta que los primeros rayos del sol se abrieron paso por entre la cortina y tocaron la faz de ella. La joven se despertó y vio a su esposo sentado a su lado. Le dijo: «Cariño, parece que he estado en un día muy largo. ¿Dónde has estado?». Y el hombre, hablando de días y semanas y meses de paciente espera y vigilia, le dijo: «Cariño mío, he estado aquí mismo, esperándote todo el tiempo». Y esa es la fidelidad de Dios. Sin que importe donde usted haya estado y sin que importe lo que usted haya hecho, Dios está precisamente allí. Siempre ha estado allí, esperando que usted responda con amor a su amor, esperando que usted responda con confianza a la promesa, esperando usted se entregue con abandono incondicional a la gracia de Dios y esperando que usted descubra que Dios es fiel. Algunos de ustedes que me están oyendo están pensando en su propia vida a la luz de lo que han oído. Simplemente permítame decirle cuánto le ama Dios y cuán fiel ha estado Él, esperando que usted lo comprenda. Y algunos no son cristianos. Nunca han recibido a Cristo como Salvador y tal vez piense que no hay lugar para usted. Estoy aquí para decirle que hay lugar para usted. Dios es fiel y lo dio todo a fin de que usted pudiera pasar la eternidad con Él. Si no conoce al Señor Jesucristo como su Salvador, ¿por qué no recibirlo hoy y echar mano de la fidelidad en su vida? Y si usted ya es cristiano y se ha enfriado en su comunión con Dios, Dios no tiene que hacer nada diferente. Es usted el que tiene que dar el paso. Dios no se ha ido a ninguna parte. Él ha estado precisamente allí todo el tiempo y está esperando que usted, si pudiera usar la metáfora, se despierte. Simplemente esperando que usted se despierte. Amén, amén. Continuaremos hablando de estas cosas. Como siempre, acudimos a la palabra de Dios en busca de la enseñanza de Dios sobre este tema. Lo que yo piense al respecto, o lo que usted piense al respecto, es secundario y de cierta manera irrelevante a fin de cuentas. Lo que realmente importa es lo que Dios dice en su palabra al respecto. Nos veremos de nuevo el día de mañana por esta misma estación. Gracias por escucharnos. Les habló David Jeremiah.
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2: Fue Leonardo da Vinci que dijo: el que puede negar a Dios en una noche estrellada es grandemente infeliz o grandemente culpable. Porque vivimos dentro de un universo tan maravillosamente hecho, con tanta muestra de una mano creadora inteligente, sabia y buena, que negar la existencia de Dios después de contemplar los cielos o después de examinar al microscopio el ojo de una abeja o un cristal de nieve es simplemente terquedad del corazón, obstinación del alma que no quiere rendirse ante el Señor. El mundo moderno, mi amiga, mi amigo, este mundo de la primera parte del siglo XXI en el cual vivimos, es un mundo que niega a Dios. No lo niega con los labios precisamente, ni lo niega con su ausencia a los servicios religiosos el día domingo, no lo niega con su literatura o con sus canciones. Por el contrario, hoy en día hay un despertar religioso en todas partes, pero lo niega con su actitud diaria de indiferencia. El hombre ha desplazado a Dios de sus negocios. El caballero distinguido que ocupa un banco reservado en un lujoso templo en el servicio religioso de las 11 de la mañana y pone cara de santurrón, desdeña por completo a Dios el lunes en la mañana cuando se enfrasca en sus negocios. El músico de rock and roll que compone una canción donde menciona varias veces a Jesús y el amor y dice honrarle y alabarle, lo niega inmediatamente cuando pone a un lado la guitarra y se da una inyección de heroína. Estos individuos no niegan a Dios, aceptan su existencia, pero hacen algo peor: lo echan de los asuntos de su vida diaria. El Salmo 14 da el diagnóstico. Dijo el necio en su corazón: no hay Dios. La negación de Dios es una actitud del corazón, una determinación de la voluntad más que una aserción de la mente. Es en el corazón donde somos ateos o creyentes.

0: Negarle con la cabeza viene a ser esnobismo, simulación, pose. Tercero, aceptarle con la cabeza lo mismo que con el corazón y afirmar públicamente fe en Dios y vivir conforme a ello, eso es ser cristiano genuino, cristiano auténtico, cristiano que es luz y sal de la tierra. Te pregunto, ¿qué clase de cristiano eres tú? No me des la respuesta a mí, por favor, dátela a ti mismo. Y si deseas ser cristiano auténtico, ¿por qué no le entregas tu corazón a Cristo ahora mismo? Él te está esperando.
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1: Venezuela, ora como Habacuc. Aunque la higuera no florezca, ni en las vides haya frutos, aunque falte el producto del olivo, y los labrados no den mantenimiento, y las ovejas sean quitadas de la majada, y no haya vacas en los corrales, con todo, yo me alegraré en Jehová, y me gozaré en el Dios de mi salvación. Jehová, el Señor, es mi fortaleza, el cual hace mis pies como de ciervas, y en mis alturas me hace andar.
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3: Hola, le habla Sixto Porras y quiero darle la bienvenida al programa de hoy de Enfoque a la Familia. El día de hoy quiero compartir con usted una conferencia de mi buen amigo, el experto en temas de familia, Juan Varela. Él es autor de libros extraordinarios sobre matrimonio, familia, hombría y sexualidad. Vamos a escuchar el tema Una Familia Auténtica. Los dejo con mi amigo Juan Varela.
4: Para llevar una vida de santidad, tal cual Dios quiere que la lleve en el primer sistema de relaciones en el que usted forma parte, que es su familia, para que usted sea un padre responsable, una madre amorosa, un hijo obediente, para que usted tenga bien asumido el rol familiar que le corresponde y que es su primera responsabilidad, usted tiene que tener algunas exigencias de la santidad, que es de lo que yo quisiera comentarles hoy. La autenticidad de su cristianismo se mide en el hogar. Qué importante es la familia, hermanos. Y miren, Dios escogió a un drogadicto que no se casó hasta los 31 porque casi se le pasa el arroz con el asunto de la droga y demás. Dios escogió a un muchacho que se quedó estéril, que no podía tener hijos, no podía tener familia. Y nunca hemos podido, ¿saben? Siempre hemos orado que el Señor podía hacer el milagro, y lo hizo, pero no como pensábamos. Estando en Honduras, una hermosa mañana, en la zona más pobre del país, Choluteca, un 29 de junio de 1995, el Señor nos entregó a un trocito de carne de 51 centímetros, llamado Noel Josué, y donde lo que a ojos humanos no podía ser, Dios lo hizo posible. ¿Cómo no va a tener uno un corazón agradecido cuando puede mirar atrás y ver lo que era, y mirar al presente y por la pura gracia y misericordia de Dios ver lo que hoy es? ¿Por qué no me acompañan al libro de Romanos? Quiero hablarles de tres exigencias de la santidad, tres exigencias que cada uno de nosotros como creyentes y en nuestros primeros roles y responsabilidades familiares tenemos que aplicar. Romanos capítulo 12 nos presenta tres exigencias de la santidad. Dice la palabra ahí: así que, hermanos, os ruego por las misericordias de Dios que presentéis vuestros cuerpos. Detengámonos ahí. Os ruego que presentéis vuestros cuerpos. Dios quiere santificarte por completo. No le interesa solo tu espíritu, le interesa también tu cuerpo. Y esa palabra, os ruego que presentéis, se asemeja a un término militar, donde usted tiene en el patio de armas una legión de soldados que van a presentarse con sus mejores galas, porque el general en jefe va a pasar revista y hay que ir presentados limpios por dentro y limpios por fuera. Deuteronomio 16:16. Nadie se presentará delante del Señor con las manos vacías. Sí, hay momentos puntuales, hermanos, donde uno viene con las manos vacías, viene deshecho. la vida le ha golpeado. Os ruego por las misericordias de Dios que presentéis vuestros cuerpos. ¿En qué, hermanos? Qué palabra tan impopular hoy en día. Nadie quiere oír hablar de sacrificio. Hoy vivimos en una sociedad donde la gente vive en clave hedonista, en clave de fiesta. Vivimos en una sociedad que funciona bajo la ley del mínimo esfuerzo. Nadie quiere oír hablar de la palabra compromiso. No es popular. Vivamos el presente y vivámoslos a tope, porque mañana no sabemos lo que va a ocurrir. La tónica natural de la relación de Dios con usted va a exigir que usted se sacrifique, que usted entregue, que usted se prepare, que usted renuncie, porque no tenemos un Dios de posibles. Lo posible lo tiene que hacer usted, y lo imposible lo va a hacer Dios. Pero Él no va a hacer lo imposible hasta que usted no haga lo posible. El sacrificio, hermanos, es la base sobre la cual yo me voy despojando de todo lo negativo que hay en mi vida y voy asumiendo los valores de la palabra de Dios para que me santifiquen, para que rompan, para que machaquen, para que me hagan cada vez más parecido a Él y menos parecido a Juan Varela. Os ruego por las misericordias de Dios que presentéis vuestros cuerpos en sacrificio. Hay un señor en Barcelona que es psiquiatra, se llama Pablo Martínez, y él dice, fíjense qué interesante, él dice: hermanos, en la vida cristiana no hay soluciones. Y se queda un ratito esperando a ver cómo reaccionan las personas, porque bueno, mira, si no hay soluciones, entonces sí, comamos y bebamos, ¿verdad? Y él explica, la palabra solución

Señor le plazca hacer, pero el trato diario y habitual de Dios con sus hijos exige siempre procesos, siempre. Entonces Pablo Martínez dice, en la vida cristiana no hay soluciones, lo que hay son salidas. Y es cierto, hermano, en la vida cristiana no hay soluciones. Y él dice, la palabra salida es la idea de un túnel largo, negro y oscuro, donde al final hay una luz, es decir, hay una salida. Sí, pero a veces los recodos del camino no le permiten ver la luz. A veces la oscuridad presente del túnel no le deja ver que hay una salida. A veces su propia mirada cabizbaja no le deja entender que sí que hay una salida, pero está allí, puesta por delante. Claro que sí, claro que sí. Hay salidas, hay salidas. Por tanto, primer exigencia de la santidad, hermanos, el sacrificio. Ahora, fíjense que dice sacrificio vivo, santo y agradable a Dios. ¡Qué interesante! Pablo era conocedor de la ley judía. Él había sido instruido a los pies de uno de los más grandes maestros en el contexto judío. La congregación de Roma, a la que Pablo escribe por un problema puntual, se hallaba dividida entre judíos y gentiles. Los judíos miraban con cierto desprecio al lado gentil porque decían, ustedes son de segunda, nosotros somos el árbol, usted es la rama injertada. Pero los gentiles no se quedaban atrás y también miraban con cierto desprecio a la parte judía y decían, ya, pero Cristo no vino a salvar lo que ya estaba salvado. Cristo vino a ser apóstol de los gentiles. Y entonces Pablo se ve en la obligación de escribir la carta a los romanos para establecer que ni por ser judío ni por ser gentil uno viene al conocimiento de Dios y que no hay justo ni aún uno. Pablo establece todo eso ahí. De forma muy metódica, muy teológica, muy lógica, muy interesante. Y cuando llega a Romanos 12, dice sacrificio vivo, porque Pablo tiene en mente el sector judío de la congregación, conocedores del ritual del tabernáculo, usted sabe. Era muy interesante en aquellos tiempos, ¿saben? Cuando uno cometía un pecado, tenía que ir al tabernáculo, tenía que imponer las manos sobre el animal que el sacerdote eligiera, simbolizando que le traspasaba el pecado a ese animal. Ese animal era acuchillado y consumido en el altar del holocausto, que quiere decir consumido hasta las cenizas, y después subía un olor desagradable, símbolo del pecado que se estaba expiando. El sacerdote pasaba a lavarse las manos en la fuente y entraba al lugar santo, hermanos. El lugar santo era hermoso. Allí había un mobiliario compuesto por tres piezas. Estaba la menorá, una pieza de 38 kilos de oro puro labrada a mano, símbolo de Jesús como la verdad. Dentro del lugar santo había también una mesa con 12 panes, uno por cada tribu de Israel, simbolizando la unidad del cuerpo de Cristo, y un pequeño altar sobre el que continuamente se quemaba incienso, símbolo de las oraciones de los santos. El lugar santo, hermanos, era tipo de la iglesia, donde tiene que estar la guía de Jesús como la luz y como la verdad, donde tiene que haber un continuo fluir de oraciones que suban a la presencia de Dios ya como olor agradable, y donde tiene que demostrarse una unidad entre cada una de las partes del cuerpo de Cristo. Miren, el lugar santo es muy bonito, pero les cuento algo. Dios no nos quiere en el lugar santo. Él no murió para que usted esté en el lugar santo. Usted sabe que la tienda del tabernáculo tenía dos partes bien diferenciadas, separadas por un velo, por una hermosa cortina, donde los querubines con las alas encendidas custodiaban la misma presencia de Dios, el arca del pacto. Dios no nos quiere en el lugar santo. El lugar santo, hermanos, puede hasta convertirse en algo religioso. El único propósito por el que Dios muere en la cruz es para quitar el velo de separación entre el lugar santo y el lugar santísimo, y que usted tenga libre acceso a la presencia de Dios. Esa es la realidad, hermanos. Y saben, en el lugar santísimo estaba el arca del pacto, y el arca del pacto contenía tres cosas bien interesantes: una muestra del maná, la vara de Aarón reverdecida y una muestra de las tablas de la ley, simbolizando, hermanos, que como creyentes tenemos que tomar el maná cada día. No nos vale el maná de ayer, ni podemos guardar para mañana. Tenemos que tomar el maná, la presencia de Dios, cada día. La vara de Aarón reverdecida era una vara de almendro. Y finalmente había
una muestra de las tablas de la ley, indicando, ¿sabes?

0: peque, hermano, que usted tiene que tener un código ético, usted tiene que tener unas normas y unos valores basados en la palabra de Dios que le ayuden a conducirse en una sociedad maligna y perversa en la que usted tiene que ser como luminar en el mundo. Usted sabe que un luminar es una estrella. Y yo les pregunto, ¿qué se necesita para que una estrella brille? Fíjese que en plena luz y de buena mañana, usted no ve las estrellas. Hermanos, para que una estrella brille se necesita oscuridad. Usted de buena mañana a las 9 de la tarde del día no ve las estrellas, hay demasiada luz. Para que una estrella brille se necesita oscuridad. ¿Y sabe algo? Cuanta más oscuridad, más brilla la estrella. Volvamos al texto. Os ruego por las misericordias de Dios que presentéis vuestros cuerpos en sacrificio vivo, santo y agradable a Dios. Vivo porque no se trata de sacrificar su vida, sino su actitud pecaminosa. Santo, usted sabe que la palabra santo significa apartado para Dios, consagrado para su servicio, y agradable a Dios porque por contra del desagradable olor, símbolo del pecado expiado allí en el tabernáculo a los pies, usted tiene que exhalar un olor agradable de santidad para que Dios pueda recibirlo. Por tanto, primera exigencia de la santidad, el sacrificio vivo, santo y agradable a Dios, que es vuestro culto racional. Yo me pensaba que el culto era ir un par de horas el domingo a la iglesia y entonces ya está. Pero no es así, hermanos. El culto, o la palabra culto, viene de cultivar. Cuando alguien cultiva, es alguien que practica y trabaja continuamente en algo. Imagínense un jardinero que cultiva rosas, continua y constantemente tiene que cortar, tiene que podar, tiene que abonar, tiene que regar, porque la está cultivando. El culto de labios del domingo, queridos, ha de provenir de un culto de vidas santas y santificadas. ¿El domingo? No, de lunes a domingo, en su casa, con su familia. Y de eso se nutre la iglesia, de lo que usted aporte al mantener su culto.
1: Definitivamente debemos de buscar la santidad juntos, en familia, y buscar a Dios juntos. Fue lo que a mí me ayudó a refugiarme en Dios cuando crecí. Me ayudó a acudir a Dios en oración, porque mis padres me instruyeron a buscar a Dios cuando era niño. Por eso es importante que como familia alimentemos esto que se llama comunicación con Dios. Quiero invitarle a ver la serie de programas Proyecto Familia. Gracias por haber estado el día de hoy con nosotros. Soy Sixto Porras, de Enfoque a la Familia.

0: en Dinámica 3, con 29 minutos.
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3: Quizás el Señor no pueda obrar más en cuanto al avivamiento por la falta de unidad de su cuerpo. Un cuerpo dividido es un contrasentido. Una iglesia dividida es una contradicción.

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1: En Dinámica 3, 36 minutos.
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¿Cuántos le dan gracias a Dios que su amor es tan grande para cada uno de nosotros? Oh, gracias, Señor. Que se oiga ese aplauso hasta los cielos. Oh, Señor, a ti la gloria. Te aplaudimos, Señor.

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5: Era un puñado de diamantes, pero diamantes en bruto, gruesos como garbanzos. Juntos pesaban como medio kilo y en las manos del contrabandista fulguraban con todo esplendor. Pero cuando Bert Stevenson trató de hacerlos pasar por el aeropuerto de Oslo, Noruega, fue descubierto. ¿Qué hizo entonces? Se tragó el medio kilo de diamantes. Al fin de cuentas, pensó él, los diamantes son para siempre. No habían pasado ni 10 minutos cuando sintió atroces dolores de estómago. Llevado al hospital, murió a la media hora con grave hemorragia estomacal. Una poetisa inglesa, Anita Loss, escribió lo siguiente: un beso cálido dado en la mejilla es bello, pero un brazalete de diamantes puesto en el brazo es eterno. La frase "los diamantes son para siempre" se ha hecho muy conocida. La emplean los negociantes de las preciosas gemas en su propaganda comercial. Fue lo que pensó Bert Stevenson, el contrabandista, y soñando con la ganancia que obtendría, se tragó los diamantes. Pero no contó con que los diamantes son capaces de cortar hasta el acero más templado, cuanto más las paredes flácidas del estómago. De ahí la hemorragia masiva que lo mató. Amigo, no hay que tragar nada que no sea comida digerible o medicina beneficiosa. Si uno traga cualquier cosa ponzoñosa, limaduras de hierro, vidrio molido, como en este caso diamantes en bruto, sufrirá consecuencias mortales. Pero, mi amigo, me interesa hoy otros diamantes, otras cosas ásperas, que si uno las traga también matarán. Si uno se traga una pena, un rencor, una amargura, sufrirá la ruina de su alma. Si uno ignora una ofensa, una herida, un agravio causado a otro, sufrirá la pérdida de su tranquilidad. El salmista David sabía lo que es callar y lo que es confesar. Mientras callé, dijo él, se envejecieron mis huesos en mi gemir todo el día, pero confesaré ante mi Dios mis transgresiones. Pecados no confesados, amigos, son como piedras, como clavos, como diamantes ásperos en el estómago. Estos afectan en forma mortal el alma, destruyendo psicológica y espiritualmente el ser del hombre. Reconozcamos las infracciones que nos tienen alejados de Dios, amigo. Si hemos pecado, confesemos sinceramente nuestra maldad y pidamos perdón de Dios, nuestro Salvador. Solo en Él podremos encontrar el reposo y la armonía y la paz que tanto necesitamos. No continúe, mi amigo, tragándose diamantes contrabandeados.
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Éxodo 15:2. El Señor es mi fortaleza y mi cántico. El Señor es mi salvación. Él es mi Dios y lo alabaré. Él es el Dios de mi Padre y lo enalteceré.

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3: La vida está llena de ciclos y cada vuelta que uno da tiene un significado especial. A través de todos estos años, 30 ya, he servido como productor y director de este ministerio llamado Encuentro. Y en esta oportunidad quisiera agradecer a todas las radioemisoras que a través de los años nos han dado la bienvenida. En cualquier parte del mundo donde ustedes sintonizan Encuentro, estamos muy agradecidos por hacernos partícipes de la bendición de ser parte de la audición de ustedes. Historias que otros callan. Yo soy tu amigo Ernesto Pinto. En la introducción hablaba de ciclos y bueno, se llega el momento en que uno tiene que decir gracias y seguimos enfrentando la vida en el próximo desafío. Ahora seguiré trabajando con las iglesias a través de América Latina, con el Ministerio de Restauración Familiar. Seguimos disponibles para eso y también con la plantación de iglesias en diferentes países en América Latina. La vida continúa y seguimos haciendo la obra de Dios. Pero a través de estos últimos 3 años he estado mentoreando y capacitando al pastor Heriberto Ayala para que él pueda ayudar con este ministerio de radio, y él con mucho gusto ha hecho su trabajo y seguirá también. Así que vamos a darle la bienvenida y vamos a pedir que él pues continúe con este programa. Bienvenido, Heriberto.
4: Sí, un saludo cordial para usted, Ernesto. Gracias por esa bienvenida y gracias por la oportunidad que me has brindado en personalmente. Y agradezco a Dios también y a todo el equipo del Ministerio Encuentro por esta oportunidad. Y para mí es un gran desafío y una gran responsabilidad seguir haciendo, llevar en adelante lo que usted como persona ha sembrado y ha desarrollado en todos estos años aquí en el Ministerio de Encuentro. Muchas gracias, Ernesto, por la oportunidad.
3: 40 años de radio, 30 con Encuentro y 180 grados, y vamos a continuar con los programas de televisión, vamos a seguir activos en las redes, pero deseamos que el Señor te siga usando en la guianza de este ministerio maravilloso llamado Encuentro.
4: Muchísimas gracias, Ernesto, por esta confianza, por continuar haciendo lo que es el programa Encuentro. Me gustaría preguntarle, en lo personal, ¿qué significó para usted Encuentro y sus oyentes? Por supuesto, recopilando cada historia en todos estos años.
3: Wow, es una pregunta cargada de emociones, digo yo, porque imagínate, a través de estos 30 años recorrí el mundo entero, ¿no? Bueno, no todo el mundo, porque hay países que no pude visitar, pero estuve en cada país en América Latina, en diferentes países, en diferentes continentes, y a través de esos viajes pudimos conectar a muchas personas, recopilar interesantes entrevistas. Y bueno, yo creo que el más beneficiado fui yo, porque aprendí mucho de la gente, siendo un padre joven cuando comencé, mis hijos estaban muy pequeños, y las entrevistas me llenaban de ideas para ser un mejor padre, un mejor esposo, un mejor ministro. Creo que esa conexión humana me llevó a ser más efectivo y a tener una mejor comunión con Dios y con nuestra gente.
4: en esa recorrida, en ese tiempo de hacer ministerio fuera de la oficina de encuentro, me imagino que ha cultivado muchas amistades, muchas personas llegaron a conocerle a usted personalmente, usted ha conocido, y tenemos audio desde Guatemala que nos hicieron llegar los amigos de la radio TGN. Un saludo para usted y para el Ministerio de Encuentro, y a la vez dando esa muchas gracias por estos años de ministerio. ¿Qué le parece si escuchamos este audio?
5: Con gusto. Saludos a hermano Ernesto Pinto y todo el equipo del programa Encuentro. Soy Elmer Alvarado Solís, de aquí de Radio Cultural TGN, y me encuentro con mis compañeros, quienes también van a presentar un saludo en este momento.
6: Yo soy Jeremías Pirir, gerente general de la emisora. Saludo a Ernesto, lo conocemos personalmente, ha estado en Radio Cultural compartiéndonos la palabra en nuestras fiestas que hemos celebrado de aniversario. Y quiero decirles que su programa es transmitido en nuestra emisora dos o tres veces diarias y ha sido de gran bendición. Lamentablemente acabamos de recibir la noticia que él se retira del ministerio, pero claro, no se suelta de la mano de Dios.
7: Mi saludo cordial para todos los fieles oyentes del programa Encuentro. Qué bendición es saber que este programa ha sido de mucha bendición para miles y millones de personas de diferentes países donde se retransmite este programa. Mi nombre es Pedro González, soy parte de los locutores de Radio Cultural TGN acá en la ciudad de Guatemala, y para mí es una bendición haber conocido personalmente a Ernesto Pinto, un hombre tan humilde, tan sencillo, pero con una vida tan práctica en la vida cristiana. Pues seguirá siendo de bendición la voz de Ernesto en donde quiera.
5: Un saludo para los oyentes del tan cotizado programa Encuentro y para mi amigo Ernesto Pinto. Tengo la dicha de haber conocido a Ernesto hace muchos años, creo que fue en un COICOM a lo mejor, y así empezó la relación y hemos transmitido el programa durante creo que unos 10 o 15 años. Lo bonito que tiene ese programa es distinto a los demás en el sentido de que son entrevistas muy personales con personas que han visto la obra de Dios en sus vidas y ha sido de gran bendición. Esperamos que siga el programa de bendición y también la bendición sobre nuestro amigo Ernesto Pinto.

0: Bueno, así escuchamos este audio de los amigos de la radio TGN de Guatemala. Ernesto, algunas palabras para estos amigos y todos quienes forman parte de esta lista de miles de amigos de radios que nos están escuchando en este momento.
1: Así es, una vez más, como decía al principio, agradecerles a cada uno, pero especialmente a nuestros buenos amigos de la TGN, que sí, como decía el director Piril, que he estado en varias fiestas de ellos y realmente lo llevo en el corazón. Muchas gracias por sus finas palabras.
0: Bien, muchísimas gracias a todos entonces de Radio TGN. Vamos a una pausa y a la vuelta seguiremos compartiendo con ustedes más de este programa especial de Encuentro.

0: Continuamos aquí en el programa Encuentro, un programa especial que estamos haciendo aquí con nuestro director, el consejero familiar Ernesto Pinto. Escuchábamos anteriormente el audio de la radio TGN, los amigos que nos enviaban sus saludos, sus agradecimientos. Es cierto, en un programa no podemos incluir a todas estas miles y miles de emisoras, Pastor Ernesto, pero queremos darle también esa oportunidad a cada radio que nos sigan enviando sus saludos, su agradecimiento.
1: No, sería lindo escuchar, ¿no?, qué ha significado a través de estos 30 años el programa Encuentro para ustedes. Y por supuesto que vamos a seguir haciendo programas como este para incluir los saludos que ustedes tengan que enviar. Y muchas gracias por el calor y el amor que me han brindado a través de estos años.
0: Le envío este número de WhatsApp si desean comunicarse con nosotros: 1-204-202-1525. Reitero, 1-204-202-1525. Un amigo desde Paraguay nos envió este audio que queremos escuchar, queremos compartir con los amigos de Encuentro. Él es Oscar Vázquez, un gran amigo comunicador de ese país, y aquí entonces envía el saludo y las felicitaciones, el saludo y el agradecimiento al pastor Ernesto Pinto y al Ministerio Encuentro por estos años. Escuchemos.
2: Mi apreciado Heriberto Ayala, un placer saludarte y mi gratitud por permitirme estar dentro de este programa especial preparado en compañía del pastor Ernesto Pinto, comunicador por excelencia. En lo particular, he tenido mucha admiración a lo largo de todos los años del ministerio que él llevó adelante, ¿no? El programa Encuentro, probablemente el programa Encuentro en muchos lugares, en muchas ciudades, habrá estado siempre en el primer recuerdo de las personas, porque por la calidad, por la forma de realizar un programa que en relativamente tan pocos minutos se pueden relatar historias de vivencias extraordinarias que hablan profundamente y calan profundamente en los sentimientos de personas que al momento de escuchar y comparar sus propias vidas con los dramas que otras personas han experimentado en el pasado lejano o medianamente cercano, entonces han reaccionado y respondido al llamado de Dios, porque es la propuesta al final del programa Encuentro, siempre esa es la consigna. Agradezco a Dios por la vida del pastor Ernesto Pinto, agradezco a Dios por su familia, por todo este ministerio. Por ahora te doy un abrazo a la distancia, Ernesto. Gracias, Heriberto, por permitirme esto, y espero que lo que se venga adelante, el cambio que Dios te lleva a hacer, sea uno que nos permita encontrarnos más a menudo.
0: Ernesto, ¿qué le diría a Oscar y a tantos amigos que nos escuchan?
1: No, agradecer a Oscar, es un buen amigo que a través de los años hemos compartido muchas experiencias, y cuando voy al Paraguay siempre nos tomamos un matecito con él, y bueno, es una bendición escuchar que ha servido de algo el programa para las emisoras donde Oscar ha trabajado.
0: Ernesto, ¿qué le diría a todos los oyentes en este momento? Un mensaje de esperanza, un mensaje motivacional para todos ellos.
1: Quiero una vez más agradecer no solamente a las radioemisoras, sino a nuestros oyentes, que a través de los años nos han animado a continuar adelante. Y mi trabajo aquí simplemente ha sido explicar el plan de salvación de Dios, decirles la razón por la que Cristo vino y murió en esa cruz. Fue porque te ama, porque me ama a mí. Y como siempre lo he dicho, Heriberto, yo solamente soy como un mendigo que encontró pan y estoy diciéndole a los demás dónde está el pan. Jesús es el pan de vida y podemos venir a Él. Quiero desde lo más profundo de mi corazón decirle gracias a usted que nos ha escuchado a través de los años, y gracias por sus oraciones.
0: Ernesto, muchas gracias por su tiempo, por venir y compartir con nosotros este momento aquí en Encuentro. Que Dios siga bendiciendo su vida, su familia y el ministerio que está llevando por delante. Muchas gracias.
1: Muchas gracias.
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En Dinámica 4, 33 minutos.

0: en Dinámica 4 y 50 minutos.
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0: Mandamientos de Jesús. La norma de la oración. Mas tú cuando ores, entra en tu aposento y cerrada la puerta, ora a tu Padre que está en secreto, y tu Padre que ve en lo secreto te recompensará en público. Mateo, capítulo 6, versículo 6.
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6: Acompáñeme, por favor, al capítulo 54 de Isaías. Me gustaría que leamos los primeros 8 versículos de este pasaje, pero los versículos 7 y 8 son los principales. Dice así, comenzando en el versículo primero. Regocíjate, oh estéril, la que no daba a luz. Levanta canción y da voces de júbilo, la que nunca estuvo de parto. Porque más son los hijos de la desamparada que los de la casada, ha dicho Jehová, refiriéndose al pueblo de Dios. Ensancha el sitio de tu tienda y las cortinas de tus habitaciones sean extendidas, no seas escasa, alarga tus cuerdas y refuerza tus estacas. Porque te extenderás a la mano derecha y a la mano izquierda, y tu descendencia heredará naciones y habitará las ciudades asoladas. No temas, pues no serás confundida, y no te avergüences, porque no serás afrentada, sino que te olvidarás de la vergüenza de tu juventud y de la afrenta de tu viudez no tendrás más memoria. Porque tu marido es tu hacedor, Jehová de los ejércitos es su nombre, y tu Redentor, el Santo de Israel. Dios de toda la tierra será llamado, porque como a mujer abandonada y triste de espíritu te llamó Jehová, y como a la esposa de la juventud que es repudiada, dijo el Dios tuyo. Ahora, los versículos 7 y 8. Por un breve momento te abandoné, pero te recogeré con grandes misericordias. Con un poco de ira escondí mi rostro de ti por un momento, pero con misericordia eterna tendré compasión de ti, dijo Jehová tu Redentor. ¿Qué significa cuando Dios dice que escondió su rostro? Aquí Dios se refiere en concreto al pueblo de Judá y les habla de una profecía sobre lo que les sucederá. Y sabemos que durante 70 años estuvieron bajo el cautiverio babilónico. Por un momento, les dice Dios, por un breve momento. ¿Cuánto dura un breve momento? Él dice, esconderé mi rostro de ti, te abandonaré. Este es el pueblo de Dios. Abandonar al pueblo de Dios, ocultar su rostro, eso no suena a un Dios de misericordia, de bondad, de benignidad, de amor y de conocimiento, poder y presencia infinitos. ¿Qué hace Dios cuando oculta su rostro al pueblo al que dijo que amaba más que a todos los pueblos de la tierra? Ahora bien, permítame explicarle lo que eso no significa. Eso no quiere decir que, por alguna razón o en algún momento de nuestra vida, Dios deja de interesarse en lo que nos concierne y por eso esconde su rostro. No significa eso. Cuando dice que esconde su rostro o nos abandona por un momento, tampoco significa que nos abandona y nos deja solos. No podría significar eso porque él dice, no te desampararé ni te dejaré. Por lo tanto, no significa que haya decidido no mostrar interés. Tampoco significa que nos haya abandonado a la situación o circunstancia en la cual nos encontramos, ni significa que no tenga ningún interés en absoluto, ni significa que haya dejado de amarnos por un breve momento, ni significa que ya no se interese por un breve momento. ¿A qué se refiere cuando dice que los abandonaría por un breve momento que escondería su rostro? Veamos lo que creo que Dios está diciendo. Piense por un momento en su relación con Jesucristo y cuanto más real sea, más real será esto para usted. ¿Ha habido momentos en su vida en los que en verdad necesitó a Dios? Mire, todos lo necesitamos todo el tiempo, pero hay momentos cuando sentimos una necesidad fuerte, profunda y desesperada de una relación cálida y maravillosa con Él. Solo queríamos sentirlo de una manera muy especial, pero al acercarnos, Él no estaba allí. Usted dirá, espere un minuto. Él dice que está presente al mismo tiempo en todas partes. Correcto, pero usted se le acercó y por alguna razón no pudo sentirlo. Oró y por alguna razón parecía que él no escuchaba. Y comenzó a leer las Sagradas Escrituras y todo se volvió borroso cuando trató de entender lo que decían. De hecho, mientras leía, parecía que solo había un texto impreso en negro sobre papel blanco y no tenía ningún mensaje. Y entonces se hizo esta pregunta. Señor, ¿qué pasa? ¿Por qué no puedo orar? ¿O por qué no estás escuchando? ¿Por qué te siento tan distante? Y la palabra aquí es alejamiento. Dios, ¿por qué me siento tan alejado de ti? ¿Por qué siento que hay una brecha entre nosotros? ¿Por qué siento que hay separación de algo entre nosotros y parece que no puedo alcanzarte? Y usted comienza a mirar su corazón y dice, Señor, ¿qué he hecho? ¿Hay algo en mi vida de lo que no soy consciente? ¿Hay algo que dije? ¿Algo que hice? ¿Por qué no puedo comunicarme? Ahora, cuando en el pasaje bíblico dice que Dios esconde su rostro, eso no significa que deja de saber lo que sucede, porque Él tiene conocimiento infinito de todas las cosas. Dios es espíritu, y todas las personas están en su presencia. ¿A qué se refiere cuando dice que por alguna razón esconde su rostro? Bueno, describámoslo así. De alguna manera, es como si Dios simplemente corriera el velo entre Él y nosotros. Es como si Dios retirara la sensación de unidad. Y esa calidez e intimidad que sentíamos ya no está. Es como si cerrara su oído y oráramos y supiéramos que no nos escucha porque simplemente la oración rebota en las paredes. Todos esos son sentimientos que nosotros tenemos. Pero mire, Dios no se aparta de nosotros, pues siempre estamos en la presencia de Dios. No es que no esté allí, siempre está allí. No es que nos haya dejado a nuestra suerte. No puede hacerle eso a uno de sus hijos. Él le dijo a su pueblo, por un tiempo será como si los abandonara, como si volviera mi rostro y escondiera mi rostro de ustedes. Y lo que les decía era esto: lo que van a experimentar va a producir en ustedes el sentimiento de que los he abandonado, que los he dejado, que he escondido de ustedes mi rostro amoroso. Y entonces están atravesando un valle de sufrimiento y angustia. Ahora permítame darle algunas razones por las cuales creo que nosotros tenemos la sensación de que Dios ha escondido su rostro de nosotros, que nos ha abandonado, que el velo está corrido, que la unidad se ha hecho añicos. Lo primero que es muy evidente es esto: cuando elegimos deliberadamente pecar contra Dios y violar un principio espiritual conocido, ¿qué sucede? Es como si Dios corriera el velo entre nosotros y nuestra comunión con Él. Y permítame decirle lo que no estoy diciendo para que no se confunda. No estoy diciendo que usted esté perdido. No puede estarlo una vez que es salvo. Tampoco dije que Dios le había abandonado. Pero lo que sucede es que cuando elegimos pecar deliberadamente contra Dios, como Él le advirtió a Judá una y otra vez acerca de su idolatría, y violaron la ley de Dios una y otra vez, ocurre lo que Él dice. Como resultado, el sentimiento que tendrán es que he escondido mi rostro, que los he abandonado por un momento. Así que cuando pecamos contra el Señor, ¿qué sucede? La misma naturaleza del pecado en sí es como un velo que se corre entre nosotros y Dios. La segunda razón que nos produce ese sentimiento es cuando el Señor decide enseñarnos algo. Entonces, ¿qué hace? Nos pone en el valle. Vayamos al capítulo 48 de Isaías solo por un momento. Y aquí hay un versículo que describe lo que a veces sentimos que el Señor nos está haciendo. En el versículo 10 dice: he aquí te he purificado, y no como a plata, te he escogido en horno de aflicción. Ahora vayamos a Job capítulo 3. Job capítulo 3. Escuche lo que Dios dice. Aquí está un hombre que fue sometido a prueba y Dios lo permitió. Dice así a partir del versículo primero: después de esto abrió Job su boca y maldijo su día. Y exclamó Job y dijo: perezca el día en que yo nací y la noche en que se dijo, varón es concebido. Sea aquel día sombrío y no cuide de él Dios desde arriba, ni claridad sobre él resplandezca. Aféenlo tinieblas y sombra de muerte, repose sobre él nublado, que lo haga horrible como día caliginoso. Ocupe aquella noche la oscuridad, no sea contada entre los días del año, ni venga en el número de los meses. ¡Oh, que fuera aquella noche solitaria, que no viniera canción alguna en ella! Aquí hay un hombre que está atrapado, un hombre que está en un estado de desesperación. Toda la tierra se ha derrumbado sobre él, ha perdido todo lo que tiene valor para él, y dice: maldito sea el día en que nací, ensombrecido, alejado de Dios. El velo se ha corrido, la unidad está rota, y todo lo que parecía que el amor de Dios había provisto para él, la ira de Dios lo había quitado. Y mire, no fue su pecado, fue que Dios estaba en proceso de enseñarle algo, y lo llevó a través del valle para enseñarle una gran lección. Amable oyente, a veces sentimos que Dios ha escondido su rostro. A veces sentimos que se ha alejado de nosotros y no podemos entender por qué. Pero preste atención. Cuando el Señor quiere enseñarnos algunas cosas, no todas, algunas lecciones requieren que Dios nos dé la sensación de que estamos por nuestra cuenta. Ahora bien,

Ese Dios, por un momento, por un breve momento, ¿qué hizo? Simplemente escondió su rostro por un momento. Es como si lo hubiera abandonado por un momento. ¿Pero qué dice Dios? No estoy lejos. Y puede ser que usted atraviese algún valle en su vida hoy y esté diciendo, Dios me ha abandonado. No, no lo ha hecho. Es posible que haya escondido su rostro por un breve momento para enseñarle que en verdad no puede prescindir de él y para enseñarle cuánto depende de él para cada cosa en su vida y para hacerlo consciente de hasta dónde puede contar con él y cuánto le ama. Mire, si nosotros tenemos el hábito de depender constantemente de la comunión y descansar en la comunión y confiar y apoyarnos en la comunión de esposos o esposas o hijos o amigos, ¿no sería natural que Dios de vez en cuando capte nuestra atención escondiendo su rostro y permitiendo que de repente nos demos cuenta de cuánto lo necesitamos y que entonces clamemos a Él? Así que a veces eso ocurre debido al pecado, y a veces por una lección que Dios está tratando de enseñarnos. Y otras veces, mientras caminamos por el valle, Dios hace precisamente eso, para ayudarnos a ver cuán dependientes de Él somos en cada área de nuestra vida. Está más allá de nuestra comprensión el ser capaces de pensar de manera razonable, racional, sincera, objetiva y emocional y vivir la vida sin tener a un Dios a quien recurrir. Incluso las personas perdidas, que odian a Dios con los labios, en el fondo saben que cuando se nos viene el mundo encima y todo lo demás está perdido, los cristianos quizás tengan razón. Y en esos últimos momentos, ¿qué harán sino exclamar, Dios mío, Dios mío? He oído personas que maldicen a Dios y que la única vez que usan el nombre de Dios es en las malas palabras. Y cuando ocurre una catástrofe en su familia, ¿cuál es la primera frase? ¡Oh, Dios mío! ¡Oh, Dios mío! Eso es exactamente lo que dicen. A veces usted tiene ese sentimiento porque se encuentra en un estado de depresión. Y mire, eso no es espiritual en absoluto. A veces eso puede ser el resultado de un problema espiritual, pero a veces surge algo físico y usted se deprime y dice, Señor, ¿dónde estás? Recuerde lo que Él dijo, por un breve momento te abandoné. Con un poco de ira, escondí mi rostro de ti por un momento. Permítame mostrarle algo. Busque el capítulo 4 de 2 de Corintios y escuche lo que dice. Y mire, solo usted puede decir y sentir esto cuando lo entiende desde la perspectiva de Dios. El apóstol Pablo describe todas las cosas que le han sucedido más adelante en este libro, pero en este pasaje en particular, Pablo habla de que lleva en su cuerpo la muerte del Señor y todo lo demás. Pero al llegar al versículo 16, dice, por tanto no desmayamos, a pesar de todas las cosas por las que hemos pasado, por tanto no desmayamos, antes aunque este nuestro hombre exterior se va desgastando, el interior no obstante se renueva de día en día, en su espíritu. Escuche, aquí está la clave. Versículo 17 dice, porque esta leve tribulación momentánea produce en nosotros un cada vez más excelente y eterno peso de gloria. ¿Sabe qué significa esta leve tribulación? ¿Sabe lo que Pablo está diciendo? Lo que para nosotros es pesado y gravoso y tan de mala fe y tan injusto. Pablo dice que desde la perspectiva de Dios es una leve tribulación. Dice que es solo por un momento. Puede que para nosotros sea mucho tiempo, pero la calculadora de Dios nunca calcula mal. Él sabe exactamente cuánto tardará para llamar nuestra atención. Y observe lo que dice en Isaías capítulo 54 versículos 7 y 8. Pero te recogeré con grandes misericordias, pero con misericordia eterna tendré compasión de ti, dijo Jehová tu Redentor. Nunca olvide esto. Si Dios nos pone en el valle para enseñarnos algo, siempre, siempre nos dará más de lo que merecemos cuando levanta el velo. No dijo con misericordia, sino con grandes misericordias. No dijo

0: misericordia, sino con misericordia eterna. ¿Qué hará? No dijo, te la daré, sino te recogeré con grandes misericordias y misericordia eterna. Amable oyente, no sé dónde está usted desde su punto de vista, pero puedo decirle dónde está desde el punto de vista de Dios. Aún está envuelto en sus brazos eternos y amorosos. Puede que no sienta su toque, puede sentirse distante, pero esos son sus sentimientos. No es la realidad de la presencia de Dios. Entonces, ¿qué debemos hacer en esos momentos? Simplemente confiar en lo que Dios dijo y creer en quién es Él, en su carácter, y saber que nunca jamás podríamos ser abandonados. Nunca podríamos estar desamparados por un Dios que nos ama tanto que nos dio a su Hijo unigénito. Ahora bien, amable oyente, si usted nunca ha confiado en Jesucristo como Salvador, puede que tenga un falso sentido de seguridad, pero si lo piensa, solo eso es falso. Usted está en un valle profundo y oscuro y no puede ver la salida. Por eso quisiera mostrarle que Dios el Padre, mediante el Espíritu Santo, está transitando ese valle junto a usted. Por muy deprimido que se sienta, por muy alejado que esté de Dios, Él restaurará su comunión y le fortalecerá, le edificará y le conformará a su semejanza. Ahora bien, cualquier cosa que Dios quiera que usted haga, ¿lo obedecería? Puede ser que lo que Él quiere que haga es que confiese su falta de fe en Él y confíe en Él para que Dios le guíe hasta la luz y la cima de la montaña porque está a su lado.
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1: Reflexiones para la vida. Tan cierto como que yo vivo, dice el Señor soberano, no me complace la muerte de los perversos, solo quiero que se aparten de su conducta perversa para que vivan. Arrepiéntanse, apártense de su maldad, oh pueblo de Israel. ¿Por qué habrían de morir? Ezequiel 33:11. Dice la palabra que Dios no quiere que ninguno se pierda, sino que todos procedan al arrepentimiento. La justicia es un atributo inherente del Eterno. Él no puede tolerar el pecado. La buena noticia es que todos son candidatos a ser perdonados, solo que se requiere de un arrepentimiento verdadero. El Señor siempre quiso que Israel se apartara de su pecado, pero la dura cerviz de este pueblo le impidió tener una vida devota. No basta tener una vida religiosa, se requiere una relación personal con el Eterno y que el Espíritu Santo dirija nuestros pasos para poder agradarle en todo. Todos tienen esperanza de ser perdonados, pero no todos tienen el carácter para arrepentirse. Algunos que están en el foso les da pena pedir perdón y cada día se van hundiendo más. El Señor espera que te pongas a cuentas con Él. Tu arrepentimiento siempre será aceptado por Dios. Que en este día te acerques al Padre con un corazón contrito y humillado. De hacerlo, ten la seguridad que el Todopoderoso te recibirá. Deseamos que Dios te bendiga en este nuevo día.
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2: En Dinámica son las 5:35.

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un nuevo día, una lluvia de gracias a Dios, nuestro Padre. Gracias, Señor, por conservarnos la vida. Gracias por la luz, el aire, el pan y todos los beneficios materiales que nos concederás hoy. Gracias por haber conocido la verdad salvadora, por ser hijos tuyos, hermanos entre nosotros. Gracias por ser portadores de tu mensaje en la señal YVXD Dinámica. Gracias por la fortaleza que nos das para vencer la tentación del dinero, la vanidad y el egoísmo, y sacar experiencia de los errores. Te ofrecemos nuestra memoria, entendimiento y voluntad, todo nuestro cuerpo con sus sentidos, toda nuestra actividad en el día de hoy. Que tu gracia nos guíe para que no fracase tu plan sobre nosotros. Cada día que se inicia una nueva etapa de trabajo, acuérdate de agradecer al Padre la oportunidad que te concede y prepárate para ejecutar las tareas que tienes entre las manos con alegría y buena voluntad. Agradece además el trabajo que te proporciona el pan de cada día y trata de hacerlo lo mejor que puedas. El trabajo bien realizado nos trae la alegría del deber cumplido. Buenos días. 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

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El Señor nos dice: He aquí que yo les traeré sanidad y medicina, y los curaré, y les revelaré abundancia de paz y de verdad.

0: en Dinámica 6 con 8 minutos. 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
2: Hola amigos. ¿Cómo se explica el éxito de Juan Bunyan, el orador, el escritor, el predicador, el maestro, el padre de familia, el humilde latonero del siglo XVII sin ninguna instrucción? ¿Cómo puede una persona con esas credenciales predicar como él predicaba? Su éxito descansa en que era un hombre que estaba en constante comunión con Dios. Sufrió prisión por más de 12 años por predicar el Evangelio y es autor de El Progreso del Peregrino, un libro universal. Hay en la oración, decía, el momento de dejar al descubierto la propia persona, de abrir el corazón delante de Dios, de derramar el alma afectuosamente en peticiones, suspiros y gemidos como los del salmista David. A veces, las mejores oraciones consisten más en gemidos que en palabras. John Wesley, el catalizador de la doctrina de la santidad, el hombre que impulsó la gran revolución en la iglesia anglicana en la Inglaterra del siglo XIX, se expresó así: comencé a reconocer que el corazón es la fuente de la religión verdadera. Reservé 2 horas cada día para quedarme a solas con Dios. Wesley se esforzaba por levantarse diariamente a las 4 de la mañana. Conseguía así controlar su tiempo a fin de no desperdiciar ni un solo momento. Su obra es colosal y ella

0: en Dinámica 6 con 14 minutos.
1: Segundo libro de Samuel 7:22. Cuán grande eres, Señor y Dios. No hay nadie como tú. Tal y como lo hemos sabido, no hay más Dios que tú.

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El Señor nos dice en Jeremías 33:6, pero les traeré salud y medicamentos, y los sanaré, y les haré experimentar una paz abundante y duradera. 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

0: en Dinámica 6 y 25 minutos.
1: Si tienes una batalla en tu mente, si estás pasando por situaciones difíciles y tienes ansiedad por no saber lo que va a suceder, por miedo a lo que suceda el día de mañana, pues les traigo una palabra de esperanza, una palabra de confianza y de fe que alimentará tu espíritu y tendrás confianza del mañana. Oigan esta palabra que está en el libro del profeta Jeremías, en el capítulo 29, versículo 11. Porque yo sé los pensamientos que tengo acerca de vosotros, dice Jehová. Oigan bien, Jehová está diciendo que Él piensa, y piensa mejor que nosotros. Así que el producto de la ansiedad que te ha sobrevenido es por el miedo al mañana, por el miedo a lo que pueda suceder, por el pánico o el miedo que pueda quizás suceder algo contrario a lo que tú tanto has deseado. Por eso les traigo esta palabra profética del libro de Jeremías. Dice: porque yo sé los pensamientos que tengo acerca de vosotros, dice Jehová, pensamientos de paz. Digan conmigo, pensamientos de paz y no de mal, para daros el fin que esperáis. Jehová tiene mejores pensamientos. Jehová tiene un diseño perfecto. Quizás nosotros somos tan frágiles, tan débiles en medio de las adversidades y las amenazas de la vida, que pensamos que siempre sucederá algo malo. Siempre pensamos que va a suceder lo peor, pero Jehová nos mueve nuestro espíritu al decir: porque yo sé los pensamientos que tengo acerca de vosotros, dice Jehová, pensamientos de paz y no de mal, para daros el fin que vosotros esperáis, para daros el fin que esperáis. Así que hay que aprender a esperar. Hay que aprender a controlar las emociones para que aprendamos a vivir las promesas que Jehová nos dice. Así que Jeremías 29:11 dice que Jehová tiene mejores pensamientos que nosotros. Digan amén a eso. Gloria a Dios.

0: en Dinámica 6, con 32 minutos.
1: Jeremías 20:13. Canten salmos al Señor. Cántenle alabanzas.

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2: Hola amigos, existe una especie desconcertante que la cultura eclesiástica ha bautizado como oraciones no contestadas. Si creemos que una oración no ha sido contestada, estamos sometiendo a Dios a un juicio y de esa manera ponemos al Señor en el banquillo de los acusados. La palabra de Dios promete innumerables veces que Dios responderá nuestras oraciones, pero nos sorprenderá más aún las pocas y contadas veces que Él promete que no va a oír ni mucho menos responderlas, porque está haciendo un juicio por la desobediencia y el pecado de la gente. Revisemos cada uno de los siguientes pasajes. Cuando multiplicáis la oración, yo no oiré. Isaías 1:15. Vivo yo, dice el Señor, que no os responderé. Ezequiel 20:31. Porque yo no oiré en el día que en su aflicción clamen a mí. Jeremías 11:14. Cuando ayunen, yo no oiré su clamor. Jeremías 14:12. Dios contesta todas nuestras oraciones, a menos que haya una razón que lo obligue a no responder por causa de nuestros pecados que desencadenen un juicio suyo. Suele ocurrir que cuando la respuesta divina no es la que esperábamos, decidimos entonces que Dios no nos respondió. Una negativa de Dios también es una respuesta. Además, Dios siempre es positivo. Porque si responde con un no rotundo, estemos seguros de que esa es su mejor respuesta. Es triste que lo que llamamos éxito al orar sea solamente una contabilidad de las oraciones que llamamos contestadas.
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Primer libro de Crónicas 29:11. Tuya es, Señor, la magnificencia y el poder, la gloria, la victoria y el honor, pues tuyas son todas las cosas que están en los cielos y en la tierra. Tuyo es, Señor, el reino. Tú eres excelso sobre todas las cosas.

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2: Hola, muy buenos días amigos y bienvenidos una vez más a tu devocional diario con el pastor Federico Tranfa.
3: Si tu ley no hubiera sido mi delicia, ya en mi aflicción hubiera perecido. Salmo 119:92. Hay noches que parecen no terminar, noches en las que el reloj avanza, pero el alma se queda estancada. El cansancio no es solo físico, sino emocional y espiritual. Oras, pero las palabras suenan huecas. Lees la Biblia, pero las letras parecen sin vida. Y sin embargo, allí en esa aparente ausencia de Dios, la palabra sigue viva. David conoció esas noches, huyó por desierto, fue traicionado por amigos, acusado injustamente y muchas veces sintió que el cielo estaba cerrado. Pero aprendió algo poderoso: no siempre necesitas entender a Dios para confiar en Él. Su ley, su palabra, su voz escrita fue lo que mantuvo en pie cuando todo lo demás se desmoronaba. La palabra de Dios no depende de tus emociones para tener poder. Aunque estés cansado, sigue siendo viva. Aunque sientas silencio, sigue hablando. Aunque no veas salida, sigue abriendo camino. Cuando la Biblia dice la palabra de Dios es viva y eficaz en Hebreos 4:12, no lo dice solo por los momentos de victoria. Lo dice también para esas madrugadas donde la fe sangra, donde el alma tiembla, donde el corazón se pregunta si aún hay propósito. En esos momentos la palabra no solo informa, sino transforma. Ella te recuerda que el sol volverá a salir, que no está olvidado y que lo que Dios prometió, aunque parezca lejano o dormido, nunca va a morir. Siempre va a venir en un determinado momento. Así que si hoy estás en esa noche larga, no te fuerces a ser fuerte. Solo abre el libro, aunque sea con lágrimas. Susurra un versículo, aunque la voz te tiemble. Dios no te pidió que entiendas todo, solo que no sueltes su palabra. Porque la palabra que hoy parece susurro, mañana será el eco que te rescató.
2: Y hemos llegado al final del devocional diario. 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

0: en Dinámica 6, 58 minutos.
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0: En Dinámica 6, 58 minutos.
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0: en Dinámica 7 y 7 minutos.
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2: Eres precioso, Señor. Nos acercamos por la gracia de Jesucristo.

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0: Necesito tanto tu carácter, Señor, para ser como tú. Lizzy, Pat, Carles Luima.
1: En Dinámica 7 y 44 minutos.
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0: en Dinámica 7 y 53 minutos.
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2: Levantemos nuestras voces a declararte a ti, Señor.

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1: En Dinámica 7, 58 minutos.
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Muchísimas bendiciones para todos. Un fuerte abrazo. 8:05 de la mañana este día lunes, iniciando una nueva semana. Muy contentos de estar con ustedes. Gracias por estar allí. Un fuerte abrazo a la distancia para todos. De nuevo por acá en Radio Dinámica 1490 en la amplitud modulada. Estamos aquí a las faldas del Ávila en tu programa de lunes a viernes de 8 a 8:55. Solo tu gracia, en donde la palabra de Dios tiene el primer lugar, un espacio donde su palabra siempre será suficiente. Y estamos aquí en nuestra casa, en el Boulevard Brasil, aquí en La Pastora, en Caracas, desde Caracas para toda Venezuela y todo el mundo, a través de nuestra página web www.radiodinamica.com.ve. Al final agregas barra Caracas y estás en sintonía online. Estamos ya también a través de nuestra página web y a través de fibra óptica. Maravilloso programa el día de hoy tenemos para ustedes, así que quédate con nosotros. 8:06, escuchamos en la voz de Ana Bolívar y Mauricio Allen, Le Pertenezco. Seguiremos musicalmente con una propuesta en rap de Sol y Tal Como Soy, un joropo llanero, música de nuestra tierra, Sinibaldo Jiménez, Pa'lante y Pa' Atrás, un pop de Destiny, Marco Renovado, y cerraremos como de costumbre en este espacio con salsa, con la orquesta Querubín y la voz maravillosa de Miguel Cruz, Mensaje para Ti. Programa 1029, iniciando una nueva semana, 257, lunes 18 de mayo 2025, en la dirección general de la estación, don Manuel Felipe García, detrás del máster, Damaso Montero, mi hermano y mi amigo. Musicalización del espacio, Andrés Oliveros, y en la producción y conducción, tu consiervo en Cristo, quien te habla, el 2662, Jonathan Labrador. Estaremos hasta las 8:55, también nos acompañan nuestros anunciantes, Delicias del Maná, con distintas alternativas de postres, maravillosos postres. 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Y nuestra casa, la comunidad cristiana Los Cocuyos. 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Muy gustosos, muy contentos, complacidos de servirte. Nuestra reunión de oración este jueves 21, 6:30 de la tarde. Durante una hora estaremos orando al Señor allí, así que estás
cordialmente invitado cada domingo a partir de las 9 nuestras clases dominicales, 10 de la mañana nuestro servicio de adoración y de ministración de la palabra. Están todos cordialmente invitados, Comunidad Cristiana Los Cocuyos, una familia para pertenecer. Si quieres conectarte con nosotros, 0424-103-4849. Y esta es nuestra hermana Iris. Gracias, Iris, por escribirnos. Un fuerte abrazo. Muchas bendiciones para ti. Ahí nos escribe: buenísimo el programa de ayer de Ad Fontes, de Job y su amigo. Cada uno de los amigos. Y qué amigos, ¿verdad? De Job. Wow, yo no quiero tener amigos así, Damaso. ¿Y tú? Tampoco queremos ser amigos como los amigos de Job. No, señor. Bueno, los invitamos a conectarse con nosotros los días domingo por acá en Ad Fontes. Estamos ministrando la palabra en el libro de Job. Muchísimas bendiciones. Desde ya, antes que se me olvide, miren, desde aquí hasta RD, hasta República Dominicana en Santo Domingo, le enviamos un fuerte abrazo a Giovanni Montero y a Joan Montero, familiares, padre y hermano de mi amigo Damaso. Sé que están en sintonía en sus labores diarias, así que, bueno, mientras estemos allí en sintonía, que estén recibiendo bendición de parte del Señor. Gracias por su sintonía a diario. Un fuerte abrazo para ti, Joan. Y para ti, Joan, y papá de Damaso, complacido en saber que nos escuchan también fuera del país. Un fuerte abrazo para ustedes también. Doña Nancy y Don Manuel están allí en sintonía. Muchísimas gracias. Cuando no estoy por aquí, se preocupan por este servidor y me escriben: pastor, no le escuchamos, ¿dónde anda? ¿Qué le pasa? Y yo le digo: me quedé dormido, no pude llegar. Están muy atentos. Y eso me complace mucho y me bendice mucho. Para ustedes, desde acá a la distancia, un abrazo enorme. Y para toda la audiencia de Dinámica, la señal del mensaje diferente, un fuerte abrazo para ustedes. Bueno, vamos con nuestra primera sección, Damaso, nuestro devocional. Un fuerte abrazo para todos los que están en sintonía en este momento, dentro y fuera del país. Nuestro devocional: Dios en sandalias. Encuentros transformadores con el Verbo hecho carne. Lo necio del mundo. Mateo 9, versículos 9 al 13. El pasaje.

y estoy dispuesto a que rompas mis esquemas y preconceptos a fin de acercarme a una revelación más genuina de su persona. No deseo seguir a una figura inexistente. Deseo relacionarme con ese Jesús, imprevisible, radical, apasionado, entregado. Hazme conocer a tu Hijo, Padre, diariamente. Amén. Quería comenzar con esa oración de esa manera. El texto en Mateo 9 relata: cuando Jesús se fue de allí, vio a un hombre llamado Mateo, sentado en la oficina de los tributos, y simplemente le dijo: sígueme. Esa fue la invitación, no mediaron más palabras. Y dice la palabra: y levantándose, le siguió. Y ya hemos notado en el llamamiento de Pedro y de los otros pescadores, lo radical que es el Maestro en esta invitación. Nos resta añadir que muchos de nuestros problemas posteriores en la vida, como discípulos de nuestro Señor Jesucristo, quizás no existirían si nuestra primera respuesta a Él hubiera tenido matices más drásticos. Es difícil que una persona lo deje todo sin darse cuenta que la invitación de Jesús es un llamado a la identificación absoluta con su persona y con su llamado. La frase "sígueme" claramente implica que hay uno que estará llevando la delantera. Y el lugar que ocuparemos en esta nueva relación también resulta admirablemente expuesto. Debemos depositar en manos de otro el derecho a tomar la iniciativa. De ahora en adelante, el desafío no consistirá en conocer el camino. El desafío consistirá en conocer a aquel que nos conduce a través del camino. Y eso es lo más importante. No hace falta señalar cuán profundamente contradice esta propuesta la filosofía predominante de esta época, que afirma el derecho del individuo por encima de la consideración y la responsabilidad hacia el prójimo. El yo primero se ha convertido en ese lema que guía nuestra existencia. En esta perspectiva, la autorrealización es la meta, y el obstáculo son las personas que pretenden negarnos nuestros derechos. Impregnados de esta visión, resulta difícil comprometerse. Todo lo mío lo abandono y coloco mi vida y mis ambiciones en las manos de otros. Eso parece contradictorio a lo que el mundo hoy enseña, a lo que la cultura enseña hoy. No obstante, Cristo no admite discípulos salvo bajo estas condiciones. Y hemos de notar algo más. Como bien sabemos, los publicanos eran las personas más despreciadas en Israel, por encima aún de las prostitutas, de los samaritanos. Eran personas que se habían enriquecido vendiendo su alma, y su alma al opresor del pueblo. Y Jesús muestra de nuevo su absoluta indiferencia a los parámetros sociales que consideramos sagrados, escogiendo a uno de entre los más despreciados para que sea uno de sus discípulos. Y a nuestro criterio, no posee aptitud alguna para servir al Hijo de Dios. No obstante, la palabra nos recuerda que Dios ha escogido a lo necio del mundo, ¿sabes para qué? Para avergonzar a los sabios, y Dios ha escogido a lo débil del mundo para avergonzar a lo que es fuerte. Y lo vil y despreciado del mundo ha escogido Dios, lo que no es, para anular lo que es. Mis hermanos, bendito sea su nombre. Damaso 8:17, vamos con buena música, Tal Como Soy, en la voz de Soli, es un rap. Disfruten buena música, ya regresamos, no se vayan.

Estamos de vuelta, 8:22, escuchaban en la voz de Soli, Tal Como Soy. Un abrazo a todos, muchísimas bendiciones, gracias por escribirnos. Mirna, un fuerte abrazo para ti, mi amada Mirna Martínez, desde Los Símbolos, por ahí debe andar Raquelita también. Un fuerte abrazo, mis amados, Doña Nancy y Don Manuel, aquí andamos en la casa, in the house. Muchísimas bendiciones para todos desde Caracas, transmitiendo para toda la Gran Caracas y a través de nuestra página web www.radiodinámica.com.ve para el resto del país, incluso para afuera, a todo el mundo. Muy complacido y muy bendecido de estar aquí en la casa nuevamente. Bueno, damas, 8:23, vamos con nuestra siguiente sección. Preparándonos para la aflicción. Este es un tema que he estado tratando ya recurrentemente durante varios episodios. Es un libro, como saben, cada lectura del libro que me parece esencial, me parece importante, y luego lo comparto con la audiencia, lo comparto con la iglesia local. Creo que el Señor me ha llamado a enseñar a la iglesia local y también desde esta tribuna para el resto de la audiencia, personas que no necesariamente se identifican con la fe cristiana también nos escuchan. Y creo que es sumamente importante compartir este tipo de material. Es un libro escrito por un puritano inglés, siglo XVIII, John Flavel. Y ese libro tiene por título Preparándonos para la aflicción. Luego que lo leí en esa primera lectura, dije, no, esto tenemos que compartirlo con la audiencia. Vamos por el capítulo número 12. El título, La preparación para los sufrimientos. Y vaya qué contexto el que tenemos con Job. Cada domingo, de hecho, en la iglesia local, en este momento estamos predicando de manera expositiva el texto de la palabra en el libro de Job. Vamos capítulo 9, capítulo 10, a esa altura vamos ya en la enseñanza, en esa primera ronda de discursos de los amigos de Job. Vamos iniciando ya esa segunda ronda para que luego entre Eliú, para que luego Dios tenga su entrada en medio del torbellino, una entrada espectacular, magnánima, en donde debe conversar con Job. Porque hay una gran realidad, nuestros sufrimientos tienen propósito en Dios. Pero nosotros somos como Houdini, somos unos escapistas. A nosotros nos encanta escaparnos. Usted me dirá, pastor, pero ¿a quién le gusta sufrir? No, a nadie le gusta sufrir, pero cuando encaras el sufrimiento y entramos en razón de saber que hay propósito de Dios en medio de ellos, lo primero que viene a mi corazón es un colchón de esperanza, de consuelo, porque sé que Dios está en medio de ese sufrimiento. Y eso fue lo que le hizo saber a Job. Entonces este libro de John Flavel, Preparándonos para la aflicción, el mejor trabajo, el subtítulo de este libro es El mejor trabajo en los peores tiempos. Es prepararnos de cara a esos tiempos que muy probablemente vendrán en nuestra vida, que nosotros no lo estamos esperando, que nosotros no queremos que vengan, pero que probablemente vendrán. Bueno, hay que prepararnos de la mejor manera. Y consiste en mejorar nuestra capacidad de oración, de orar, y de mantenernos cerca de nuestro Dios. Y muestra que una parte de nuestra preparación y disposición para los sufrimientos consiste en mejorar nuestra capacidad de orar y mantenernos cerca de Dios en ese deber espiritual, celestial y excelente en los días de sufrimiento, donde también se abre la naturaleza y los medios de su mejora, nos dice John Flavel. Se dice que la oración está entre esos deberes, como la fe está entre las gracias. Sin duda es de uso y servicio especial en todo tiempo para un cristiano, pero aún en los días de sufrimiento es de uso y necesidad más que ordinario. Así lo reza Hebreo 4:16, también Santiago 5:13, y por lo tanto se cuenta entre esas piezas selectas de la armadura
que los santos que sufren deben ponerse. Y aquí, dice John Flavel, descubriré brevemente la necesidad de ella y luego les mostraré que un cristiano puede mejorarse a sí mismo hasta un grado excelente en ella. Y por último, nos dice John Flavel, prescribiré algunos medios para su mejora. La necesidad de la oración para un santo sufriente aparecerá demostrativamente si usted considera, en primer lugar, que este deber es la salida de los problemas. Y la mejor manera que tiene el pobre cristiano de aliviar su corazón cuando está cargado de tristeza es esa. Las penas se alivian gimiendo, dice este puritano inglés, y tales evaporaciones. Cuando gimes, es como si algo se evaporara. Esas tales evaporaciones se descargan y eso hace que el corazón se enfríe, pero no se enfríe para ponerse gélido, sino que baja la temperatura del sufrimiento, como lo hacen algunos casos cuando una vena se abre, se descarga. Y dice John Flavel, oh, el alivio sensible que viene de esta manera. Cuando las penas en la mente, como vapores en el aire, se condensan en nubes negras que cubren el alma y oscurecen esa hermosa luz que una vez brilló allí. Entonces la oración, como el sol, las disipa y dispersa. Muchos santos, nos dice, mediante la oración, se han nutrido de una promesa y luego se han dormido por divino contentamiento en el seno de Dios. Y puede llegar un momento en que su corazón esté a punto de romperse por la angustia y no tenga un amigo a quien abrirlo y aliviarlo, y entonces bendito sea Dios por la oración. Lo que hunde a otros es que cuando los problemas llenan y abruman sus corazones, intentan lo que la razón, la alegre compañía o los consuelos externos pueden hacer, pero ¡ay! Esto es paliar una cura, y vuelve de nuevo con más violencia. Pero la oración, mi amado amigo, y tú que me escuchas, da un alivio al alma, porque abre y da salida a los problemas. Da a nuestros problemas una desviación y por tanto una cura. Y al orar por las dificultades no solo se desvían, sino que se santifican y así dejan de ser problemas que distraen o que destruyen. 8:29, hagamos una pausa, damas, o vamos con buena música. Vamos con Joropo Llanero y luego vamos arriba y identificamos Palante y para atrás con Sinibaldo Jiménez. Ya regresamos.

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2: En Dinámica son las 8 con 32 minutos.
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6: Estamos de regreso, 8:37. Un abrazo enorme para cada uno de ustedes. Gracias por estar allí, gracias por su sintonía de lunes a viernes de 8 a 8:55. Los sábados hay una invitación especial también. Nuestro primer programa del día sábado, Dulce Oración, tu espacio de conexión divina, 7 de la mañana. Hay una invitación especial para todos ustedes. También el domingo, conéctense con nosotros aquí en Radio Dinámica a partir de las 8 de la mañana en Ad Fontes. De vuelta a las escrituras. Bueno, seguimos, 8:37, mi amigo y hermano Damaso, seguimos con nuestra sección preparándonos para la aflicción. La oración, nos dice John Flavel, la oración engendra, si utiliza, ese es el verbo que utiliza, y mantiene el valor santo y la magnanimidad en tiempos malos. Cuando todo a su alrededor tiende al desaliento, entonces la oración hace que el hijo sufriente habite con Jesús y puedas experimentarlo dentro de su ser. Aquel, nos dice John Flavel, que se acostumbra a estar ante un gran Dios, no temerá mirar a la cara a cosas más pequeñas, a cosas insignificantes, incluso dice como los hombres. La mujer vestida del sol tenía la luna bajo sus pies. Esa es una poesía. Y cuánta necesidad tienen de valor en tiempos malos. Eso ya ha sido demostrado. Y este es un deber que usted puede cumplir en cualquier momento. Está hablando de la oración. O en cualquier condición. Ningún adversario puede apartarlo a usted de ese deber. De hecho, si usted está imposibilitado de orar públicamente, con voz audible, porque el hombre puede llegar a cometer la torpeza de prohibir que una persona ore audiblemente en la calle. Eso ya lo están haciendo en ciertas naciones. Bueno, usted tiene su mente, usted puede orar en el corazón y en su mente. Damaso, usted te puedes parar en una esquina, frente a un hospital, frente a un sanatorio, frente a una cárcel, ¿verdad? Y usted puede orar frente a un ministerio público, una dependencia del Estado, y tú puedes pararte al frente y tomar 10 minutos para orar en tu mente, si es que estás imposibilitado de hacerlo audiblemente. Ese es el punto que tiene John Flavel aquí. Es un deber que todo hijo de Dios puede cumplir en cualquier momento o en cualquier condición. Ningún adversario puede apartarlo a usted de ese deber. Y no puede decirse lo mismo de muchos otros deberes. Nadie puede obstaculizar la relación entre el cielo y tu alma. Puedes cumplirlo en una prisión. Puedes cumplirlo en una condición de destierro. Y por lo tanto es apropiado para una condición de sufrimiento también. Y por último, usted debe esforzarse por sobresalir en esto, ya que ninguna gracia interior ni servicio exterior pueden prosperar sin la oración. Y Dios ha ordenado que toda la obra de la gracia crezca hasta la perfección de esta manera. Él hará que todas las misericordias se obtengan de esta manera. Todo lo que venga de Dios para usted debe de venir a través de este canal, que es la oración. Pedid y se os dará. Convénzase, mi estimado oyente, de esto, de la necesidad que tenemos de mejorar nuestra vida de oración, de adentrarnos en nuestra vida de oración. Pero entonces John Flavel se hace esta pregunta en el libro: ¿cómo podemos mejorar estas capacidades de oración en el pueblo de Dios? Las habilidades para orar son o bien externas y comunes, o son bien internas y especiales. La habilidad externa y común no es otra cosa que aquella destreza y habilidad que los hombres consiguen para expresarse a Dios en la oración. Así, muchos pueden poner su sentido en expresiones aptas y decentes, a las que el Espíritu añade a veces sus toques comunes sobre los afectos. Y en esto se apoyan y se glorían los hipócritas, o bien son especiales e internas, por medio de las cuales los hombres son capacitados para derramar sus almas a Dios de una manera llena de gracia. Esa primera clasificación de habilidades llamadas externas la podemos muy bien ver en el fariseo en el templo. Esa oración elaborada, esa oración que incluso incluyó en su oración de manera despreciativa al publicano. Pero esa habilidad interna, cuando derramas tu alma, fue la corta oración del publicano: Señor, ten de mí compasión, que soy un pecador. Esa oración tan corta es una oración y una habilidad interna y especial. Y esto puede considerarse tanto en el hábito como en el acto. El hábito es dado por el Espíritu cuando los principios de la gracia son infundidos por primera vez en el alma. 8:43, Damaso, ¿qué tal si vamos con buena música? Es Destiny Marco, viene ahora, la vamos a escuchar con el sencillo Renovada. Disfruten de esta canción, ya regresamos, no se vayan.

Maravillosa canción, ¿verdad? De Destiny Marcos. Sin ti mi vida no podrá ser igual. Sin ti mi vida no es la misma. Y yo creo que esa es una expresión en la vida de cada hijo de Dios. Porque Juan, el capítulo 15 de Juan, dice que apartados de él, nada podemos hacer. Mire, con Cristo todo, sin Cristo nada. Y como lo hemos dicho siempre desde este espacio, nos puede faltar todo. Pero si tenemos a Cristo, lo tenemos todo. Y usted puede tener de todo, y si no tiene a Cristo, no tiene nada. Esas son grandes verdades. Tener a Cristo es nuestro mayor galardón. 8:47, ya escasos minutos, pero no podemos dejar de tocar algunas líneas, leer algunas líneas de este libro. Él estimula el corazón al deber. El Espíritu Santo, cuando nos guía, incluso cuando usted va a orar, no sabe qué orar, Él coloca el motivo en el corazón. Él sabe por lo que debemos pedir y lo coloca en el corazón. Cuando no sabemos qué pedirlo, dice la Escritura, Él estimula el corazón a ese deber. Y es Él quien susurra al alma que nos acerquemos a Dios. Y Él, el Espíritu, sugiere el asunto de nuestras oraciones y nos proporciona los materiales para nuestra oración. Mire, y eso es una verdad si usted tiene su mente empapada de la palabra. Si su mente está cautiva por la palabra, sus oraciones van a tener dirección. El Espíritu Santo despierta los afectos adecuados en la oración. Y de ahí esos gemidos y lágrimas, esos jadeos y vehemente anhelación vienen por parte del Espíritu Santo. Y en primer lugar, aunque tenga el Espíritu y pueda orar, puede aprender a orar más humildemente que antes. Aunque no se eleve más en cuanto a las palabras, sin embargo, puede aprender a postrarse más humildemente ante el Señor. Bueno, como lo hizo Esdras, como lo hizo Abraham. Y en segundo lugar, puede usted aprender a orar con más sinceridad que antes. Y dice John Flavel, ay, hay mucha hipocresía y formalidad en nuestras oraciones, mucho de costumbre. Ahora puede aprender a derramar su corazón en oraciones mucho más sinceras. En tercer lugar, puede aprender a orar con más celo y con más fervor que antes. En cuarto lugar, con más asiduidad y prontitud en todo momento, orando en todo momento, como Pablo le dijo a la iglesia en Éfeso, con toda oración y súplica, de ahí que Cristo dé ese encomio a la iglesia. Y en quinto lugar, para cerrar ya hoy, puede aprender a orar con más fe. Oh, dice John Flavel, los escrúpulos de incredulidad que recorren nuestros corazones en un deber. La fe es el alma de la oración, y según la fe que Dios encuentra en ellos, los acepta y los valora. Bueno, mi amigo y mi estimado Damaso, hasta aquí nos trajo el río, ¿verdad? 8:49 de la mañana, ha sido maravilloso y siempre será maravilloso estar con ustedes cada mañana de 8 a 8:55. Cerramos en este momento por nuestro espacio publicitario, despedimos, identificamos al final y nuestra canción de cierre de programa. Un placer siempre estar con ustedes en la dirección general de la estación, Don Manuel Felipe García, para quien enviamos un fuerte abrazo. Detrás de la mesa técnica de transmisión, Damaso Montero. Musicalización del espacio, Andrés Oliveros. Y en la producción y conducción, tu consiervo en Cristo, quien tuvo el gusto de estar con ustedes hasta esta hora, 2662, Jonathan Labrador. Les dejo esta última canción maravillosa, Mensaje para ti. Es salsa de la orquesta Querubín y Miguel Cruz. Que Dios les bendiga superabundantemente.

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1: En Dinámica son las 8 y 56 minutos.
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3: Suel, esa trivialización es porque queremos hacer mucho mercadeo, tener iglesias llenas de personas, que ellos se sientan bien. ¿Queremos agradar a las personas antes de agradar a Dios? Bienvenidos a su programa Entendiendo los Tiempos. Hoy queremos tratar un tema muy sensible, pero a la vez muy necesario, y es la forma en que muchas iglesias evangélicas adoran, porque se ha perdido el sentido de reverencia en la adoración. Hay mucho movimiento, hay mucho espectáculo, pero quizás poca conciencia de la presencia de Dios en medio de su pueblo. Y para hablar de este tema, tenemos con nosotros a Suel Michelén. Suel, gracias por estar con nosotros. Te invité porque tú, en el capítulo 5 de tu libro, hablas de escucha y adora. ¿Cómo debemos adorar al Señor?
4: Sí, es un tema que trata el autor de Eclesiastés, y lo sorprendente es que tú sabes que la palabra clave de Eclesiastés es vanidad.
3: Sí.
4: Algo que es fútil, algo que yo no puedo agarrar, y donde tú menos esperas encontrar vanidad es en el templo de Dios, en el caso de Israel, ¿verdad? El templo, en el caso del Nuevo Testamento sería la iglesia. Pero tú dices, wow, el lugar donde yo menos espero encontrar vanidad es en la reunión del pueblo de Dios adorando a Dios. Pero sin embargo, lo que el autor de Eclesiastés está diciendo en el capítulo 5 es, tristemente, la misma vanidad que yo he descubierto en el mundo, lo estoy viendo en el templo de Jerusalén.
3: Sí.
4: Y hoy podemos decir, porque la Biblia es eterna, no, la Biblia no solamente le habla a los israelitas de la época de Salomón, nos está hablando a nosotros en el día de hoy. Ciertamente nosotros tenemos que preguntarnos, ¿hay reverencia hoy en la casa de Dios? Porque Eduardo, nosotros fuimos salvos para la gloria de Dios.
3: Amén.
4: Porque de Él, por Él y para Él son todas las cosas, a Él sea la gloria. Cuando una iglesia pierde el sentido de la reverencia, del asombro, de la gloria, de la grandeza de Dios, lo perdió todo.
3: Así es.
4: Y puede ser muy atractiva, puede ser espectacular, la gente puede llenar los edificios, pero nosotros perdimos la esencia.
3: Eso es lo que trata el capítulo 5 de tu libro. Si alguien quiere conseguir el libro, ¿en Amazon?
4: En Amazon lo puede conseguir tanto en versión digital para Kindle, o lo puede conseguir en versión física. ¿Sí? Está ya disponible desde el 1 de febrero.
3: De este año. Y en las librerías de su comunidad, si es que no se ha agotado el libro.
4: Esperemos que sí.
3: Suel, tú planteas, o el libro de Eclesiastés plantea, que podemos estar en el culto de adoración y no estar adorando a Dios.
4: Fíjate cómo comienza el capítulo 5 de Eclesiastés. Guarda tus pasos cuando vas a la casa de Dios y acércate a escuchar. Importante, esa palabra hebrea ahí es oír para obedecer. Yo puedo tener una conversación contigo y te estoy oyendo, pero yo no estoy muy interesado en lo que tú me estás diciendo. Pero si tú eres una autoridad para mí, y tú me estás hablando para que yo haga algo, tú eres mi jefe en una empresa y me estás diciendo, mira, estas son las directrices del trabajo que yo quiero que tú hagas, yo tengo que escucharte con la disposición a hacer lo que el jefe dice,
3: porque
4: tú eres el jefe de la empresa. Bueno, el rey del universo está hablando a través de su palabra cuando su palabra es expuesta en un servicio de adoración. Y el autor de Eclesiastés le está diciendo al pueblo de Israel y a nosotros en el día de hoy, cuando tú vas a la casa de Dios, y acuérdate que Timoteo dice que la casa de Dios hoy es la iglesia, acércate a escuchar con la disposición a obedecer en vez de ofrecer el sacrificio de los necios, porque estos no saben que hacen el mal. En otras palabras, la palabra de Dios es el medio a través del cual Dios viene y se presenta delante de su pueblo. Yo conozco a Dios a través de su palabra, yo conozco su voluntad, conozco sus promesas, todo es a través de su revelación. Si Él me va a hablar a través de los himnos que cantamos, los himnos deben estar llenos de la palabra de Cristo, a través de la predicación de la palabra, a través de la lectura de la Biblia. Eduardo, lo que Dios tiene que decirnos es mil veces, infinitamente más importante que lo que nosotros tenemos que decirle a Él. Entonces, fíjate que después, más adelante, el autor va a hablar de aquellos que multiplican las palabras. Uh-huh. O sea, es como el individuo que va al culto como a con una verborrea, hablar muchísimas cosas como para impresionar a Dios o para impresionar al público, y está diciendo, óyeme, que tú no vas al templo, tú no vas a la iglesia a impresionar a nadie, tú no vas a la iglesia a impresionar a Dios, tú vas a someterte a su voz con reverencia y también con gozo, porque hay personas que piensan a veces como que la reverencia es aburrido,
5: sí.
4: No, sí, ceremonial. Aquí no estamos hablando de ceremonia, aquí estamos hablando de decir, wow, yo voy a encontrarme con el Dios Altísimo que me va a hablar a través de su palabra, a través de los cantos llenos de su palabra, a través de la predicación, de la lectura. Acércate para oír. Y fíjate que el texto de Eclesiastés, donde estamos en el capítulo 5, uh-huh, versículos 1 al 7, ¿cómo termina? Termina diciendo, porque en los muchos sueños y en las muchas palabras hay vanidades. Tú, sin embargo, témele a Dios. Entonces comienza diciendo, escucha a Dios con reverencia, y luego dice, témele a Dios. Eso, lamentablemente, Eduardo, yo creo que se está perdiendo en muchas iglesias. Hay una trivialización de la persona de Dios y una trivialización de su palabra.
5: Sujel, esa trivialización es porque queremos hacer mucho mercadeo, tener iglesias llenas de personas, que ellos se sientan bien. ¿Queremos agradar a las personas antes de agradar a Dios?
4: Yo creo que pueden haber muchos factores y no podemos juzgar lo que hay en el corazón, ¿verdad?, de cada persona. Yo creo que hay personas que diseñan un culto de adoración que es una especie de producción, sí, de producción espectacular, y tal vez lo hacen con un buen corazón. El corazón yo no lo sé. Uh-huh. Lo que yo estoy diciendo es, eso definitivamente termina haciendo más daño que bien. Tú vas a atraer personas a la iglesia haciendo ese tipo de cosas, pero tú no las vas a traer a Dios. Y el propósito de lo que nosotros hacemos en la iglesia, no voy a hablar del templo, a mí no me gusta usar la palabra templo, sí, para referirme a la iglesia, porque el templo era el templo del Antiguo Testamento. En el Nuevo Testamento el templo son personas. Uh-huh. La iglesia son piedras vivas que van a un edificio. O sea, el edificio de la iglesia no es el templo, es un edificio. Nosotros somos la iglesia. Pero ¿para qué nosotros nos congregamos? Nosotros somos creyentes, somos adoradores. Bueno, dice la Biblia que nos congregamos para edificarnos. Fíjate que es interesante, Eduardo, que en el Nuevo Testamento nosotros solemos decir el servicio de adoración o el culto de adoración. Uh-huh. El Nuevo Testamento no usa ese lenguaje. La única vez que en el Nuevo Testamento se habla de la congregación del pueblo de Dios para adorar es en 1 Corintios 14. Y eso es sorprendente, un solo texto. Y ese solo texto habla de cuando una iglesia está verdaderamente adorando, el incrédulo, dice, cuando vea lo que está pasando allí y vea la gloria de Dios reflejada en la manera como esa gente adora, puede ser que se postre y adore a Dios. Okay. O sea, está hablando de un inconverso, uh-huh, que es cautivado por el Espíritu Santo y por el Evangelio y se postra y adora a Dios. Sin embargo, lo que sí se enfatiza en el Nuevo Testamento cuando la iglesia se congrega es la edificación. Y tú te preguntas, ¿por qué la adoración siendo tan importante, por qué el Nuevo Testamento no enfatiza que nosotros nos congregamos para adorar? Por una razón muy simple. Nosotros somos adoradores. 7 días de la semana. Yo adoro a Dios todo el tiempo. Me congrego para seguir adorando. Igual como lo hago toda la semana, excepto que esta vez lo hago junto con el pueblo de Dios. ¿Pero para qué me congrego entonces? Bueno, evidentemente sí, para seguir adorando. Pero me congrego para que nos edifiquemos mutuamente con la palabra de Dios. Fíjate, por ejemplo, algo que ha pasado en los últimos 50 años. y esto es un fenómeno muy triste para mí. Lo que se llama hoy adoración contemporánea, cosa que a mí no me agrada ese término, no me agrada por una razón muy simple. La palabra contemporáneo lo que significa simplemente es lo que se hace en el día de hoy. Y no todo lo que se hace en el día de hoy ni está mal ni está bien. O sea, hay cosas que se hacen hoy que están bien y hay cosas que se hacen hoy que están mal. Entonces, yo no quiero usar la palabra contemporáneo de una manera peyorativa, como si fuera algo malo en sí mismo. No, para nada, en absoluto. Pero mira lo que sí ha pasado en los últimos 50 años. Antes, la iglesia usaba instrumentos musicales para acompañar a los creyentes para que cantaran la palabra de Dios. Colosenses 3:16, la palabra de Cristo more en abundancia en vosotros. ¿Cómo? Cantando con gracia en vuestros corazones al Señor y enseñándonos y amonestándonos unos a otros con salmos, con himnos y cánticos espirituales. Así que según Colosenses 3:16, ¿cuál es el propósito del canto? Que nos edifiquemos mutuamente. Y acuérdate que en la iglesia primitiva no habían instrumentos musicales, porque evidentemente estaban perseguidos. Una vez le preguntaron a un... Esto es un chiste cruel, pero una vez le preguntaron a un judío por qué los judíos son tan buenos en el violín, y es verdad, muchos de los buenos violinistas del mundo son judíos, y por qué no necesariamente son tan buenos pianistas. Y alguien decía, bueno, porque era más fácil salir huyendo con un violín al brazo de Alemania que salir con un piano de cola.
5: Así es.
4: Ok, bueno, en el tiempo de la iglesia primitiva, los creyentes no adoraban con música instrumental, no podían. El primer instrumento que hubo en una iglesia fue en el siglo VIII, y pasaron siglos antes de que vinieran los instrumentos. Yo no estoy en contra de los instrumentos musicales, tú lo sabes. Lo que quiero decir es lo siguiente: al ir añadiendo una orquesta a la iglesia, en los últimos 50 años, en muchas iglesias evangélicas, se ha producido el fenómeno de que la gente se ha convertido en espectadoras de una producción.
5: Y no adoradores.
4: Y no en adoradores. Y eso, Eduardo, yo no estoy usando la palabra terrible porque es una palabra que impacta, porque llama la atención. No, es porque es terrible. Se ha cambiado el foco de lo que es la verdadera adoración. Y otro problema: los músicos se han convertido, sin darse cuenta, ahí es que te digo que yo no conozco el corazón de nadie, pero en muchas iglesias los músicos se han convertido en los mediadores de la presencia de Dios. O sea, ellos son los sacerdotes que intermedian para que a través de lo que se hace y cómo se toca, ellos son los que traen al culto a la presencia de Dios. Hasta hace 50 años, el evangélico promedio sabía que lo que trae la presencia de Dios a la iglesia es su palabra. Por lo tanto, ¿qué vuelve a decir Eclesiastés? De nuevo, quiero insistir en eso. Guarda tus pasos cuando vas a la casa de Dios y acércate a escuchar.
5: Sí.
4: Porque Dios va a hablar. Y cuando Dios habla, Él trae su presencia en medio del pueblo. Eso no viene a través de la música. La música, lo único que hace, y gloria al Señor por la música, Eduardo, tú me conoces, tú sabes que yo amo la música, me encanta la instrumentación. En nuestra iglesia hay una buena instrumentación. Ese no es el punto aquí. Es para qué existen ellos. Para ayudarnos a cantar mejor. Si la iglesia no está masivamente cantando, hay un problema. Y si la música instrumental está tan alta, yo he estado en la iglesia, Eduardo, tú sabes que yo canto como un bozarrón. Tú sí. Me conoces hace más de 40 años. Yo canto todo pulmón, siempre, toda la vida he cantado así. Yo he estado en iglesia que yo no escucho mi voz por el sonido de la música.
5: De lo fuerte que está la música.
4: De la música. Ah, entonces fíjate, ¿cuál es el problema aquí? Que estamos violando con los 3:16. Porque el propósito de la música es que nos edifiquemos mutuamente. Yo canto, tú me escuchas. Pero si la música está tan alta que nadie está escuchando al otro, y para colmo, hay un montón de gente que no están cantando porque están observando el espectáculo. Y perdona, que eso sí es un término peyorativo. ¿Dónde está la adoración? Estamos trivializando la palabra de Dios y por ende estamos trivializando a Dios. Y lo triste es que como hay un una descarga de adrenalina con luces, humo y toda la parafernalia que se está desarrollando allí. ¿Qué está sucediendo? Que yo creo que estoy adorando porque estoy experimentando un emocionalismo.
5: Mis emociones son movidas.
4: Exactamente. ¿Quiere decir eso que en la verdadera adoración no hay emociones? No. Salmo 100, cantad alegres a Dios, habitantes de toda la tierra. La pregunta es, ¿pero qué es lo que debe producir alegría en ti? ¿Qué es lo que debe producir hasta lágrimas en ti? El entendimiento del Evangelio, de la gloria de Dios en Cristo y de lo que Él hizo para salvarte.
5: Y eso viene a través de la centralidad de la palabra en el culto de adoración. Sujel, ¿qué es que se ha perdido el temor a Dios?
4: Bueno, es que ¿cómo crece el temor a Dios? El temor a Dios...

0: precisamente acerca del pecado, acerca de la culpa y acerca de lo que Cristo hizo para salvar al pecador. ¿Qué está pasando hoy? Que muchos evangélicos dicen, ya ese tipo de mensaje no afecta al oyente moderno, porque esa conciencia que se tenía hace décadas de la existencia de Dios y del pecado ya no está en el día de hoy. ¿Qué es lo que a la gente le preocupa? La vergüenza. La gente quiere autoexpresarse, la gente quiere ser auténtica. Entonces, ahora se está diciendo, prediquemos el evangelio de tal manera que en vez de enfatizar la culpa, enfaticemos la vergüenza y digamos cómo Cristo te quita la vergüenza. El problema con eso, Eduardo, es que la vergüenza es a nivel horizontal, no es a nivel vertical. Y cuando yo sustituyo la vergüenza por la culpa por la vergüenza, yo estoy restándole al evangelio un elemento principal, y es que Cristo me reconcilió con Dios a través de su muerte en la cruz. La razón principal por la que el evangelio debe ser predicado es porque Cristo me libra de la ira de Dios, no de que la gente me vea de cierta manera.
1: Sí.
0: Ahora, ¿quiere decir eso que el evangelio no trata con la culpa, con la vergüenza? Por supuesto que sí, es que no es una cosa o la otra. Pero la razón principal por la que Cristo muere en la cruz es porque Dios nos reconcilió con Dios a través de la muerte de Dios. Romanos 5. Dios nos reconcilió con Dios a través de la muerte de Dios, porque su ira estaba sobre mí. Si yo no entiendo la ira de Dios, Eduardo, ¿cómo yo puedo temer a Dios? ¿Cómo yo puedo tener reverencia a Dios? Si Dios se ha convertido en mi pana, que me ayuda para lidiar con el problema de mi vergüenza, porque yo quiero ser auténtico, yo no quiero que la gente me vea de cierta manera.
1: Bueno, nos hemos apartado, pero está muy bien esa aclaración. No, muy bien. Imagínate una iglesia que tiene una buena producción, una buena escenografía, y quizás oyen esto y pueden pensar, bueno, entonces lo que yo estoy haciendo es malo.
0: Yo creo que una persona, los pastores primero, son los que están encargados de asegurarse de que todo lo que ocurre en la iglesia cumpla 1 Corintios 14. Hágase todo ¿para qué?
1: Edificación.
0: Para edificación. Si lo que estamos haciendo no está contribuyendo a que la gente se centre en la gloria de Jesucristo, por lo que revela su palabra, no por la excelencia musical per se, sino por lo que revela su palabra, entonces lo que yo estoy haciendo, aunque lo esté haciendo con un buen corazón, está produciendo en los que están allí una falta de reverencia y de temor a Dios. Yo me siento gozoso por la emoción que estoy experimentando cuando estoy en la alabanza, pero yo no estoy sobrecogido por la gloria de Dios, por su grandeza, y deseando obedecerlo con gratitud, porque yo no entiendo cómo un Dios tan grande se fije en mí, y mucho menos cómo envió a su hijo a morir por mis pecados.
1: Y cómo ese hijo hizo propiciación por mis pecados, cómo la ira de Dios cayó sobre él. Eso.
0: Yo te decía ahorita de la culpa y la vergüenza. Si yo elimino el pecado, y no estoy enfatizando el pecado en la predicación, ¿cómo la gente va a admirar lo que Cristo hizo para resolver el problema del pecado? O sea, el evangelio es una buena noticia con un trasfondo negro. El trasfondo negro es, yo estoy condenado, yo soy un pecador y la ira de Dios está sobre mí. Pero wow, Cristo absorbió esa ira en la cruz. Y eso es lo que me mueve a admirar con gratitud. Aquí no estamos hablando de que el creyente le tenga terror a Dios. Aquí no estamos hablando de que el creyente le tenga miedo a Dios.
1: Es que lo ame más por lo que Dios ha hecho por mí.
0: Y se sobrecoja ante la grandeza de un Dios tan bueno, que siendo perfectamente santo y perfectamente justo, diseñó un plan de salvación tan costoso a través de la muerte de su propio hijo. Entonces, ¿qué es lo que yo debo hacer en el culto de adoración? Fíjate, yo el otro día estaba oyendo un canto evangélico que se ha hecho súper popular. No voy a decir ni quién lo canta ni qué dice, porque se ha hecho muy popular. Pero yo decía, ¿dónde está el evangelio aquí? En ningún lado. Es simplemente que es... Voy a usar una palabra que no sé si en otros países esto puede ser un problema, pero es como que tenemos ahora un Dios chévere. Y todo es chévere. O sea, es como que la

0: lo que se experimenta es lo mismo que se pudiera experimentar en otro contexto diferente donde no se esté hablando de la gloria de Dios. Y tú oyes la música, es pegajosa y todo lo demás, pero no me está ayudando a entender mejor quién es Dios y qué fue lo que Él hizo a mi favor en Cristo. ¿Qué es lo que Pablo quiere decir, Eduardo, cuando en Colosenses 3:16 dice la palabra de Cristo mora en abundancia? ¿Por qué la palabra de Cristo y no dice la palabra de Dios?
1: Porque Cristo es esa palabra encarnada.
0: Porque cuando yo canto, si el Evangelio no está claro, entonces yo no estoy llenando a la gente de la palabra de Cristo. Tú sabes que hay algo que yo suelo hacer cuando estoy en el culto de adoración. A mí me encanta cantar. Toda la vida me gustó cantar, hasta cuando era inconverso. Después me convertí y me encantan los himnos de alabanza al Señor. Pero una de las cosas que yo hago cuando estoy en la iglesia muchas veces es que trato de ver si yo puedo conectar cada línea del himno con versículos bíblicos. ¿Para qué? Para yo estar seguro de que lo que estoy cantando es la palabra de Dios. Y segundo, para entenderla mejor, para entender mejor lo que estoy cantando. Si un himno se puede cantar en una iglesia católica romana, o se puede cantar en una sinagoga, o se puede cantar en una mezquita, por más que diga Dios, tú eres grande, tú eres bueno, tú eres todo lo que sea, ese himno está mal, porque un himno verdaderamente cristiano, evangélico, que tenga el evangelio en el centro, no, una secta no lo puede cantar. Piensa,
1: la puede cantar, pero no entiende lo que está cantando.
0: O no entiende lo que está cantando. Pero si lo entiende, no lo va a poder cantar. Te voy a poner un himno viejo, bien, no viejo, no, un himno tradicional, un himno contemporáneo. Roca de la eternidad, aunque sea siempre fiel, aunque llore sin cesar, del pecado no podré justificación lograr. 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Ahí habla de la justificación, sola fe, solo Cristo, sola gracia, en una sola estrofa, de un himno. Solo en Jesús espero yo, un himno contemporáneo, de los Getty. ¿Cuál es el tema central de ese himno? Es solo en Jesús.
1: No hay otro camino.
0: No es Jesús más obras, no es Jesús más tu decencia. Eso, un católico romano que conozca su teología no lo puede cantar.
1: Sujel. Tú sabes que el tiempo está ahí detrás de nosotros.
0: Pero no me digas que se está acabando el programa.
1: Sí, uff.
0: Yo estoy en el versículo 1 de Eclesiastés.
1: Bueno, tendremos que hacer otro programa. Ahora, tú has dicho una serie de verdades a la luz de Eclesiastés 5 y cosas que tú has escrito en tu libro. Y esto impacta a muchas iglesias y muchas personas que no entendían, vamos a decir, esta enseñanza. Y quizás sienten que, o sea, o saben, se dan cuenta que lo han hecho mal y quieren enmendar a la luz, oye bien, de la luz que han recibido de Eclesiastés 5. ¿Por dónde deben empezar?
0: Primero que todo, volviendo a la centralidad de la palabra de Dios. En dos sentidos. Primero, yo debo preguntarme, si Cristo es la cabeza de la iglesia, cuando su pueblo se congrega, ¿qué debemos hacer ahí? Lo que Él manda. ¿Y qué es lo que Él manda en su palabra? Que nosotros nos reunamos a cantar su palabra.
1: ¿Su palabra?
0: A leer su palabra, a orar su palabra, a predicar su palabra y a celebrar las ordenanzas que simbolizan su palabra, el bautismo y la cena del Señor.
1: Sí.
0: Más de ahí, y obviamente los creyentes ofrendan libremente, pero más de ahí, Cristo, la cabeza de la iglesia, no le ha ordenado a la iglesia hacer ninguna otra cosa. Y yo no puedo ponerme a inventar en la casa de Dios. Es lo que Pablo le dice a Timoteo. Le dice a Timoteo, yo te escribo todo esto, según 1 Timoteo, porque tengo la esperanza de ir pronto a verte, pero para que si tardo, tú sepas cómo debes conducirte en la casa de Dios, que es la iglesia del Dios viviente, columna y baluarte de la verdad. En otra palabra, Timoteo, no invente. O sea, yo no estoy escribiendo todas estas directrices de lo que se debe hacer en la iglesia.
1: Para que no seas original.
0: Que no te pongas a inventar, no sea original, que la iglesia no es tu casa. La iglesia es de la casa de los hermanos, la iglesia es la casa de Dios. Así que cuando volvemos a la centralidad de la palabra, lo primero que tenemos que preguntarnos es expresamente qué ha ordenado Jesucristo que hagamos en el servicio de adoración. Dos, en el servicio de adoración, la palabra de Dios es la reina es el centro de todo, a través del cual Dios manifiesta su presencia. ¿Te acuerdas cuando dice que en la época de Samuel no había palabra de Dios en Silo? Pero dice, pero Dios venía a Samuel por la palabra de Dios. Qué sorprendente. Dios venía a Samuel por la palabra de Dios. Dios se hace presente en su pueblo por medio de la iglesia. Yo no necesito sacerdotes musicales que medien la presencia de Dios. No, la palabra de Dios es el medio a través del cual Dios viene y se hace presente. Y cuando Dios se hace presente, el resultado es que su pueblo teme y los inconversos se convierten al Señor. Si Dios sobra en ellos, obviamente. Pero es a través de su palabra. El evangelio es poder de Dios para salvación. No es la música. Y repito, Eduardo, porque tú me conoces, pero mucha gente que está viendo este programa no me conoce. Tú sabes que yo vengo de una familia muy musical, que mi familia, la música era omnipresente en mi casa. Y para mí, yo no me imagino la vida sin música. Yo no estoy en contra de la música en la iglesia, no estoy en contra del uso de instrumentos. Lo que estoy diciendo es que ocupen su lugar, y es un lugar secundario en relación a la palabra. Ellos están ahí simplemente para ayudarnos a cantar mejor. Eso es todo.
1: Una pregunta final, Sujel.
0: Pero perdón, y recuperando el temor de Dios en el corazón, o sea, redescubriendo la centralidad de la palabra, recuperando el temor de Dios y recordando que solo el Evangelio nos permite acercarnos a Dios con confianza. El Evangelio debe estar muy claro en lo que yo canto, en lo que yo oro y en lo que yo predico.
1: ¿Qué debería preguntarse un creyente al salir de un culto de adoración de la iglesia? Qué buena la música, qué bonita, me movió mucho. Dios estuvo presente en medio nuestro.
0: La pregunta es, yo ahora aprecio más a Jesús, lo admiro más por lo que Él hizo por mí, solo por gracia, solo por medio de la fe, siendo yo tan pecador. Si yo salgo del culto admirando más a Jesús, admirando más al Trino Dios en Cristo, se cumplió el propósito de para qué nosotros nos congregamos, porque nos edificamos mutuamente y yo salí más lleno de la palabra del Señor.
1: Sujel, como se hizo tan breve el programa, a mí me gustaría que tú dieras una última exhortación, si tú entiendes que debes darla.
0: Nuestro Dios es glorioso, y yo lo sé porque Él se reveló. Se reveló a través de su creación, los cielos cuentan la gloria de Dios, pero se reveló más particularmente en su palabra. Si alguien está mirando este programa, yo lo animaría primero a que leyera más su Biblia él como creyente, o sea, individualmente, que se empapara más de la palabra de Dios. Pero en segundo lugar, que animara a los creyentes de su iglesia y animara a los líderes de la iglesia para que la palabra de Dios vuelva a ser central en el culto de adoración. Tú me has oído decir esto muchas veces. Cuando la reforma protestante surge en el siglo XVI, donde antes estaba el altar para celebrar la misa, porque ese era el centro del culto católico romano, sí. Ese altar fue removido y lo que se puso en el centro fue el púlpito. ¿Para qué? Para decirle al pueblo, de una manera aún visual, el centro de este servicio es lo que Dios tiene que decirnos. Y eso es exactamente lo que dice el autor de Eclesiastés en el capítulo 5. Guarda tus pasos, lo voy a leer otra vez, cuando vas a la casa de Dios, y acércate a escuchar en vez de ofrecer el sacrificio de los necios.
1: Gloria a Dios. Sujel, por eso nosotros queremos compartir todas estas verdades con nuestro público y pedirle a ellos que, si no se han suscrito, lo hagan, y si este programa ha sido de bendición, te ha edificado, que tú lo recomiendes por WhatsApp, se lo envíes a otras personas, que recomiendes el libro del pastor Sujel Michelén, La vida debajo del sol, el evangelio según Eclesiastés. Gracias por haber estado con nosotros en su programa Entendiendo los Tiempos.
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0: en Dinámica 9 y 39 minutos.
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gracias, Señor, porque me encontraste en el día de mi dolor y en el día de mi angustia. Ahí donde yo estaba, enviaste tu palabra y me sanaste. Tú has tenido compasión de mí y extendiste tu mano y me tocaste. Tú has sido rico en misericordia por el gran amor con que me amaste. Aún estando yo muerto en mis delitos y en mis pecados, me diste vida juntamente con Cristo y me has resucitado y me has sentado en lugares celestiales con Jesús.

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1: En Dinámica 9, 55 minutos.
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0: en Dinámica 10, con 17 minutos.
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1: En Dinámica 10, 24 minutos.

0: en Dinámica 10, con 32 minutos.
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0: en Dinámica 10, con 48 minutos.
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0: Jehová sana las heridas. Jehová es sanador de heridas. Y dice la palabra de Dios en el libro del profeta Jeremías, en el capítulo 30, versículo 17: Mas yo haré venir sanidad para ti y sanaré tus heridas, dice Jehová. ¡Qué palabra tan hermosa, tan poderosa y gloriosa! Palabra profética, palabra que transforma, que anima, que levanta al que está afligido, al que está enfermo. Hay una promesa para ustedes. Si están pasando por un proceso y se sienten heridos del alma, del espíritu, del corazón, o una herida física, un golpe, un accidente, pues les tengo esta palabra para ustedes: mas yo haré venir sanidad para ti. Oigan bien, es una promesa de Dios. Así que esa herida, ese dolor, ese sufrimiento, esa angustia, en el nombre de Jesús de Nazaret, será eliminada por completo. Así que quiero dar gracias a Dios por ustedes, por esta palabra de fe y de esperanza para sus vidas. Señor, gracias, porque usted va a levantar al herido, aquel que se siente herido, afligido, triste y angustiado. Dice esta promesa suya, Jehová: mas yo haré venir sanidad para ti y sanaré tus heridas, dice Jehová. Es palabra suya, mi Dios. Así que todos los afligidos, todos los que están tristes, los que se sienten abatidos, reciban esta palabra que Jehová les dice: mas yo haré venir sanidad para ti y te sanaré, dice Jehová.
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cielo. Solo hay un amor sincero y verdadero, un amor genuino. Y ese es el amor que restaura, el amor del

0: En Dinámica son las 11, 15 minutos.
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0: En Dinámica son las 11, 27 minutos.
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0: En Dinámica son las 11:39.
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0: En Dinámica son las 11 con 51 minutos.
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2: En Dinámica son las 11 y 59 minutos.
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Muy buenas tardes a todos nuestros oyentes, todos que están allí esperando este programa Dulce Oración. Que Dios le bendiga. Desde la emisora Radio Dinámica 1490 AM, este programa está llegando a su casa. Gracias por tenernos, gracias por abriendo su casa para recibirnos, para que podamos juntos buscamos al Señor el día de hoy. Dulce Oración, con la participación de la Iglesia Familia Cristo el Rey. Aleluya. Dulce Oración es un tiempo maravilloso, un tiempo agradable que tenemos como hermanos, como vecinos, como amigos y como padres, para que podamos buscar a Dios, para que podamos echar toda nuestra angustia, nuestra preocupación a nuestro Rey, nuestro Padre, nuestro Señor, nuestro refugio, nuestro escudo, papá, a nuestra luz y nuestra salvación. Podemos esta tarde llevando a Él toda nuestra situación, porque Él cuida de nosotros. Por eso esta tarde damos gracias a nuestro Dios por darnos este privilegio para venir acá para servirle en ustedes. Y sabemos, al final, todas cosas van a llegar a gloria a nuestro Rey y ustedes van a ser bendecidos en gran manera. Dulce Oración. Bueno, por eso estamos hablando, que nos mandes su mensaje de texto, llámanos, allí vamos a responder y vamos a orar por ustedes, interceder por ustedes. En la cabina aquí tenemos con nosotros siervo de Dios, hermano Damaso Montero, que está aquí en la cabina, para que usted pueda escuchar nuestras voces. Aleluya. Y el que hablo es Reverendo Michael Ajani, de la Iglesia Familia Cristo el Rey, con la participación de nuestro director de la emisora, hermano Manuel Felipe García, que el Señor le bendice mucho. Ahora, vamos a encomendar, ¿no? Disculpe, quiero darnos los números telefónicos por cual nos puede llegar sus peticiones esta tarde. Nuestra amada hermana Ceballos, Jenny Ceballos, no pudo venir el día de hoy, ni hermano Nelson Lucas también. Ellos están ocupados en situaciones personales y también de reino. Aleluya, gloria al Rey. Vamos a encomendar a nuestro Señor este tiempo glorioso, este tiempo único, que un tiempo de oración, que es tiempo muy bien cuando podemos levantar en la oración a nuestra necesidad, a nuestro Padre, porque Él tiene cuidado de nosotros, de acuerdo al libro de 1 Pedro 5:7. Padre, en el nombre de Cristo Jesús, te damos toda gloria, toda honra, toda alabanza. Señor, gracias te damos el día de hoy, porque siempre tú eres bueno. Gracias porque tú eres Dios todopoderoso. Nada es difícil contigo. Restemos nuestra fe en ti, que hoy, como estamos acá, lo que sea nuestra petición, nos va a escuchar y va a soltar nuestra respuesta. Señor, gracias. Gracias por la bendición de este fin de semana pasado. Gracias por lo que hizo por nosotros. Gracias por cada iglesia, por servicio dominical, el culto que rendimos a ti. Gracias porque estuve ahí con nosotros, porque tú eres Dios omnipresente y está presente en cada iglesia a nivel nacional y también mundial, donde la gente levantó su voz
para bendecirte y para recibir tu palabra. Gracias por tu presencia, Señor. Gracias por todas las cosas que hiciste en la vida de personas ayer. Señor, te damos gloria y honra. Aquí estamos a ti también en esta emisora. Nuestra fe está mirando a ti, que tú vas a tener misericordia de nosotros, porque estamos viviendo un tiempo a fin de tiempo, cuando estamos esperando la segunda venida de Cristo, y toda profecía que necesitamos nos dice será un tiempo peligro en la finanza, en la salud, en la espiritual, en la emoción. Va a ser tiempo peligro, un tiempo peligroso. Por eso estamos aquí, papá, para pedirle la fuerza, la fortaleza, para que podamos atravesar este tiempo, para que podamos seguir buscando su rostro, no importa la persecución, para que podamos recibir la fuerza para continuar sin negarse de ti. Padre, en el nombre de Cristo Jesús, ayúdanos a orar correctamente, en la manera correcta el día de hoy, porque tu palabra dice, a veces no sabemos cómo orar, no conocemos, pero su Espíritu siempre está allí para ayudarnos, para orar por nosotros. Por eso esta tarde, ayúdanos, ora por nosotros, papá, y toma toda gloria, toma toda honra, porque tú lo mereces todos. Gracias, Padre. Oramos por esta emisora también en este tiempo, Padre, que basta su gracia para la emisora y para tu pueblo que está trabajando acá, en el nombre de Cristo Jesús. Ayúdales en toda área de su vida, como te están necesitando ayuda a nivel familiar, a nivel emocional, a nivel física, a nivel financiera. Señor, levanta ayuda en el nombre de Cristo Jesús. Dales la fuerza, dales, papá, la fortaleza para continuar a hacer este labor digno que está haciendo, donde tu palabra está siendo predicado a nivel de Venezuela y también a nivel mundial, porque tenemos a muchas veces oyentes de España, oyentes de Trinidad y Tobago y otras naciones, de Colombia, de América del Sur, acá a través de esta emisora. Por eso oramos, Padre, lo que necesita para continuar la buena obra. Señor, en el nombre glorioso de Cristo Jesús, provea para ellos en el nombre de Cristo Jesús, para que en ninguna cosa sean avergonzados. Gracias, Padre. Gracias, Señor. Al final de este tiempo, vamos a regresar a ti con testimonio, con oración, agradecidos en el nombre de Cristo Jesús. Gracias. Oramos por nuestro hermano de nuestro equipo que no pudieron venir. Señor, tú sabes su situación. Padre, métese en su vida y ayúdale, Padre, en el nombre de Cristo Jesús. Si haya enfermedad, sánalos, Padre. Si hay necesidad financiera, ayúdalos, Padre, en el nombre de Cristo Jesús. Problemas emocional, familiar, Señor, ayúdale. Y toda gloria sea tuya también. En el nombre de Cristo Jesús hemos orado. Amén, amén y amén. Aleluya. Vamos a un corto receso, pero no olvide, por favor, el número que yo he dado: 0412-994-0908. Este es el número, el único número telefónico que voy a dar el día de hoy, por cual me puede llegar. 0412-994-0908. Mándame su mensaje a texto y también de WhatsApp. Y en la segunda sesión voy a entrar también de parte
de página de Facebook, para que también puedan ver allá y mándanos su mensaje. Que Dios le bendiga, no se vayas.

Hallelujah. Gloria a nuestro Rey. La canción que acabamos de escuchar, Solo Cristo de Hillsong. Hallelujah. Está recibiendo este tiempo, este tiempo en su casa, y lo que está también está entrando a través de Facebook también, en nuestro programa Dulce Oración, que está llegando a casas, a regiones, a las naciones, a través de Radio Dinámica 1490 AM, conjunto con la Iglesia Familia Cristo el Rey. También estamos saliendo en directo en Facebook de Olukunle Michael Ajani. También de allí nos puede buscar para que puede también vernos en vivo. Gloria a nuestro Rey. Solo Cristo. Solo Cristo. Gracias, Señor, por este tema, porque es directo al tema que Dios puso en mi corazón para compartir antes que va a orar para todo aquí. Vamos a abrir nuestra Biblia a nuestro al libro de Jonás. Jonás capítulo 2, versículo 9. Jonás capítulo 2, versículo 9. El libro de Jonás es un libro que yo creo que todos conocemos, de profeta Jonás, que era un siervo de Dios, un siervo amado de Dios, que Dios ha invertido muchas cosas sobre su vida, que ha sido un portavoz para el Señor por mucho tiempo. Pero esta vez el Señor lo mandó a hacer un trabajo, a predicar a una nación, a Siria, pero por razón familiar, problema nacional, él quiso desobedecer a Dios en este tiempo. Él quiso desobedecer al Señor. Y vemos allá que en vez que ir a su propósito, a la nación de Asiria, Nínive, él buscó a otro lugar, un lugar diferente. En vez que viajó para Nínive, él buscó ahí Tarshish. Sí, él buscó otro lugar para esconder del Señor, porque no quería hacer la voluntad de Dios. Y como sabemos, cuando estaba en el barco, el Señor trajo una situación, un gran tempestad que azotó a este barco, que al final Jonás fue botado en el mar.

en el mar. Pero la Biblia dice en versículo 17 de capítulo 1, la Biblia dice: pero Jehová tenía preparado un gran pez que tragase a Jonás, y estuvo Jonás en el vientre del pez 3 días y 3 noches. Aquí tengo algo para decirte, que no importa lo que estás haciendo, no importa su desobediencia o su obediencia, no importa lo que estás haciendo en su vida, Dios tiene un propósito listo para ti. Tiene algo para salvarte de cualquier situación que puede surgir, porque Dios preparó un pez, ¿ah? Un gran pez, para tragarse a él, para ayudarlo, para que no muriera allá en este mar. Aleluya. Y vemos en capítulo 2, él estaba en el vientre del pez por 3 días. En este tiempo no era un tiempo muy cómodo, no era un tiempo con aire o un tiempo con comida. 3 días ayuno forzoso. Ayuno forzoso, entonces no es algo cómodo. Entonces, con eso, él empezó a orar, empezó a buscar a Dios. En su angustia, en la aflicción, él empezó a buscar a Dios. Y en versículo 9, lo que quiero usar, dice: mas yo con voz de alabanza te ofreceré sacrificio, pagaré lo que prometí, la salvación es de Jehová. La cláusula que quiero usar, esta frase que quiero usar es: la salvación es de Jehová. La salvación es de Jehová. La palabra salvación fue traducida desde la palabra hebreo que se llama Yeshua. Yeshua, como sabemos, ese es el nombre de nuestro Señor Jesucristo, Yeshua. También hay un objeto en el Antiguo Testamento, un profeta muy grande, conocido, que se llama este mismo nombre, pero se llama Osue. También se llama Yeshua. Yeshua, salvación, esta palabra significa salvación, Yeshua. Entonces, allí podemos ver que solamente Jesús, como canción que acabamos de hacer, que solo Cristo nos puede salvar. Salvación es de Jehová, salvación es de Cristo. Él es lo que tiene poder para salvarnos. Aquí vemos Jehová en versículo 10, cuando después de haber reconocido a Jonás, que salvación de Jehová, inmediatamente, versículo 10, y mandó Jehová al pez y vomitó a Jonás en tierra. Fue salvado. Él fue salvado en mismo tiempo. Por eso, esta tarde también queremos ver que aquí a solo Jehová nos puede salvar. La palabra salvación es una palabra amplia, hablando acerca de salvación de las cosas malas, de malas cosas, salvación de nuestras almas como persona, salvación de incendio, por ejemplo, salvación de penuria, salvación de enfermedades, salvación de problemas relacionales, salvación de hijos rebeldes, salvación de problemas en hogar, salvación es de Jehová. Entonces está hablando que hoy no importa la situación que está pasando, que como que queremos orar, contamos con Yeshua, el que tiene poder para salvarnos de enfermedad, quizás cáncer, que los médicos dicen que es un cáncer terminal, que no va a haber reparación, no va a haber cura. Pero yo estoy aquí de parte de Dios, que hay salvación. Jehová Jireh, Jehová Rafa, Él es salvación. La salvación es de Jehová. En la Biblia vemos muchas instancias donde Yeshua salva a su pueblo. Podemos ver como Jehová salvó los israelitas de dónde, de la esclavitud.
Él lo salvó a Israelita de esclavitud de Egipto, de Faraón. Él lo salvó a ellos también cuando tiene cuando llega a Mar Rojo. Él lo salvó allí abriendo el camino para que puede a caminar sobre tierra seca. Hay muchas instancias para ellos. También vemos en el libro de Daniel cómo Jehová salvó a Sadrach, Meshach y Abednego. ¿De dónde? De este fuego, este infierno que el rey planeó para ellos. Este horno, el Señor. Tres personas fue lanzados al este horno de fuego, pero el Señor manifestó allí con ellos y Él los salvó hasta que nada sucede a ellos. También vemos Daniel, cómo Dios salvó a Daniel también del pozo de león. Como vemos muchas cosas, Pedro en Nuevo Testamento, él fue salvo de la mano de Herodes, de prisión, de cárcel de Herodes, milagrosamente. Salvación es de Jehová. Vemos también Pablo fue salvado también de un naufragio también cuando estaba en camino con los criminales llevado para Roma. Ellos también iban a morir todos en el mar, pero el Señor Yeshua salvó todos. Y en la misma manera como tenemos este récord que estamos hablando, hay récord en la Biblia que Dios nunca falla, siempre está allí salvando su pueblo. Nos salvó de nuestros pecados, nos salvó de nuestra situación difícil. Salmistas David también dice, Él lo salvó del lodo cenagoso, a problemas que puede traerlo, que puede traer muerte. El Señor es bueno. Por eso yo estoy muy, muy, muy convencido esta tarde, al levantar nuestra oración, que el Señor le va a salvar de cualquier situación. La unción para salvar está aquí cuando estamos en la casa suya también. El poder de Dios está moviendo. No hay distancia en la rima espiritual. El poder de Dios está tocándote en la casa ahora. Yeshua está trabajando allí, está haciendo su obra en su vida. Solamente mándanos su petición de oraciones. ¿De dónde nos está mandando? Y también vamos a orar por ti. A Jessica Villalobos, que Dios le bendiga, estar allí. A Manek Muyiwa Ekundayo, Dios le bendiga, aleluya. Gracias por estar allí, esperando, escuchando la palabra de Dios. Dios es bueno, Dios es fiel. Él es Dios que nos puede salvar de todo pecado. No importa el pecado que está en su vida, aunque tú estás haciéndolo, no quieres continuar en este pecado. Tú eres una persona arrepentida, pero siempre el poder de pecado siempre te está ganando. Pero esta tarde estoy hablando que Yeshua te va a salvar. Te va a salvar de este pecado. Te va a salvar de esta adicción. Te va a salvar lo que sea. Te va a liberar. Porque salvación también, hablando acerca de liberación, va a liberarte de lo que sea que está pasando en su vida. Si quizás es deuda también, te va a salvar de deuda. Como vemos en el libro a segundo Crónicas, capítulo 4, una mujer, la viuda Cayá, que su esposo profeta murió dejando deuda multimillonario para su esposa. Pero vemos como Dios usó el siervo de Dios profeta Eliseo para traer salvación para esta familia. De la misma manera, no importa lo que está pasando en su empresa, en su negocio, en su trabajo, en su cuerpo, en su familia, sobre sus hijos, no importa.
contamos con Yeshua. Salvación es de Jehová y Él te va a salvar este día. ¿Qué tiene que hacer? Tiene que reconocerlo como que Él es el que nos puede salvar, que Él es el que tiene poder para hacerlo, y tiene que clamar a Él, como estamos clamando aquí también. ¿Dónde está? Tú también puedes clamar. Dile: Señor, me he arrepentido hoy, sálvame de mi situación, sálvame de mi problema, sálvame lo que sea que está pasando. Puede gritar a Él esta tarde. Él está allí, que está en secreto, que está escuchándote en secreto, también va a responderte en público, y su vida no va a quedar igual. Va a traerte a dulzura, y la vida no va a quedar igual. Tenemos aquí muchas personas que han llamado a gloria a Dios, pero vamos a un corto receso musical, y cuando llegamos allí vamos a orar para que Dios haga su obra en nuestras vidas. No te vayas.

Amén. Gloria a Dios. Xiomara, el profeta Xiomara Coromoto Macano de Barlovento. Dios le bendiga. Aleluya. Gracias por estar allí. Esther Ogerengui, sister Esther. Aleluya. God bless you. Esther de África. God bless you. Y toda persona que está acá, que han mandado su mensaje, que Dios le bendiga a todos. Aleluya. La canción que acabamos de escuchar es Salmos 23, Un Corazón, y Marco Barrientos. Aleluya. Es tiempo para orar. Sabe, el tema que traemos esta tarde es que la salvación es de Jehová. Que es Jehová, es Cristo, solo Jesús. Cristo, Cristo Jesús, porque la salvación significa Yeshua. Esta es la palabra hebreo que fue traducida en inglés o español. La salvación se llama Yeshua, que significa Jesús, nuestro Señor Salvador. Entonces, solo Él nos puede ayudar, nos puede sanar. Aleluya. Vamos a orar por Ubencia Rodríguez, por salud y liberación. Diego Rojas, por sanidad, a sanidad de vikingo. Y también por familia Rojas, por salvación, conversión. Rosana y Rosabel Bujos, por ayuda divina, ayuda divina. José Alexander, por sabiduría en la crianza de sus hijos. Aleluya, muy importante. Orangel Piñango, protección de Dios. Hermana Glacy, que Dios le bendiga. Siempre estar allí, siempre estar allí en nuestra transmisión. Dios le bendiga para orar de Katia, aquí en Venezuela. Para orar por Venezuela, para orar por su familia y por liberación y fortaleza. También por César Augustus Guillén, por consolación y recuperación, que fue sorprendida, que fue sorprendido allí en Margarita, fue maltratado, fue con una sustancia, golpeado y robado. Ahora, por gloria a Dios, él perdió conciencia, perdió memoria, pero ahora está en la casa por Dios. Gracias, gracias papá. Entonces está recuperando. Vamos a orar por él también. Por Roger, señor Roger, de la Ollada. Dios le bendiga. También por una persona, un mensaje anónimo, examen visual en su vista. Y vamos a orar por todo que está allí, que está escuchando. Quizás no tiene oportunidad para mandar su texto, su mensaje. De aquí, Radio Dinámica 1490 AM y también la Iglesia Familia Cristo del Rey. Vamos a orar por su salvación, por salvación de todo tipo que está aquí ahora. Padre, en el nombre de Cristo Jesús, te damos toda honra, toda alabanza. Gracias por su pueblo que han mandado sus textos, que han llamado y también que han mandado sus peticiones de oración. Tú sabes todos, cada persona, hasta de su casa, sabe la dirección, sabe su habitación, sabe todos, porque tú eres Dios omnisciente. Tú conoces todas las cosas. Por eso estamos encomendando cada quien, cada persona, de acuerdo a su situación, en su mano ahora. Señor Domingo González también, que está allí, que está escuchando también. Señor, colocando todo en su mano, de acuerdo a sus necesidades. Tú eres Yeshua, el Salvador. Yeshua, salvación es de Jehová. En el nombre de Cristo Jesús, sálvales de acuerdo a su situación. En el nombre de Cristo Jesús, lo que está enfermo ahora, no importa el nombre de la enfermedad,
Yo mando ahora la palabra de sanidad a cada casa, ahora mismo, en el nombre de Cristo Jesús, donde se encuentra un enfermo, una persona enferma, ahora, no importa el nombre de esta enfermedad, no importa el tipo de esta enfermedad, grande o pequeño, lo que sea, dolor de cabeza, o dolor estomacal, o cáncer, o diabetes, o problema mental, lo que sea, ahora en el nombre de Cristo Jesús, escrito está que llevaste sobre ti nuestra dolencia y el castigo de nuestra paz está sobre ti y por su llaga fuimos curados. Tú eres Jehová Rafa, el Señor que nos salva, ahora que nos así lo quizá a que nos sana. Ahora mando esta palabra, declaro sanidad por todas las personas que han mandado mensaje, que está en la casa, que está en la hospital, que está en la cárcel, que está en tránsito ahora mismo, pero está enfermo. Yo mande ahora a nivel nacional, a nivel en capital, ahora en distrito capital o toda la región de Venezuela. Yo declaro libertad, sanidad para todos ahora en el nombre de Cristo Jesús. El poder de Dios va a alcanzar allá para recibir su sanidad en el nombre de Cristo Jesús. Liberación por todas las personas que están siendo oprimidos en el nombre de Cristo Jesús. Toda persona que está siendo oprimida, escucha la palabra de Dios, porque la salvación es de Jehová. Recibe ahora su liberación en el nombre de Cristo Jesús. Sobre Monte, en el nombre de Cristo Jesús, se dice sobre Monte Sion, allí hay liberación. Al pueblo de Dios recuperar su posesión. Recibe ahora su liberación de la mano de los hombres inicuo en el nombre de Cristo Jesús. Recibe su libertad del poder diabólico que te has atado a esta cama, atado a esta silla de rueda. Ahora recibe su liberación. Levántate donde esté ahora, que el poder de Dios te toque ahora, y levántate allí mismo ahora en el nombre de Cristo Jesús. No importa cómo se siente su cuerpo, pero el poder de Dios está entrando su cuerpo, sus huesos, dando fuerza a sus huesos, dando fuerzas a toda parte de su cuerpo donde tiene este problema. Ahora recibe la fortaleza divina y levántate ahora como este hombre en el libro de Hechos 14. Él recibió una persona que fue nacido un cojo un día, como así él recibió el poder de Dios y fue levantado de su silla de rueda y empezó a correr, a caminar. Tal vez también tú, no importa cuántos tiempos estás allí, levántate ahora y camine en el nombre de Cristo Jesús. Esta enfermedad no te va a matar en el nombre de Cristo Jesús, pero va a traer gloria al nombre de Dios. Va a testificar a la grandeza, de Dios, que Dios ha sido bueno en el nombre de Cristo Jesús. Oramos por personas que están allí, que el rey de este mundo ha cegado su vista para que la luz del evangelio no ha llegado a ellos. Oramos ahora por la persona que necesita conversión, la gente que está haciendo cosas indebidas, que está en su pecado, en adicción a alcohol, en adicción a droga, lo que está haciendo cosas malas, lo que está haciendo la obra que está perjudicando la sociedad. Ahora
en el nombre de Cristo Jesús, que se quita ahora esta venda de enemigo que está sobre sus ojos, para que pueda ver el estado que está viviendo ahora, para que pueda recibir Cristo como Señor y Salvador, para que su vida pueda cambiar, para que pueda cambiar, en vez de hacer cosas malas, empiece a prestar por buenas obras, en el nombre de Cristo Jesús. Conversión, en el nombre de Cristo Jesús, recibe el poder de Dios sobre su vida. Oramos, Padre, por todo lo que está buscando a Dios, por una ayuda o otra, quizás ayuda financiera, quizás ayuda para conseguir un trabajo. Ahora, en el nombre de Cristo Jesús, el escritor de Salmos 23, 121, dice: alzaré mi rostro a los montes, de donde viene mi socorro. Dice: mi socorro viene a Jehová, a Yeshua, a Jehová, el creador de los cielos y la tierra. Recibe ayuda ahora, en el nombre de Cristo Jesús. Donde quiera, donde está ahora, recibe ayuda divina, en el nombre glorioso de Cristo Jesús. Lo que está buscando a salir esta semana va a conseguirlo, en el nombre de Cristo Jesús, y va a dar gracias al nombre del Señor. Recibe sabiduría, José Alessandra, en el nombre de Cristo Jesús. Recibe sabiduría para crear sus hijos en la manera que va a beneficiar la familia y va a beneficiar, muy importante, a Dios. La Biblia dice: instruye sus hijos en el camino que va a ir, y para que cuando sea grande no va a apartar de este camino. Oramos por cada hijo de cada familia, en el nombre de Cristo Jesús, que están allí, que no saben lo que van a hacer para crear sus hijos. En el nombre de Cristo Jesús, recibe la sabiduría, recibe el conocimiento divino, en el nombre de Cristo Jesús, para que sus hijos puedan ser enseñados desde los cielos, de acuerdo a Isaías 54:13, que nuestros hijos serán instruidos desde los cielos y su paz será grande, para que la paz sea grande sobre sus hijos, en el nombre de Cristo Jesús. Sus hijos no van a traer vergüenza para ti, pero van a traer gloria. Sus hijos van a traer beneficio para ti, no van a traer problema, no van a traer problema litigio, no va a traer problema deuda, sino va a traer paz, va a traer prosperidad, en el nombre de Cristo Jesús. Protección divina para ti, en el nombre de Cristo Jesús. Recibe protección al salir. El Señor guardará su salida y su entrada. Así dice la palabra de Dios. Recibe la protección de Dios sobre esta toda cosa que está haciendo. Protección sobre sus hijos. Protección de Dios sobre su negocio. Protección de Dios sobre su empresa. Para que los ojos de las personas de malas intencionadas no va a llegar a destruir su obra, en el nombre de Cristo Jesús. Oramos, Padre, por todas las personas, por Venezuela. Ahora mismo estamos en una conyuntura que cuando necesitamos a ti, Padre, necesitamos su misericordia, Padre, de acuerdo a su misericordia, su piedad. Ayúdanos, Venezuela. Levántanos. Levanta Venezuela, en el nombre de Cristo Jesús, en toda parte de esfera de la vida, espiritualmente. Levanta a Venezuela, en el nombre de Cristo Jesús. Todo poder diabólico que está trabajando fuertemente para que Venezuela no se levante, ahora lo echamos fuera, en el nombre de Cristo Jesús. Lo derrocamos, en el nombre de Cristo Jesús, porque Dios dice en su palabra que las armas de nuestra milicia no son canales, sino poderoso
para en el Señor, para destruir la fortaleza, toda fortaleza del enemigo contra Venezuela sea destruido ahora en el nombre de Cristo Jesús. Toda fortaleza del enemigo para cada familia que está trayendo ruina, que está trayendo ruina, miseria, pobreza a la familia, ahora sea destruido en el nombre de Cristo Jesús. Los altares que han sido levantados, los altares levantados en familias que están trayendo ruina, ahora sea destruido en el nombre de Cristo Jesús. Venezuela se va a levantar en el nombre de Cristo Jesús. La economía se va a levantar en el nombre de Cristo Jesús. La finanza en el nombre de Cristo se va a levantar en el nombre de Cristo Jesús. Padre, haga su voluntad en Venezuela en el nombre de Cristo Jesús, porque sabemos que tu plan para Venezuela es un plan de bien, no es para mal, no, es plan de bien y para darnos futuro que esperamos. Por eso confiamos en ti que va a ayudarnos en Venezuela, y Venezuela va a cambiar y su reino será establecido en esta nación hasta que Cristo va a reinar en toda familia de norte a sur, oeste y este de la nación en el nombre de Cristo Jesús. Y todo ídolo se va a ser destruido en el nombre de Cristo Jesús. Así será. Lo recibimos. Oramos, Padre, por los gobernantes. Padre, dales la sabiduría. Lo que todavía no te ha conocido, oramos, Padre, que su reino llegue a su corazón en el nombre de Cristo Jesús, para que pueda hacer su voluntad aquí en la tierra como en los cielos, para que el espíritu de este mundo no tenga fuerza sobre ellos, para que pueda hacer todas las cosas que va a beneficiar la nación en el nombre de Cristo Jesús. Por los siervos de Dios a nivel mundial, Señor, ayuda a los padres. Lo que está en ministerio, como profeta, como apóstoles, como maestros, como pastores evangelistas, los misioneros, donde quiera que estén, Padre, ayúdales, papá, en el nombre de Cristo Jesús, por su misericordia, papá, que su gracia y favor caiga sobre ellos. Gracias, Padre. Todo eso lo hemos pedido en el nombre de su Hijo Yeshua, Jesucristo. Amén, amén, amén. Aleluya, gloria a Dios. Gracias por estar allí. Gracias por mandar su mensaje. Y sabemos que el Señor el Señor ha respondido. Solamente espera la manifestación física de la finanza, de la sanidad. Todas las cosas que tú has pedido al Señor, espera por fe la manifestación física en su casa. Y ahí será en el nombre de Cristo Jesús. Damos amén. Damos gracias, Señor, por nuestro amado hermano Damaso, con su paciencia. Damaso Montero, que está acá, que Dios le bendiga. Amén. También a todo que está acá, que está apoyando, que está trabajando acá, oramos que la gracia del Señor y la misericordia de Dios también sea con ustedes. Aleluya. El que hable, Michael Ajani, de la Iglesia Familia Cristo el Rey. Estamos ubicados en calle Cecilio Acosta, en Chacao. Calle Cecilio Acosta, en Casco, Chacao. Muy cerca al mercado municipal. Mercado municipal. Ahí estamos. Puede venir para tener experiencia con nuestro Dios en alabanza, en la palabra y también en la oración. El Señor le hará bien en el nombre de Cristo Jesús. El martes tenemos estudio bíblico, el jueves tenemos oración y el domingo la celebración para adorar a nuestro Rey. Ven, el Señor te va a bendecir. Hasta la próxima. Shalom.

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2: En Dinámica 12, 55 minutos.
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2: En Dinámica 12 y 56 minutos.

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1: En Dinámica son las 2:03.
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0: En Juan capítulo 15, versículo 5, leemos: Yo soy la vid, vosotros los pámpanos. El que permanece en mí y yo en él, este lleva mucho fruto, porque separados de mí, nada podéis hacer. Bienvenido a través de la Biblia, el programa donde conocemos a Dios en su palabra. Soy su anfitrión, Heiel Ortiz. Estamos en el Evangelio de Juan capítulo 15 y aprenderemos dónde obtener fuerzas y poder para poder vivir la vida cristiana y lo que significa llevar fruto. Oremos para iniciar. Padre eterno, estamos agradecidos de poder estudiar tu santa palabra. Te pedimos que nos enseñes hoy en nuestro estudio lo que significa tener compañerismo contigo para que podamos ser pámpanos que producen mucho fruto. Oramos en el nombre de Jesús. Amén. Con nosotros, nuestro maestro Samuel Montoya y el estudio bíblico de hoy.
2: Continuamos considerando hoy el versículo 2 de este capítulo 15 del Evangelio según San Juan, donde el Señor Jesucristo dice: Todo pámpano que en mí no lleva fruto, lo quitará, y todo aquel que lleva fruto, lo limpiará para que lleve más fruto. Decíamos en nuestro programa anterior que las dos palabritas en mí, es decir, en Cristo, significan ser salvado. Hay grandes palabras como propiciación, reconciliación, salvación, pero estas abarcan aspectos particulares de la salvación. Todo el espectro de la salvación se halla en la frase en Cristo. Y dijimos que hay solo dos grupos de personas, los que están en Cristo y aquellos que no están en Cristo. Ya hemos mencionado que uno llega a estar en Cristo al confiar en Él como Salvador personal, llegando a ser así un hijo de Dios por la fe. Un creyente es renacido por el Espíritu de Dios, y luego el Espíritu mora en ese creyente. El Espíritu Santo hace otra cosa: también bautiza a cada creyente en el cuerpo de Cristo. Todo pámpano en mí, dice el Señor. Ahora señalamos que este pasaje fue dirigido a creyentes. Jesús no está hablando en cuanto a cómo una persona se salva. La verdad es que en este pasaje no se habla en cuanto a la salvación. Está hablando en cuanto a llevar fruto. Y dijimos que esa era la próxima frase que deseábamos señalar. Notamos que la palabra fruto se menciona 6 veces en los primeros 10 versículos de este capítulo 15. Y al seguir nuestro estudio, notaremos que hay 3 grados de producción de fruto. Hay fruto, más fruto y mucho fruto. Todo el tema aquí es el de llevar fruto. El Señor dice: todo pámpano que en mí no lleva fruto, lo quitará. Ahora, ¿de dónde lo quita? Lo quita del lugar o de la posibilidad de llevar fruto. Y nos referimos enseguida al versículo 6 para explicar esto. En el versículo 6 dice: El que en mí no permanece será echado fuera como pámpano y se secará, y los recogen y los echan en el fuego y arden. Ahora notamos que podría surgir la posibilidad de que alguien dijera: bueno, esto me suena como si le fuera posible a uno perder la salvación. Pero recordamos que este pasaje no está hablando en cuanto a la salvación, sino en cuanto a la producción de fruto. Habla en cuanto al resultado de la salvación. Pasamos luego a considerar cuál es ese fruto. Y dijimos que no creíamos que el fruto aquí sea el ganar almas como lo creen tantas personas. Creemos que eso es más bien un subproducto, pero no es el fruto mismo. El Señor se refiere más bien al fruto del Espíritu. El apóstol Pablo, hablando en cuanto a esto, dice en su carta a los Gálatas, capítulo 5, versículos 22 y 23, «Mas el fruto del Espíritu es amor, gozo, paz, paciencia, benignidad, bondad, fe, mansedumbre, templanza». Este es el fruto en la vida del creyente. Ahora, 3 de estos frutos son mencionados en este pasaje. El versículo 7 de este capítulo 15 de Juan dice: Si permanecéis en mí y mis palabras permanecen en vosotros, pedid todo lo que queréis y os será hecho. Esa es la oración eficaz. Luego el versículo 8 dice: En esto es glorificado mi Padre, en que llevéis mucho fruto y seáis así mis discípulos. Este es el fruto perpetuo. Y el versículo 11 luego dice: estas cosas os he hablado para que mi gozo esté en vosotros y vuestro gozo sea cumplido. Y esto, dijimos, es el gozo celestial. Ahora, estos son los frutos que se mencionan aquí, y hemos leído los que son mencionados por Pablo como el fruto del Espíritu. Ahora, si una persona tiene tal fruto en su vida, estará llevando a muchos hombres a la presencia de Dios mediante el testimonio de su misma vida. Eso, por supuesto, hace que el ganar almas sea el subproducto. Todo pámpano que en mí no lleva fruto, dice el Señor, lo quitará. Él quiere que llevemos fruto en nuestras vidas. Si un pámpano no lleva fruto, ¿cómo lo quita? Una de las maneras de quitarlo es quitando a tal persona del lugar en que pueda llevar fruto. Conocemos a muchos que han sido apartados hoy en día de diversos ministerios porque ya no eran efectivos para Dios. Hay predicadores y laicos así también. El quitar tal pámpano no significa que pierde la salvación, sino que es apartado del lugar en que puede llevar fruto. Ahora, a veces esta separación del lugar en que uno pueda dar fruto ocurre mediante la muerte, es decir, la muerte física. Creemos que eso es lo que Juan quiere decir en su primera epístola cuando dice que hay pecado de muerte. A veces esta separación del lugar en el que uno pueda dar fruto ocurre por medio de la muerte física. Creemos que eso es lo que Juan quiere decir en su primera epístola cuando dice que hay pecado de muerte. Un cristiano puede caer en pecado y seguir en ese pecado hasta cuando Dios le quite por medio de la muerte del lugar de llevar frutos. Ananías y Zafira, por ejemplo, fueron quitados de la iglesia primitiva, una iglesia que era santa, una iglesia que llevaba fruto. Estos dos mentirosos no podían quedarse en esa iglesia. Tememos que ellos podrían haberse sentido un poco más cómodos en algunas de nuestras iglesias hoy en día. Pero Dios no les permitió quedarse en la iglesia primitiva. El Señor continúa diciendo: y todo aquel que lleva fruto, lo limpiará para que lleve más fruto. La palabra usada en griego es kataíro, que significa limpiar. Y algunos consideran que esta limpieza se logra podando la vid con un cuchillo, y creemos que esto es correcto. Pero en verdad significa limpiar en un sentido más amplio de la palabra. El Señor corta, eso es, corta. Entra en nuestras vidas y quita de ellas aquellas cosas que le ofenden, y ese corte a veces duele. Quita aquellas cosas que nos estorban. Él entra y corta. Una de las razones por la cual tantos hijos de Dios sienten dolor por este método de cortar es porque se han alejado mucho de Dios. Están muy lejos de la comunión con Él. Cuanto más cerca estemos de Dios, amigo oyente, tanto mejor será para nosotros y sufriremos menos dolor. Porque el Señor al que ama, disciplina, como lo dice el escritor a los Hebreos en el capítulo 12, versículo 6 de su carta. No es indicio alguno de que Él esté en contra de nosotros. Trata de conseguir fruto de nuestras vidas, pero nosotros estamos propensos a quejarnos y a alejarnos de Él. Él quiere que nos acerquemos a Él y luego que no suframos tanto dolor. En la región de Belén dejan que la vid crezca en la tierra, sosteniéndola con una roca. Las uvas se ensucian y los insectos nocivos se pegan de ellas y por tanto tienen que lavar las uvas antes de que se maduren. Pues bien, el Señor llega y nos sostiene y nos lava para que podamos llevar más fruto. Ahora, ¿cómo hace esto? Leamos el versículo 3 de este capítulo 15 de San Juan. Dice el Señor: ya vosotros estáis limpios por la palabra que os he hablado. Tengamos en cuenta que en los capítulos 13 y 14 de este Evangelio de Juan, el énfasis estaba sobre la gracia de Dios y sobre lo que Él puede hacer y lo que hará por nosotros. Ahora, en este capítulo 15, Jesús está hablando en cuanto a nuestra responsabilidad y dice que aquellos que están unidos a Él llevarán fruto. No podemos dar fruto nosotros mismos, así como tampoco el pámpano puede dar fruto él mismo. Es necesario estar unidos a la vid. Si estamos llevando fruto, nos corta para que podamos dar más fruto. Esta cortadura se hace por medio de la palabra de Dios. Este poder limpiador de la palabra de Dios es cosa maravillosa, amigo oyente. Oímos hablar tanto hoy en día en cuanto a los modernos milagros para el lavado de la ropa y la loza, pero nunca hemos encontrado que en realidad sean tan milagrosos como se alega a favor de todos estos detergentes y productos. El verdadero milagro lavador, amigo oyente, es el poder limpiador de la palabra de Dios. El apóstol Pedro habla de esto, escribiendo en su segunda carta, capítulo 1, versículos 4 y 8, cuando dice: por medio de las cuales nos ha dado preciosas y grandísimas promesas, para que por ellas llegaseis a ser participantes de la naturaleza divina, habiendo huido de la corrupción que hay en el mundo a causa de la concupiscencia. Porque si estas cosas están en vosotros y abundan, no os dejarán estar ociosos ni sin fruto en cuanto al conocimiento de nuestro Señor Jesucristo. Y también

y en nuestro servicio nos ensuciamos, y por tanto necesitamos la palabra de Dios para limpiarnos continuamente. Esta es una de las razones por la cual es necesario estudiar la Biblia para ser limpiados. El Salmo 119, versículo 9 dice: ¿con qué limpiará el joven su camino? Y responde: con guardar tu palabra. También el apóstol Pablo, escribiendo su segunda carta a los Corintios, dice en el capítulo 7, versículo 1: así que, amados, puesto que tenemos tales promesas, limpiémonos de toda contaminación de carne y de espíritu, perfeccionando la santidad en el temor de Dios. Ahora, ¿cuáles son estas promesas? Son las que se encuentran en la palabra de Dios. Entre los cristianos hoy en día hay quienes hacen poco caso de la palabra de Dios y dicen que no importa la clase de vida que vivan, con tal de ser fundamentalistas en su manera de creer en cuanto a la salvación mediante la gracia de Dios. Pero, amigo oyente, Dios usa su palabra para revelarnos cuando no estamos caminando según su voluntad. Hay muchísimos santos y aquellos muy piadosos que llevan una Biblia grande bajo el brazo, andan sumamente serios, casi no sonríen, dan una apariencia de inmensa piedad, pero en verdad no tienen interés en la palabra de Dios. Creemos que la prueba decisiva que revela si una persona es genuina en su relación con Dios es si está estudiando la palabra de Dios y si está dejando que obre en su vida. Dios quiere que seamos obedientes a su palabra. Debe haber fruto en nuestras vidas. El versículo 67 del Salmo 119 dice: antes que fuera yo humillado, descarriado andaba, mas ahora guardo tu palabra. Y más adelante, en el versículo 71 del mismo Salmo 119, dice: bueno me es haber sido humillado, para que aprenda tus estatutos. Él nos limpia por medio de la palabra de Dios. Amigo oyente, Él usa la aflicción para traernos a la palabra de Dios, para que usted y yo le podamos ser útiles. No creemos que usted jamás será limpio ante Dios si no llega a la palabra de Dios para estudiarla. Creemos que los que son en verdad peligrosos son aquellos que son tan activos en las iglesias hoy en día, pero quienes no están dispuestos a estudiar la palabra de Dios. Siempre aceptan los oficios y los cargos públicos, y por eso precisamente son tan peligrosos. Los consideramos el elemento más peligroso contra la palabra de Dios y contra la causa de Cristo en este mundo. Amigo oyente, necesitamos estudiar la palabra de Dios y aplicarla a nuestras vidas. En el versículo 4 de este capítulo 15 del Evangelio de Juan, el Señor dice: permaneced en mí y yo en vosotros. Como el pámpano no puede llevar fruto por sí mismo si no permanece en la vid, así tampoco vosotros si no permanecéis en mí. Hemos llegado ahora a la tercera palabra que deseamos que usted subraye, y esa palabra es permaneced. Permanecer en Cristo significa mantener comunión constante con Él todo el tiempo. Acabamos de hablar del poder limpiador de la palabra de Dios. Esa es una parte del permanecer en Cristo. Debemos ser limpiados diariamente. Hay una anécdota que está relacionada con el famoso predicador Charles Spurgeon, según la cual él se paró en medio de la calle un día, se quitó el sombrero y se puso a orar. Uno de sus diáconos vio esto y le preguntó que si en verdad estaba orando allí en pleno tráfico. Ahora, recuerde usted que el tráfico en aquel entonces no era como lo es ahora. El señor Spurgeon dijo que sí, que había orado. Dijo que una nube había pasado entre él y su señor y que había querido quitarla, y que por tanto se paró para confesar a Dios su pensamiento malo. Amigo oyente, necesitamos ser limpios para poder permanecer. Necesitamos confesar nuestro pecado al Señor y quedarnos en comunión con Él. Y luego debemos guardar sus mandamientos. En los versículos 10 y 14 de este capítulo 15 del Evangelio de Juan, el Señor dice, en el versículo 10, si guardareis mis mandamientos, permaneceréis en mi amor, así como yo he guardado los mandamientos de mi Padre y permanezco en su amor. Ahora, en el versículo 14 dice: vosotros sois mis amigos si hacéis lo que yo os mando. Sabemos que hay muchos himnos que hablan de que Jesús es nuestro amigo y de que Él es humilde. Y de una manera bondadosa, deseamos decir lo siguiente: hoy en día no hay ningún humilde Jesús, sino un Cristo glorificado que está a la diestra del Padre. Y el llamar a Jesús amigo mío es cosa sentimental, y si lo hacemos, en verdad nos equivocamos. Si yo digo que el presidente de mi país es mi amigo, lo rebajo a mi propio nivel.
pero si él

0: dice que yo soy su amigo, bueno, eso sí es maravilloso. Escuche lo que dice Jesús: vosotros sois mis amigos si hacéis lo que yo os mando. No es necesaria toda esta patarata sentimental que se acostumbra hoy en día. Necesitamos examinar nuestros corazones. Amigo oyente, ¿está haciendo usted lo que Jesús mandó que hiciera? Eso es lo esencial para poder permanecer en comunión con Él. Ahora, en el versículo 9 de este capítulo 15 de Juan, el Señor dice: como el Padre me ha amado, así también yo os he amado. Permaneced en mi amor. Permanecer, como ya dijimos, significa una comunión continua. Esa es la relación de un pámpano o de una rama con la vid. Si usted ha tenido la oportunidad de ver un árbol de naranja o de manzanas, de aguacate o de mandarinas, bueno, de cualquier otra fruta, no creemos que se le haya ocurrido pensar que es necesario decirle a las ramas, a los pámpanos, que deben permanecer en el árbol, porque de otra manera no darán fruto. Tampoco habrá pensado que haya necesidad de pararse de noche para inspeccionarlos, ni llegar de repente para ver si los pámpanos se están apartando del árbol. Simplemente permanecen unidos al árbol y llevan fruto. ¿Ahora cree usted que estamos diciendo algo ridículo? Pues bien, muchos cristianos, amigo oyente, creen que pueden vivir como el diablo toda la semana y salir al mundo los sábados en la noche y luego llegar a casa para esperar servir al Señor los domingos. Uno no puede estar en el mundo el sábado en la noche y luego enseñar una clase de escuela dominical el domingo por la mañana. Amigo oyente, debemos estar en comunión constante con Él. Y eso quiere decir cuando uno se despierta por la mañana, cuando uno está ante su escritorio en la oficina, cuando está manejando su automóvil por las calles, cuando está en el taller. Permanecer significa mantener una comunión constante en todo momento. Ahora, en el versículo 5 de este capítulo 15 de Juan, el Señor dice: yo soy la vid, vosotros los pámpanos. El que permanece en mí y yo en él, este lleva mucho fruto, porque separados de mí nada podéis hacer. Tenemos libre albedrío y podemos romper la comunión con Dios. La rompemos al no permanecer en Él, al dejar que el pecado se quede en nuestra vida, al apartarnos de la voluntad de Dios y al escoger la mundanalidad. Pero Él quiere que permanezcamos para que llevemos mucho fruto. ¿Habrá notado usted que aquí hay una analogía a la parábola del sembrador? Recuerde que parte de la semilla cayó en buena tierra y que parte de aquella semilla produjo fruto a 30 por 1. Eso es fruto. Otra parte de esa semilla dio fruto a 60. Eso es más fruto. Y aún otra parte de esa semilla produjo a 100 por 1. Y eso es mucho fruto. Dios quiere que llevemos mucho fruto. Leamos ahora el versículo 6 de este capítulo 15 de Juan. El que en mí no permanece será echado fuera como pámpano y se secará, y los recogen y los echan en el fuego y arden. Vamos a decirlo una vez más. Esto está hablando en cuanto al llevar fruto, el producto de nuestra salvación. No está hablando en cuanto a cómo somos salvos. El apóstol Pablo usa otra ilustración para esto mismo en su primera carta a los Corintios, capítulo 3, versículos 11 al 14, donde dice: porque nadie puede poner otro fundamento que el que está puesto, el cual es Jesucristo. Y si sobre este fundamento alguno edificare oro, plata, piedras preciosas, madera, heno, hojarasca, la obra de cada uno se hará manifiesta, porque el día la declarará, pues por el fuego será revelada. Y la obra de cada uno, cual sea, el fuego la probará. Si permaneciere la obra de alguno que sobre edificó, recibirá recompensa. Esto habla solo en cuanto a las obras de los creyentes, el fruto en la vida de un creyente. El fuego purificará el oro y la plata y las piedras preciosas y sacará la escoria. La madera, el heno y la hojarasca se quemarán. Es el mismo tema que el de nuestro versículo que dice que las obras son echadas en el fuego y arden. Si permaneciere la obra de alguno que sobreedificó, dice el apóstol Pablo, recibirá recompensa. Creemos que la recompensa es para el fruto en nuestras vidas. Nosotros no producimos el fruto. Él es el que lo produce. Nosotros lo llevamos. Esto se hace mediante el ejercicio del don de Dios que le ha dado a usted. Si la obra de alguno se quemare, él sufrirá pérdida, si bien él mismo será salvo, aunque así como por fuego, dice el apóstol Pablo en su primera carta a los Corintios, capítulo 3, versículo 15. El hombre nunca pierde su salvación, sin embargo, sufrirá pérdida. Creemos que habrá personas en el cielo que olerán como si los hubiesen comprado en una liquidación de mercaderías averiadas en un incendio, porque todo lo que han hecho será consumido por el fuego. La persona será salva, aunque no sea un pámpano que lleve fruto. El Señor está enseñándonos aquí acerca de llevar fruto, y lo que Él quiere es mucho fruto. Creemos que una de las cosas más tristes en nuestros días es que el cristiano ordinario cree que la vida cristiana normal es una vida de fracasos. Cree que no hay que pensar nada en llevar fruto y está dispuesto a vivir a un nivel espiritual bastante bajo, esperando llevar simplemente un poquito de fruto. Recuerde, amigo oyente, que el Señor quiere que llevemos mucho fruto. Leamos ahora los versículos 7 y 8 de este capítulo 15 del Evangelio según San Juan. Si permanecéis en mí, y mis palabras permanecen en vosotros, pedid todo lo que queréis, y os será hecho. En esto es glorificado mi Padre, en que llevéis mucho fruto, y seáis así mis discípulos. Note usted que dice, si permanecéis en mí. Es posible romper esa comunión. Una vez más pensamos aquí en el caso del lavamiento de los pies. Recuerde que le dijo a Simón Pedro el Señor que si él no le lavaba, no tendría parte con él. No podría gozarse de la comunión con él. Y aquí dice, si permanecéis en mí y mis palabras permanecen en vosotros. Eso significa serle obediente, eso es permanecer. Y solo si permanecemos experimentamos la oración eficaz. Ahora, el propósito final del permanecer y del orar es que el Padre reciba la gloria. Esto elimina la oración que se eleva con motivos egoístas. Se trata del llevar fruto, amigo oyente. Dios es glorificado cuando llevamos fruto. Y bien, continuaremos Dios mediante en nuestro próximo programa. Que Dios le bendiga ricamente.
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1: En Dinámica son las 2:33 minutos.

0: En Dinámica son las 2:37.
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0: En Dinámica son las 2 con 54 minutos.
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0: en Dinámica 3 y 4 minutos.
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0: en Dinámica 3 y 13 minutos.
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2: Para mis preciosas bebecitas, Oasis del Mar y Carla Cristina.

0: en Dinámica 3, con 20 minutos.
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0: en Dinámica 3 y 28 minutos.
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0: toditos pero de pie y que no sean pisoteados. Derrotemos a las personas que no estén de nuestro lado. Termino mi versación. Y hasta luego, mis hermanos, y brindale un fuerte aplauso al Cristo resucitado. ¡Santo! ¡Bendito eres! ¡Te alabamos, Señor!
1: En Dinámica 3, 36 minutos.

0: En Dinámica 3, 43 minutos.
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0: En Dinámica 3, 49 minutos.
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0: en Dinámica 3 y 53 minutos.
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0: En Dinámica 3 y 53 minutos.

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4: Oremos por nuestra nación. Dice la palabra de Dios en el Salmo 33, versículo 12: Bienaventurada la nación cuyo Dios es Jehová. Nuestra nación siempre necesita de oración, en las buenas y en las malas, en temporadas de abundancia como también de escasez. Dice la palabra de Dios en 2 Crónicas 7:14: Si se humillare mi pueblo, sobre el cual mi nombre es invocado, y oraren y buscaren mi rostro, y se convirtieren de sus malos caminos, entonces yo oiré desde los cielos, y perdonaré sus pecados, y sanaré su tierra. Señor, hoy te pido por mi país, que mis conciudadanos te reciban como Salvador y tu nombre sea exaltado en toda esta tierra. Amén y amén.

0: en Dinámica 4, 0 minutos.
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2: ¿Qué tal, amigos? Muy buenas tardes. Sea usted bienvenido a su programa revista de todos los lunes, Cristianos en Acción. Por aquí por Dinámica, 1490 AM, la emisora del mensaje diferente. Este programa es transmitido por los hermanos Wilmer Rodríguez y Carol Alessandro.

0: ¿Qué tal, amigos? Muy buenas tardes. Sea usted bienvenido a su programa revista de todos los lunes, Cristianos en Acción. Por aquí por Dinámica, 1490 AM, la emisora del mensaje diferente, con su director, Manuel Felipe García. Hoy tenemos un gran equipo de trabajo laborando para que este programa sea de bendición para usted. En los controles, nuestra hermana y amiga Serva Batista, y en la dirección general, nuestro hermano Manuel Felipe García. Para comunicarse a este programa, puedes hacerlo a través de la mensajería de texto por el número 0412-551-3206. Repito, 0412-551-3206. Y recuerde que la señal de Dinámica ya no tiene fronteras, pues usted puede oírnos a través de la www.radiodinamica.com.be. Así que un cordialísimo saludos a todos nuestros usuarios, esperando que la bendición del Altísimo repose sobre todos ustedes. Y le damos gracias al Señor una vez más por estar hoy lunes 18 de mayo a las 4:04 de la tarde, esperando que hayan pasado un fin de semana en bendición y que la gracia de Dios nos siga ayudando. Mis amados hermanos, antes de empezar con lo que nosotros siempre hacemos, hablar sobre lo que habíamos visto en la clase anterior o en el estudio anterior, que era sobre el pasaje de Ezequiel 37, el tema de los huesos secos, yo quiero dar un testimonio que yo lo pensaba dar el lunes pasado, pero con la premura, con el tiempo, se me fue pasando y ya el tiempo se acortó y no tuve ese tiempo para hablarlo. Hay un testimonio de una tía de mi esposo, que ella se cayó. Ella tiene 89 años. Y hago esa acotación para que usted que está escuchando este programa pueda ver que no hay edad, no hay caso imposible para Dios. Ella se cayó y se partió un hueso, se lo fracturó, el que va de la cadera al fémur, y tenían que ponerle o prótesis o operación. Estuvimos orando por la edad, los hijos dijeron, eso es allá en Colombia, que no iban a hacerle la operación, sino que ella iba a quedar en reposo y que en las manos de Dios, como nosotros podemos pensar, porque a lo mejor esa anestesia con la edad se complica. Pero como Dios es el que hace las cosas, Dios es un Dios soberano, empezamos a orar. Yo empecé a enviarle versículos bíblicos y oración, y ella, al principio ya no dormía por el dolor y por la pensadera. Yo le decía en audios que ella tenía que descansar porque los ángeles de Dios descendían cuando ella dormía para que ella descansara y iba a sanarse. Mis amados hermanos, así estuvimos, porque yo tengo fe y sé que la palabra de Dios es vida para los que la hallan y es medicina para todo nuestro cuerpo. Pasado 2 meses, me llama una de las hijas, de repente, cuando fueron al médico, y me dice, hermana, Carol, para que ore, porque voy a llevar a mamá para que se haga el rayo X, para que le vean la placa, a ver cómo está el hueso, si pegó, si no pegó, pero yo creo que sí pegó, porque mamá ya quiere mover la pierna. ¿Cuál es la sorpresa? Que cuando le hacen la placa y la llevan, los médicos han quedado sorprendidos, porque eso, y nosotros sabemos que una fractura de cadera, de fémur, queda una pierna más corta que la otra, y eso tiene que ponerle o una prótesis o poner un yeso, y la persona queda postrada, inmóvil, y si queda caminando, queda una pierna más corta que la otra. Mis amados hermanos, está perfecta. Lo único que tiene es la rodilla inflamada porque tiene artrosis, pero eso con los medicamentos y todas esas cosas, ella poco a poco lo que tiene que hacer es como una terapia, porque ya ese hueso está pegado y eso lo ha hecho el Señor. Por eso es que nosotros tenemos que declarar vida Por eso es que esa palabra que yo traigo, esa palabra de vida, esa palabra de los huesos secos de la semana pasada es tan importante, porque a veces nosotros pensamos que por la edad de ella, ya ella iba a quedarse postrada, pero ella, con su fe, con la palabra de vida, porque eso cuando en el pasaje de Ezequiel, Dios le dice a Ezequiel, profetiza sobre esos huesos secos, es que la palabra de Dios tiene vida para darle vida a lo que está seco, a lo que está muerto. Y empezó esos huesos a unirse, esos huesos empezaron a tener músculo, esos músculos fueron formándose hasta tener un cuerpo. Y así fue con la ella se llama Eneida, con Eneida. Eneida, su hueso se pegó y está caminando, está poco a poco, tampoco es que está corriendo, pero ya el hueso pegó y entonces ahora viene como una terapia para que ella pueda ir poco a poco haciendo sus cosas. Pero mis amados hermanos, tenemos que tener fe, tenemos que creer en ese Dios maravilloso, tenemos que seguir creyendo, aunque nuestros ojos físicos no lo vean, creer en el Espíritu, que ya está hecho, que Dios ya lo hizo, porque Dios lo dice así: no te he dicho que si crees verás la gloria de Dios, no te he dicho que si crees lo verás. Hay que creer, y es por eso que nosotros aún más los creyentes, tenemos que creer, que aunque no lo podamos ver, esperar en la voluntad de Dios, que es buena, agradable y perfecta, y pensar que Dios quiere todo lo bueno, todo lo agradable y todo lo perfecto para nosotros.
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0: Volver a Dios. El arrepentimiento es una de las experiencias más profundas que puede vivir el ser humano, porque no se trata solo de sentir tristeza por un error, sino de reconocer con sinceridad que hemos tomado un camino equivocado y que necesitamos volver a Dios. Y muchas veces la gente cree que arrepentirse es simplemente llorar, que es sentirse culpable o lamentarse de las consecuencias de una mala decisión. Pero sin embargo, la Biblia nos enseña que el verdadero arrepentimiento implica un cambio de corazón, de la mente y de la conducta. En Hechos, en el capítulo 3, verso 19, la palabra dice: arrepentíos y convertíos para que sean borrados vuestros pecados. Este verso nos muestra que el arrepentimiento no termina en sentir remordimiento, sino que incluye una decisión firme de cambiar de dirección. Arrepentirse es volver a Dios con humildad, reconociendo que solo Él puede perdonar, que solo Dios puede restaurarnos y darnos una nueva oportunidad. Cuando una persona se arrepiente de verdad, deja de defender su pecado y comienza a buscar la voluntad del Señor. Este paso es muy necesario, porque el pecado siempre separa al hombre de Dios, pero el arrepentimiento abre la puerta de su misericordia. Otro verso que tiene que ver con este tema lo vemos en 2 Corintios, en el capítulo 7, verso 10, donde se nos enseña que la tristeza, que es según Dios, produce arrepentimiento para salvación. Y hay una gran diferencia entre la tristeza del mundo y la tristeza que viene de Dios, porque la tristeza del mundo solo produce desesperación, angustia, vergüenza, miedo a las consecuencias. En cambio, la tristeza según Dios nos lleva a reconocer nuestra falta, nos lleva a pedirle perdón a Dios y a cambiar nuestra vida. Y esta clase de dolor no destruye, sino que nos transforma y nos ayuda a entender que Dios no quiere humillarnos para condenarnos, sino a llevarnos a una vida nueva. Reflexionar sobre el arrepentimiento nos lleva a mirar nuestro interior con honestidad. Todos, absolutamente todos, en algún momento hemos fallado en palabras, en pensamientos, en acciones, pero Dios en su amor siempre extiende la oportunidad de regresar. El arrepentimiento no es una señal de debilidad, sino de humildad. No es el fin, sino es el comienzo de una restauración. Y cuando nos acercamos al Señor con un corazón sincero, Él nos recibe con gracia, Él nos limpia, Él nos da fuerzas para caminar en obediencia. Por eso, arrepentirse es mucho más que pedir perdón con los labios. Es reconocer el pecado y dejarlo atrás y volver al camino de Dios. Y es permitir que Él cambie nuestro corazón y nos haga vivir de una manera nueva. El Señor siempre estará dispuesto a perdonar al que se acerca con sinceridad. Y lo más hermoso, mis amados, es que el arrepentimiento nunca cierra la puerta de la esperanza, sino que la abre hacia una vida mejor en la presencia de Dios.

0: la carta en el cuaderno. En una escuela de un pueblo pequeño estudiaba una muchacha llamada Elena. Era inteligente, pero tenía un defecto que le causaba muchos problemas. Le costaba reconocer cuando estaba equivocada. Cuando hacía algo malo, prefería culpar a otros, esconder la verdad o fingir que no había pasado nada. Un día, la maestra pidió a todos los estudiantes escribir una carta sobre el error más grande que habían cometido y lo que habían aprendido de él. Elena se sintió muy molesta. Pensó que esta actividad era innecesaria y que no tenía por qué exponer sus fallas. Sin embargo, mientras veía a sus compañeros escribir con sinceridad, comenzó a recordar varias cosas que había hecho. Había mentido para salir bien en un examen, había humillado a una amiga para no sentirse menos y había guardado rencor durante mucho tiempo. Al terminar la clase, la maestra le dijo algo que la dejó pensando: el que encubre sus pecados no prosperará, mas el que los confiesa y se aparta alcanzará misericordia. Y eso está en Proverbios, en el capítulo 28, verso 13. Esa frase quedó grabada en su corazón. Esa noche, Elena tomó un cuaderno viejo y comenzó a escribir todo lo que había hecho. No escribió para justificarse, sino para ser honesta. Mientras avanzaba, sintió vergüenza, pero también alivio. Por primera vez no estaba huyendo de su culpa, estaba mirando de frente su pecado. Entonces entendió que arrepentirse no era solo sentirse mal, sino decidir cambiar. Recordó también otra verdad bíblica: la tristeza que es según Dios produce arrepentimiento, y eso está en 2 de Corintios en el capítulo 7, verso 10. Allí Elena comprendió que su dolor no debía llevarla a esconderse, sino a volver hacia lo correcto. Al día siguiente buscó a su amiga, le pidió perdón y reconoció su mala actitud. También habló con su maestra y admitió que había copiado en una evaluación anterior. No fue fácil, su corazón temblaba, pero sabía que seguir escondiendo la verdad la alejaba más de lo correcto. Ese fue el paso del comienzo de una transformación real. Y con el tiempo, Elena aprendió que el arrepentimiento verdadero tiene poder para cambiar una vida. Ya no quería aparentar perfección. Ella quería vivir con un corazón limpio delante de Dios. Y comprendió que el orgullo encadena, pero la humildad libera. Y entendió también que Dios no desprecia a quien se acerca con sinceridad. Desde entonces, cada vez que veía aquel cuaderno, recordaba la lección más importante de su vida. Arrepentirse es dejar de defender el pecado y empezar a buscar la verdad. Es reconocer el error, es pedir perdón y caminar en una nueva dirección. Esta historia nos enseña que el arrepentimiento no siempre llega en momentos grandes. Muchas veces nace en lo secreto del corazón, cuando una persona decide dejar de esconderse. El cambio verdadero comienza cuando dejamos de justificarnos y nos rendimos a la verdad de Dios.
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0: La palabra de acción de hoy habla sobre el arrepentimiento, que es volver a Dios con un corazón sincero. Hablar de arrepentimiento es hablar de uno de los temas más importantes de toda la Biblia. No se trata solamente de sentir culpa por algo malo que se hizo, ni de lamentarse por haber sido descubierto. En la Escritura, arrepentirse significa mucho más. Es un cambio profundo del corazón, un cambio profundo en tu mente y en la dirección de la vida. Es reconocer el pecado delante de Dios, abandonar el camino incorrecto y volver a Él con obediencia y fe. Un ejemplo lo tenemos nosotros en Lucas, en el capítulo 15, que habla del hijo pródigo. Él se da cuenta de que ha pecado contra el cielo y contra el Padre, ¿verdad? Contra Dios, y decide volver a la casa del Padre. Y eso es lo que nos ha pasado a nosotros mismos. Nosotros hemos reconocido cuando veníamos de este mundo lleno de tinieblas, en la oscuridad, hemos sido

0: llevados por el Espíritu Santo a confesar delante de la presencia de Dios que hemos sido pecadores y que queremos seguir el camino del Señor, apartándonos de este mundo, ¿verdad? Y seguir ese camino de luz a través del camino que nos brinda el Cristo de la gloria. En el lenguaje bíblico, arrepentimiento tiene la idea de volver atrás o cambiar de rumbo. En otras palabras, una persona arrepentida deja de caminar en la dirección del pecado y comienza a andar en el camino de Dios. Esto no es una emoción pasajera, sino es una transformación real. El arrepentimiento verdadero siempre va a producir un fruto visible en la vida de la persona. Desde el Antiguo Testamento, Dios llamó a su pueblo a arrepentirse. El mensaje era claro: el pecado separa al ser humano de Dios, pero Dios está dispuesto a perdonar cuando hay un corazón quebrantado, cuando hay un corazón humilde. En el Nuevo Testamento, Jesús comenzó su ministerio predicando arrepentimiento. Esto muestra que el arrepentimiento no es un tema secundario, sino la parte o una parte central del Evangelio. Un texto clave lo podemos ver en Marcos, en el capítulo 1, verso 15, donde Jesús anuncia: arrepentíos y creed en el Evangelio. Aquí vemos que arrepentirse y creer van juntos. La persona no solo se aparta del pecado, sino que también se vuelve a Dios con fe. Otro pasaje importante es en Hechos, en el capítulo 3, verso 19, donde Pedro dice: arrepentíos y convertíos, para que sean borrados vuestros pecados. El arrepentimiento está unido al perdón, a la restauración, a la vida nueva. Por eso, el estudiar el arrepentimiento nos va a ayudar a entender cómo responde Dios al pecador y cómo debe responder el ser humano al llamado divino. El arrepentimiento no es una carga innecesaria, sino una puerta de entrada a la misericordia de Dios. Podemos ver los pasajes de Marcos en el capítulo 1, verso 15, también Isaías en el capítulo 55, verso 7, o Ezequiel en el capítulo 18, verso 30 al 32. El arrepentimiento en el Antiguo Testamento. En el Antiguo Testamento, el arrepentimiento aparece muchas veces como un llamado urgente de Dios a su pueblo. Israel conocía la ley. Israel conocía las promesas y conocía la fidelidad de Dios, pero constantemente el pueblo de Israel se alejaba de Dios, y es por eso que los profetas llamaban al pueblo a volver al Señor. Y uno de los datos más claros lo encontramos en Isaías, en el capítulo 57, verso 7, donde se invita al impío a dejar su camino y volver a Dios. Allí se entiende que arrepentirse implica abandonar ese estilo de vida que llevábamos, que era torcido. Y Dios no solo pide una emoción de cambio, sino un cambio verdadero de conducta. Y ese es el verdadero fruto que se hace visible a los demás. Un cambio en el interior, en tu corazón. Y ese cambio va a hacer que tu conducta, que tu personalidad, que todo empiece a ser transformado y las personas empiezan a ver ese cambio en ti. En Ezequiel, en el capítulo 18, verso 30 al 32, Dios habla de manera directa, exhorta al pueblo a arrepentirse, a apartarse de sus transgresiones y hacerse con un corazón nuevo. También declara que no se complace en la muerte del impío, sino que en que vuelvan o se vuelvan de su camino y que ellos vivan. Y esa vida muestra el carácter misericordioso de Dios, porque Él no se deleita en destruir. Dios quiere que nosotros seamos restaurados. En Joel, en el capítulo 2, verso 12 y 13, Dios llama a volver de todo corazón, con ayuno, con llanto, lamento, pero también con una verdad muy importante. Allí dice la palabra: rasgad vuestro corazón y no vuestros vestidos. Esto nos enseña que el arrepentimiento no consiste en apariencias externas, que no basta con mostrar tristeza delante de otros, porque Dios está mirando tu interior. El cambio debe nacer en tu corazón, en mi corazón, en nuestro corazón. En Oseas, en el capítulo 14, verso 1 y 2, Dios pide al pueblo que regrese a Él y le lleve palabras de arrepentimiento. En este libro vemos el amor persistente de Dios y que aunque el pueblo ha sido infiel, el Señor sigue llamándolo a volver. El arrepentimiento entonces no solo revela la gravedad del pecado, sino también la paciencia y la fidelidad divina. Y a las 4 y 29 minutos de la tarde vamos a identificar la emisora.
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y estamos en su programa Cristianos en Acción, por aquí por Dinámica 1490M, la emisora del mensaje diferente, a las 4 y 31 minutos de la tarde, hablando sobre el arrepentimiento. Y otro texto importante lo podemos ver en Segunda de Crónicas, en el capítulo 7, verso 14, donde Dios promete oír desde el cielo. Dios promete oír desde el cielo, perdonar el pecado y sanar la tierra. Y dice, si su pueblo se humilla, ora, busca su rostro y se aparta de sus malos caminos. Aquí el arrepentimiento incluye humildad, oración y abandono del mal. Ahora, el arrepentimiento en el Nuevo Testamento adquiere una claridad aún mayor, porque está unido al mensaje de Jesucristo. Jesús comienza su ministerio público llamando a la gente al arrepentimiento. Esto significa que nadie puede acercarse al reino de Dios sin una transformación interior. En Marcos, en el capítulo 1, verso 15, Jesús anuncia que el reino de Dios se ha acercado y responde con dos mandatos: arrepentirse y creer en el Evangelio. Esto muestra que el arrepentimiento no es opcional. Y estamos seguros de que el Evangelio, cuando nosotros hablamos de Evangelio, es de la vida y muerte de nuestro Señor Jesucristo. Hablando de Él, de lo que es su vida, la vida de nuestro amado Cristo. Y es una respuesta necesaria, el anuncio de la gracia. El Evangelio no solo ofrece perdón, porque también exige una decisión. En Lucas, en el capítulo 13, verso 3, Jesús advierte que si no hay arrepentimiento, todos perecerán igualmente. Estas palabras son serias. El Señor no presenta el arrepentimiento como algo decorativo, sino como una condición esencial para la vida espiritual. El ser humano necesita cambiar, porque el pecado trae juicio. Y en Hechos, en el capítulo 2, verso 38, Pedro responde a la multitud que preguntó qué debían hacer después de oír el mensaje del Evangelio. Y la respuesta fue clara: arrepentirse y bautizarse en el nombre de Jesucristo para perdón de los pecados. Aquí vemos que el arrepentimiento no es solo una idea moral, sino una respuesta concreta al Evangelio. En Hechos, en el capítulo 3, verso 19, Pedro vuelve a decir: arrepentíos y convertíos para que sean borrados vuestros pecados. La conversión es el resultado visible del arrepentimiento. Una persona realmente arrepentida cambia de dirección. Y en Hechos, en el capítulo 20, verso 21, Pablo resume su ministerio diciendo que testificaba tanto a judíos como a gentiles acerca del arrepentimiento para con Dios y de la fe en Jesucristo. Y aquí se ve claramente que arrepentimiento y fe no están separados. Arrepentirse es apartarse del pecado, creer es confiar en Cristo. También en 2 de Corintios, en el capítulo 7, verso 10, Pablo distingue entre la tristeza del mundo y la tristeza según Dios. La primera produce muerte, la segunda produce arrepentimiento para salvación. Esto es muy fundamental, porque no toda tristeza es arrepentimiento. Hay personas que lloran por las consecuencias del pecado, pero no se convierten. Y el arrepentimiento verdadero cambia tu corazón. Es por eso que es preciso tener señales de un arrepentimiento verdadero, dar fruto. Y uno de los problemas más comunes es confundir arrepentimiento con remordimiento. En el remordimiento sentimos dolor, pero no necesariamente va a cambiar tu vida. El arrepentimiento verdadero va a dar verdaderos frutos visibles en tu vida. Va a haber cambios en tu vida, cambios positivos en tu vida. Y la primera señal es la confesión del pecado. En Proverbios, en el capítulo 28, verso 13, enseña que el que encubre su pecado no prosperará, pero el que lo confiesa y se aparta alcanzará misericordia. Y eso es lo que nosotros hicimos cuando hemos confesado
a nuestro Señor Jesucristo. Confesar y creer en nuestro corazón que hemos fallado delante de su presencia y queremos que su Santo Espíritu venga a morar dentro de nosotros para cambiarnos. Y es Él, es el Espíritu Santo que va a ir poco a poco transformando tu vida, transformando todas las cosas, para que empieces a exteriorizar ese cambio, para que los demás puedan ver esa transformación y empezar a buscar de Dios, a conocerle, a amarle, y ese fruto del Espíritu pueda exteriorizarse en ti, para que empieces a tener y a sentir el carácter de Cristo. La segunda señal es el abandono del pecado. Porque dice en Isaías, en el capítulo 55, verso 7, el impío deja su camino de pecado. Porque no basta con que usted reconozca su error, sino que tienes que dejar ese error. Y el arrepentimiento no es una excusa para seguir igual, es una decisión que usted toma para acabar o romper con todo lo malo que el mundo te ofrece. La tercera señal son los frutos dignos de arrepentimiento. En Mateo, en el capítulo 3, verso 8, cuando Juan el Bautista habla a los fariseos, les exige mostrar con hechos lo que ellos están diciendo con palabras. El arrepentimiento auténtico deja evidencia en la conducta, en la manera de hablar, en las prioridades y en las decisiones. La cuarta señal es la humildad. Santiago, en el capítulo 4, verso 8 al 10, llama a acercarse a Dios, a limpiarnos las manos, a purificar nuestro corazón y a humillarnos delante del Señor. El orgullo impide el arrepentimiento, pero la humildad lo hace posible. Nadie se arrepiente de verdad mientras sigue justificándose. La quinta señal es el dolor según Dios. Como dice 2 Corintios en el capítulo 7, verso 10 al 11, este dolor produce diligencia, produce defensa, indignación, temor y deseo de restaurar lo dañado. Es un dolor que impulsa al cambio, no a la desesperación. También podemos ver este principio en el ejemplo del hijo pródigo, porque él tocó fondo, y eso lo podemos ver en Lucas en el capítulo 15, verso 11 al 24. El hijo pródigo toca el fondo, pero él recapacita y vuelve en sí y regresa al Padre. Ese relato muestra la esencia del arrepentimiento. Define lo que es el arrepentimiento. Reconoce la miseria espiritual. Decide volver, decide confiar en la misericordia del Padre. Otro ejemplo que define lo que es arrepentimiento es el de David en el Salmo 51. Allí David no trata de esconder su pecado, todo lo contrario, él clama, crea en mí, oh Dios, crea en mí, oh Dios, un corazón limpio. David entiende que el verdadero problema no es solo la conducta, sino el interior, una renovación profunda en su corazón. El arrepentimiento no debe verse como una forma de ganar el perdón, porque la Biblia, mis amados, nos enseña que el perdón viene por la gracia de Dios. Sin embargo, el arrepentimiento es la respuesta correcta del ser humano ante esa gracia. Romanos en el capítulo 2, verso 4 dice que la bondad de Dios guía al arrepentimiento. Y esto es muy importante, porque muestra que Dios usa su misericordia para atraer al pecador. No es el miedo solamente lo que lleva a la conversión, sino es el amor y la bondad del Señor. En Primera de Juan, en el capítulo 1, verso 9, se afirma que si confesamos nuestros pecados, Dios es fiel y justo para perdonar y limpiar de toda maldad. Aquí se ve el equilibrio entre la responsabilidad humana y la fidelidad divina. El hombre confiesa, Dios perdona y limpia. En Romanos, en el capítulo 3, verso 23, la Escritura declara que todos pecaron
Nadie queda excluido de la necesidad de arrepentirse. Es por eso que el Evangelio es para todos. Y en Romanos, en el capítulo 6, verso 23, se enseña que la paga del pecado es muerte, pero la dádiva de Dios es vida eterna en Cristo Jesús. El arrepentimiento es urgente porque el pecado tiene consecuencias eternas, pero la gracia de Dios ofrece la vida. Proverbios, en el capítulo 28, verso 13, muestra que el arrepentimiento va unido a la misericordia. Confesar y apartarse trae perdón, no porque el hombre lo merezca, sino porque Dios es compasivo. La historia de Nínive en Jonás, en el capítulo 3, versos 5 al 10, es otro ejemplo de la gracia de Dios actuando. La ciudad entera oyó la advertencia, ayunó, se humilló y se apartó del mal. Dios vio sus obras y detuvo el juicio. Y este relato demuestra que el arrepentimiento genuino siempre encuentra respuesta en la misericordia divina. En el Nuevo Testamento, la parábola del fariseo y el publicano en Lucas, en el capítulo 18, versos 13 y 14, también ilustra esta verdad. El publicano no se presenta con orgullo, sino que clama por misericordia, y Jesús afirma que ese hombre volvió a casa justificado. El que se humilla recibe gracia. El arrepentimiento entonces no es una obra para impresionar a Dios, es la actitud de un corazón que reconoce su necesidad y se arroja a la misericordia del Señor. Después de que hemos visto todo lo que es este concepto de arrepentimiento, las bases bíblicas, sus señales, su relación con la gracia, podemos concluir que el arrepentimiento es una obra profunda en el corazón humano, producida por la convicción de Dios. Es una respuesta al llamado divino para dejar el pecado y volver al Señor. Y la Biblia enseña que arrepentirse no es solo sentir tristeza, sino cambiar de dirección. Es dejar el camino que destruye y tomar el camino que conduce a la vida. Después de ver todo esto, mis amados hermanos, nosotros tenemos que pensar que y reconocer realmente que hemos fallado delante de la presencia de Dios. Y si una persona se acerca a Dios con humildad, confesando su pecado y deseando un cambio real, el Señor responderá con perdón, limpieza y una nueva vida. El arrepentimiento es duro para el ego, pero es glorioso para el alma. Nos humilla, pero también nos restaura. Podemos orar en este momento y decir: Señor, reconozco que muchas veces me he apartado de tus caminos. Hoy quiero volver a ti con un corazón sincero. Perdona mis pecados, perdónalo, Señor. Limpia mi vida y ayúdame, Señor, a dar frutos dignos de arrepentimiento, porque no quiero solo sentir remordimiento. Yo quiero una vida verdadera, una vida transformada. Enséñame, oh Dios, a vivir en obediencia, a vivir en fe, a vivir en humildad delante de ti, en el nombre poderoso de Jesucristo de Nazaret. Amén. Amén.

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1: Y estamos escuchando a Berly Morillo, Ante tu altar. Y este es el espacio de los mensajes. Vamos a estar leyendo los mensajes que nos han llegado a través de la mensajería de texto por WhatsApp. Está mi hermano Marcos Martínez. Bendiciones, mi amada pastora, full sintonía desde Guaycoco. Bendiciones, pido oración por mi persona, por mi empleo de mototaxi, por mi moto y por mi familia. También mi hermana Margín, por su hijo, vamos a estar orando por que Dios le dé esa fuerza, esa fortaleza por su hijo. Vamos a estar orando por la hermana Raiza, por mi hermana Carmen. Vamos a estar orando por cada uno de ellos, por la hermana Consuelo, por la hermana Olga, que pide oración por los matrimonios, por acción de gracias a nuestro Dios por todo. Olga, desde Los Rosales, Dios te bendiga. A mi hermana Roselia de Altavista, que pide oración por su cuñado. Saludos a su hermana Marta, también por los papeles de su hija, que está en República Dominicana, para que puedan salirle rápido esos papeles y ella pueda estar de retorno a Venezuela. También mi hermana Sara Muñoz dice: querida hermana, estamos en la dulce espera para pedir oración por Ananina, por mucho dolor de estómago y espalda y mucha ansiedad y mucho vértigo, mucho dolor en los huesos. Por mí, Sara Muñoz, por mucho dolor en mis pies. Por Michael Muñoz, por protección, por su laiquero, por fortaleza, mucha fuerza. Por mi hija Oriarnis Morales, por protección. Gracias, Dios la bendiga. También mi amada hermana Marta Gómez, en sintonía, pide oración por su hijo Steven, que no se divorcie y que se reconcilien. Bendiciones. Vamos a estar orando por eso. Y también vamos a estar orando por dándole gracias a Dios por lo que ha hecho por la tía, pues, de mi esposo, ese testimonio tan maravilloso. Y vamos a orar. Y saludos muy especiales al hermano Jorge Ocanto. Dios te siga bendiciendo grandemente. Vamos a estar orando por mi hermana Deyanira, por fortaleza. Vamos a estar orando por mi hermana Mary Prasca, por su vista. Vamos a estar orando y por su hija, por fortaleza espiritual, por Lolimar, por su familia, por fortaleza, para que su familia llegue al camino del Señor, por los hijos que aún no han llegado al camino del Señor. Vamos a estar orando por la señora Nancy, que tiene una bacteria en su pierna. Vamos a estar orando por ella para que el Señor seque esa herida, quite esas bacterias en el nombre poderoso de Jesucristo de Nazaret. Vamos a estar orando también por mi hermana Dilia, por su pierna, por su familia, por sanidad de su familia, por la sanidad de su pierna en el nombre poderoso de Jesucristo. Vamos a ver aquí en la mensajería de texto. Y bueno, vamos a orar. Padre, en el nombre poderoso de Jesucristo de Nazaret, pongo en tus manos, Señor, cada una de estas peticiones, Padre Santo. Te pido, Señor, para que sanes, Dios, a cada una de estas personas que tienen problemas de salud. Padre, seca, Señor, esas heridas en las piernas, quita esas bacterias. Señor, te pido por el matrimonio del hijo de mi hermana Marta, Padre. Te pido por ese matrimonio que tú has bendecido, Señor. Te pido que toques ese corazón, que ellos se unan aún más, Padre de la gloria. Trata que todo lo que pueda estar separándolo sea quemado con el fuego divino tuyo en el nombre poderoso de Jesucristo de Nazaret. Oro, Señor, por fortaleza espiritual para mis hermanos. Oro por el hijo de mi hermana Margín, Padre Santo. Oro por el hijo de mi hermana María Elena, Padre de la Gloria, para que sea quitado todo ese espíritu, Señor, negativo, todo ese espíritu, Señor, extraño que está en ellos, Padre. Te pido que los liberes, te pido, Señor, que tengan ellos un encuentro personal contigo en el nombre poderoso de Jesucristo de Nazaret. Oro, Señor, por todas estas personas que enviaron su mensaje, para que sea tu mano tocándolos, restaurándolos, Señor, en el poderoso nombre de Jesucristo de Nazaret. Amén, amén y amén. Ha llegado, pues, el momento de despedir este programa. Agradecemos a todos los usuarios que nos acompañaron a través de la frecuencia radial y por internet en este subprograma Cristianos en Acción, transmitido por sus servidores Wilmer Rodríguez y Carol Alessar. Estuvo en los controles nuestra hermana y amiga Serva Batista, y en la dirección general nuestro hermano Manuel Felipe García. Así que cordialísimos saludos a todos nuestros usuarios, esperando que la bendición del Altísimo repose sobre todos ustedes. Dios les bendiga.

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1: En Dinámica son las 5 con 2 minutos. 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

0: en Dinámica son las 5 y 10 minutos.
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0: En Dinámica son las 5, 24 minutos.
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0: amén. Así que lo único que no puede pasar es su palabra. Todo lo demás pasará.
1: Todo pasará.
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0: ¡Aleluya!
1: En Dinámica son las 5 con 40 minutos.
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0: En Dinámica son las 5 con 48 minutos.
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0: aplauda la fidelidad de Dios.
1: En Dinámica son las 5 y 53 minutos.
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0: Ha llegado el momento de Dios para ti. Aprovéchalo.
1: En Dinámica 6, con 5 minutos.
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4: ¿Qué tal, querido amigo o amiga del programa Cruzada con Luis Palau? Mi nombre es Jorge Escopazo y quiero darle la más cordial bienvenida a este nuestro punto de encuentro en la radio que hemos denominado Cruzada con Luis Palau, aquí donde estudiamos juntos diariamente la Biblia, la Palabra de Dios, de la mano como siempre de Luis Palau. Y en este día, al culminar con nuestro estudio en la primera carta del apóstol Pablo a los Tesalonicenses, te presento el mensaje titulado Conflicto con el Acusador. Sin más entonces, con nosotros Luis Palau.
5: ¿Cuánto me agrada estar de nuevo de visita en su hogar para estudiar la primera epístola a los Tesalonicenses? Hemos llegado al sexto estudio. Estamos en el capítulo 2 de Primera Tesalonicenses y en esta ocasión vamos a estudiar los versículos 17 al 20. Tan solo 4 versículos, pero que tienen una enseñanza hermosa, aunque yo lo he titulado Conflicto con el Acusador. Usted ya sabe que el acusador en la Biblia es Satanás. Satanás es el enemigo de los cristianos. Satanás persigue a la iglesia de Cristo. Satanás ha sido enemigo de Dios desde el principio de su caída y desde la creación del mundo. Él ha causado el problema de los seres humanos. Él introdujo el pecado por la mujer y el hombre, primeros en el jardín del Edén, Adán y Eva. En este pasaje encontramos tres cosas principales. Yo quiero compartirlas con usted. En los versículos 17 y la primer parte del 18, vemos el afecto que une a los hermanos en Cristo. Hay un afecto en la familia de Dios. En la iglesia verdadera de Cristo hay un amor entre los hermanos. No somos perfectos, usted y yo lo sabemos, ¿verdad? No somos perfectos, pero nos amamos porque pertenecemos a la misma familia. Y dice en el versículo 17 San Pablo, hablando de sus hijos en la fe, los tesalonicenses, dice: nosotros, hermanos, separados de vosotros por un poco de tiempo, de vista pero no de corazón, tanto más procuramos con mucho deseo ver vuestro rostro, por lo cual quisimos ir a vosotros. Pablo abre su corazón y dice: queridos tesalonicenses, yo tengo un afecto, un amor para con ustedes que rebasa de mi corazón. Dice: estoy separado de vosotros, pero es solo de vista. Mi corazón está ya en Tesalónica. Él dice: tengo un gran deseo de ver el rostro de ustedes. El otro día me decía una señorita que estaba de novia con un muchacho que no es creyente evangélico y que por lo tanto está en rebelión contra Dios. Ella me decía, creyendo que me había dicho una gran cosa, y muchos otros me lo han dicho también, en la Argentina, mi país, y en otros países, me dicen: yo no necesito ir a la iglesia, yo no tengo que ir a las reuniones, yo puedo caminar con Dios en mi hogar. Ah, sí, sí, ese argumento siempre me hace reír. A veces hasta me hace enojar, porque el que ama a sus hermanos no va a la iglesia porque alguien demanda que vaya a la iglesia, va a la iglesia porque el amor de Cristo lo constriñe, porque tiene afecto hacia sus hermanos. No es una obligación, sino que es un placer. Yo viajo con los compañeros del equipo a campañas evangelísticas a otros países siempre. Tengo que dejar a mi querida esposa en el hogar, lejos, a miles de kilómetros. Cuando termina la campaña, apenas puedo, me subo al primer avión y regreso a mi casa. ¿Por qué? ¿Porque alguien demanda que lo haga? No, sino porque yo amo a mi esposa Patricia, yo amo a mis hijos y quiero volver a mi casa. San Pablo dice: así amo yo a los tesalonicenses. Él dice: yo quiero ver vuestro rostro, mi corazón está allí. ¿Sientes tú lo mismo por tu iglesia? Si no lo sientes, tienes que pedirle al Señor que te dé ese afecto para con tus hermanos en Cristo, porque será señal de una buena relación entre tu alma y Dios si tú amas a los hermanos con cierta desesperación. La segunda división encontramos en la segunda parte del versículo 18 de Primera Tesalonicenses 2, la oposición satánica contra ese afecto sincero. Usted sabe que a Satanás nada le molesta más que ver una congregación, una iglesia, donde el amor reina, donde hay paz, donde hay servicio para Dios. Cuando Satanás vio la paz del jardín del Edén, se metió para causar disensión. Cuando Satanás vio la paz de la iglesia primitiva, metió a Ananías y a Zafira para corromper la iglesia primitiva. Y si en tu iglesia hay paz y amor, cuidado con Satanás, porque Satanás quiere destruir la paz, el afecto sincero entre los hermanos. Dice San Pablo: yo ciertamente, Pablo, quise ir a veros una y otra vez, pero Satanás nos estorbó. Satanás siempre quiere estorbar la obra de Dios. ¿Sabía usted? ¿Hay problemas en su iglesia local? Sepa que Satanás está detrás de ellos. ¿Hay luchas fratricidas, por así decirlo? Eso es obra de Satanás. Satanás impone obstáculos físicos a veces para causar problemas. Crea desprecios denominacionales. Cuando alguien dice: mi denominación es superior a las demás, mi denominación es la única verdadera iglesia, proviene de división satánica. Satanás siembra sospechas y rencores personales entre hombre y hombre, mujer y mujer, dentro de la congregación. Satanás inventa disputas supuestamente doctrinales para encubrir odios obviamente personales. Muchas veces hay luchas interdenominacionales y supuestamente la razón es doctrinal, pero la verdadera causa son luchas de personalidades, de pequeños dictadores dentro de las iglesias y las denominaciones, y usan la doctrina como una capa, como una cortina de humo para tapar los verdaderos motivos del conflicto, obra de Satanás. Satanás engaña pretendiendo darles una experiencia personal con Dios que les hace superiores a los demás. Y hay algunos que dicen: ¡ah! Yo soy más santo que tú, porque yo he tenido esta y aquella experiencia. Tú eres un pobre carnal, tú eres un mundano. Yo he tenido esta y esta experiencia, ¡qué santo que soy yo! La altanería satánica. Hermano mío, si hay disensión en tu iglesia, si hay luchas interdenominacionales en tu ciudad, Satanás está detrás de ellas. La Biblia dice: mirad cuán bueno y cuán delicioso es habitar los hermanos igualmente en uno, porque allí envía Jehová bendición. Las armas de nuestra milicia, dice San Pablo, no son carnales sino espirituales, poderosas en Dios para la destrucción de fortalezas. Y en último lugar, tercero, versículos 19 y 20, la alegría que recompensa al ganador de almas. Hay una alegría en ganar almas. A mí me parece que la alegría más grande de mi vida es cuando se convierte un alma por medio de mi ministerio. Proverbios 11 dice: el fruto del justo es árbol de vida, y el que gana almas es sabio. San Pablo dice aquí en 1 Tesalonicenses 2, 19 y 20... ¿cuál es nuestra esperanza, dice Pablo, o gozo, o corona de que me gloríe? ¿Acaso no lo sois vosotros delante de nuestro Señor Jesucristo en su venida? Vosotros sois nuestra gloria y gozo. Pablo había ganado a los tesalonicenses para Cristo. Los ama como hijos espirituales. Ellos son su esperanza, su alegría, su corona. Él dice que el regreso de Jesucristo era el día de la coronación para San Pablo. ¿Por qué? Porque al ver a todos estos tesalonicenses sentados alrededor del trono del Cordero, cantando alabanzas a Dios Padre y a su Hijo Jesucristo, esta era la corona más grande que San Pablo podía disfrutar. ¡Ah, qué hermosa es la corona del ganador de almas! Eres un ganador de almas, hermano mío. Estás ganando almas para el maestro, para el cordero. El conde Zinzendorf, antes de morir, dijo: mi más grande alegría, ganar almas para el cordero. Ojalá que esa sea tu oración, tu exclamación, que cuando venga Jesús, ese sea el día de tu coronación, porque allí estarán tus hijos espirituales rodeando el trono del cordero. Qué hermosa es la palabra de Dios, ¿no es cierto?
3: Amigos oyentes, muchas gracias por su fina sintonía al programa de este día. Les estaremos esperando muy pronto para el próximo programa Cruzada con Luis Palau. Hasta entonces, recuerden las palabras de nuestro Señor Jesús: felices los de corazón limpio, pues ellos verán a Dios.
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2: En Dinámica 6, 33 minutos.

0: en Dinámica 6:41.
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1: En Dinámica 7, con 2 minutos.
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El Señor nos dice: He aquí que yo les traeré sanidad y medicina, y los curaré, y les revelaré abundancia de paz y de verdad.

0: En Dinámica 7, 12 minutos.
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3: Hola amigos. Muchísimos creyentes deambulan por los predios de la iglesia sin conocer verdaderamente a Dios. Su relación con Él se limita a una práctica superficial en la cual sobresalen las peticiones utilitarias. Dios nos está esperando en su presencia para producir en nosotros cambios profundos. Nuestro culto a Dios debe ser mucho más que expresiones efectistas. El salmista David lo comprendió cuando oraba arrepentido después de haber ofendido a Dios con su pecado. Porque no quieres sacrificio que yo lo daría. No quieres holocausto. Los sacrificios de Dios son el espíritu quebrantado. Al corazón contrito y humillado no despreciarás tú, oh Dios. Él había comprendido que la religión tiene formas de expresarse que pueden convertirse en prácticas superficiales y rutinarias. Pero estaba seguro de que Dios nunca despreciará un corazón humillado. A Dios no le molesta nuestra simpleza. Jamás olvidemos que tenemos que ser como niños, quienes por su pureza son los dueños del reino. La ley de la oración, dijo B.J. Wilhite, es la más alta ley del universo.
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Señor, eres mi Dios. Yo te exaltaré y alabaré tu nombre, porque has hecho maravillas. Tus consejos siempre han sido verdaderos y firmes.

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El Señor nos dice en Jeremías 33:6, pero les traeré salud y medicamentos, y los sanaré, y les haré experimentar una paz abundante y duradera.

0: en Dinámica 7, 30 minutos.
1: Viviendo bajo la mejor cobertura, la de Jehová, dice el Salmo 91, el que habita al abrigo del Altísimo morará bajo la sombra del Omnipotente. Diré yo a Jehová, esperanza mía y castillo mío, mi Dios, ¿en quién confiaré? Él te librará del lazo del cazador, de la peste destructora, con sus plumas te cubrirá y debajo de sus alas estarás seguro. Escudo y adarga es su verdad. No temerás al terror nocturno, ni saeta que vuela de día, ni pestilencia que ande en oscuridad, ni mortandad que en medio del día destruya. Caerán a tu lado 1,000 y 10,000 a tu diestra, mas a ti no llegará.

0: en Dinámica 7 con 35 minutos.
1: Primer libro de Samuel 2:2. Nadie es santo como tú, Señor. Fuera de ti no hay nada más. No hay mejor refugio que tú, Dios nuestro.

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2: Hola amigos, debemos de corregir de una vez por todas el concepto errado de que orar es sinónimo de pedir. Esa es una lamentable deformación que ha dominado nuestra religiosidad evangélica. El pedir ocupa un lugar en la oración, pero no lo es todo. Jesús lo explicó de una manera muy pedagógica. Y yo os digo, pedid y se os dará, buscad y hallaréis, llamad y se os abrirá. Cristo habla además de buscar y de llamar como elementos componentes de la oración y tiene el cuidado de ubicar el pedir dentro de condiciones muy concretas que solemos olvidar. Si permanecéis en mí y mis palabras permanecen en vosotros, pedid todo lo que queréis y os será hecho. El Señor nos está esperando en el altar devocional. Allí lo más importante no es pedirle cosas a Él sin antes considerar sus condiciones. Necesario es entonces hacernos dos preguntas de control. ¿Permanezco yo en Él? ¿Permanecen sus palabras en mí? Solo si podemos responder con honesta afirmación a esas dos interrogantes, tendremos luz verde para pedir en el proceso de nuestra oración. No aceptar las condiciones de Jesús es lo que explica la frustración de mucha gente que no entiende por qué, a su juicio, Dios no les responde como ellos quieren. Él no nos concede siempre lo que le pedimos, sino lo que necesitamos. Amigos, no nos confundamos. Aunque el Señor siempre nos bendice, es vital que entendamos llanamente que Dios no existe para complacernos. Somos nosotros quienes existimos para complacerlo a Él.
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0: Salmos 47:7. Porque Dios es el Rey de toda la tierra.
1: Oh, perfecto, inigualable Dios.
0: Canten con entendimiento.

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0: En Dinámica son las 8:00.
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